0: 6 puntos en el orden del día, entre los que resaltan la consideración del proyecto de ley que modifica el artículo 189 Código de la Niñez y la Adolescencia, presentado por los diputados Jatar Fernández y Hugo Mesa. Proyecto de ley que establece la restitución de los pagarés con la extinción de la obligación y dispone un régimen sancionador. El proyecto de ley que declara en situación de emergencia al departamento de Alto Paraguay a consecuencia de las grandes lluvias, presentado por el diputado nacional José Domingo Adorno. Consideración del proyecto de ley que regula el otorgamiento de licencias de conducir a las personas con discapacidad auditiva, estableciendo mecanismos de evaluación, adaptación y conducción segura, conforme al principio de igualdad y no discriminación. 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
9: La Cámara de Diputados, presidida por el doctor Raúl Latorre, sesionará este martes 19 de mayo desde las 9 horas con 16 puntos en el orden del día, entre los que resaltan la consideración del proyecto de ley que modifica el artículo 189 Código de la Niñez y la Adolescencia, presentado por los diputados Jatar Fernández y Hugo Mesa. Proyecto de ley que establece la restitución de los pagarés con la extinción de la obligación y dispone un régimen sancionador. El proyecto de ley que declara en situación de emergencia al departamento de Alto Paraguay a consecuencia de las grandes lluvias, presentado por el diputado nacional José Domingo Adorno. Consideración del proyecto de ley que regula el otorgamiento de licencias de conducir a las personas con discapacidad auditiva, estableciendo mecanismos de evaluación, adaptación y conducción segura, conforme al principio de igualdad y no discriminación. 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

El 20 de mayo de cada año celebramos el Día del Himno Nacional Paraguayo, resaltando su importancia como emblema de la identidad de nuestra nación. Esta fecha enfatiza los valores de nuestro país.

fortaleciendo el sentido de pertenencia y patriotismo. También recordamos cómo, en 1846, el poeta uruguayo Francisco Acuña de Figueroa entregó la letra y partitura del himno al entonces presidente Carlos Antonio López. 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

0: El Congreso Nacional sancionó la ley número 7623, que declara este 2026 como el año del centenario de Luis Alberto del Paraná, en reconocimiento a su legado como embajador musical de nuestro país. Esta leyenda inmortal nació el 21 de junio de 1926 y recorrió el mundo con su guitarra y su grupo Los Paraguayos. Dejó un legado imborrable. Ningún otro paraguayo fue tan popular en el mundo como Luis Alberto del Paraná, artista que pasó a la eternidad el 15 de septiembre de 1974 en Londres. A más de medio siglo de su fallecimiento, sigue siendo una figura cumbre, única a nivel mundial por su virtuosismo con la guitarra, su voz y sus grandes éxitos.
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0: Considerado un embajador cultural, popularizó la polca y la música latina en el mundo en las décadas de los años 1950 y 1970, vendiendo millones de discos y paralelamente realizando presentaciones en escenarios icónicos de todos los continentes, llevando el alma guaraní. Luis Osmer Mesa, o Luis Alberto del Paraná, poseedor de una vocalización natural con expresión melódica que lo hizo dueño de una bellísima voz, dotado de un excelente humor, ocurrente y audaz en los escenarios, y de un genio arrollador. Además de interpretar música paraguaya, fue creador de conocidos temas de nuestro repertorio musical nativo. El hombre de delgado bigote y característica voz llevó por el mundo canciones como Bésame Mucho, Cucurrú Cucú Paloma y La Bamba, como un guiño al público de cada país. Fue uno de los cantantes latinoamericanos más queridos en Europa. Este soldado del arte fue una persona muy humilde, de la humildad de los grandes, pese a haber compartido camarines y escenarios con gloriosas figuras de la música como Louis Armstrong, Frank Sinatra, Elton John y otros consagrados del arte mundial. Luis Alberto del Paraná recibió varias condecoraciones, grabó más de 500 obras y recorrió más de 80 países en 20 años de historia con los paraguayos, y por la venta de sus álbumes recibió 6 discos de oro. Luis Alberto del Paraná, uno de los más grandes artistas paraguayos de todos los tiempos y el más significativo representante de nuestra música, sigue en el recuerdo de millones de admiradores en el mundo entero. 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
1: Artículo 14 de la irretroactividad de la ley. 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
0: De esta manera, repasábamos la lección de conocer juntos la Constitución Nacional con una voz bien paraguaya.

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La Cámara de Diputados, presidida por el doctor Raúl Latorre, sesionará este martes 19 de mayo desde las 9 horas con 16 puntos en el orden del día, entre los que resaltan la consideración del proyecto de ley que modifica el artículo 189 Código de la Niñez y la Adolescencia, presentado por los diputados Jatar Fernández y Hugo Mesa. Proyecto de ley que establece la restitución de los pagarés con la extinción de la obligación y dispone un régimen sancionador. El proyecto de ley que declara en situación de emergencia al departamento de Alto Paraguay a consecuencia de las grandes lluvias, presentado por el diputado nacional José Domingo Adorno. Consideración del proyecto de ley que regula el otorgamiento de licencias de conducir a las personas con discapacidad auditiva, estableciendo mecanismos de evaluación, adaptación y conducción segura, conforme al principio de igualdad y no discriminación. 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

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Esta fecha enfatiza los valores de nuestro país, fortaleciendo el sentido de pertenencia y patriotismo. También recordamos cómo, en 1846, el poeta uruguayo Francisco Acuña de Figueroa entregó la letra y partitura del himno al entonces presidente Carlos Antonio López. 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
1: Artículo 13º de la privación de libertad por deudas. 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
1: El Paraguay fue descubierto en el año 1524 por el adelantado portugués Alejo García, formando la provincia gigante de las Indias. En nuestro país es un país americano sin litoral, situado en la zona central de América del Sur. Está organizado como un estado unitario y se compone de un distrito capital y 17 departamentos. La forma de gobierno es la república, que se rige por un sistema presidencial y además se organiza como un estado de derecho con una superficie territorial de 406.752 kilómetros cuadrados. Según el censo del año 2022, en nuestro país cuenta con más de 6.100.000 habitantes, de los cuales el 40% de la población vive en el Gran Asunción. Su territorio está caracterizado por dos regiones diferentes, separadas por el río Paraguay, la oriental, que es la más poblada, y la occidental, que forma parte del Chaco Boreal. La Constitución lo declara como un país pluricultural y bilingüe, estableciéndose como idiomas oficiales el castellano y el guaraní.
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1: Artículo 12 de la detención y del arresto. 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
1: Desde el 5 de octubre del año 1943, el guaraní es la moneda de curso legal actual de la República del Paraguay por decreto ley número 655 del gobierno de Higinio Morínigo. Se estableció así el régimen monetario orgánico, cuyas finalidades fundamentales, entre otras, eran instituir una nueva unidad monetaria a fin de asegurar la estabilidad, fortalecerla y reafirmar la independencia y soberanía monetaria, reemplazando al peso paraguayo. Los billetes y monedas con la nueva denominación se encuentran en circulación oficial desde el año 1944 hasta nuestros días. Cabe señalar que la primera emisión correspondió al Banco del Paraguay. A partir de 1952, con la creación del Banco Central del Paraguay, por decreto ley número 18,

0: 8 del 25 de marzo de ese año, la emisión de billetes fueron efectuadas por la actual banca matriz. En 1998 se emitieron los primeros billetes de 100.000 guaraníes, siendo este el actual billete de mayor valor en la República del Paraguay.
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El 20 de mayo de cada año celebramos el Día del Himno Nacional Paraguayo, resaltando su importancia como emblema de la identidad de nuestra nación. Esta fecha enfatiza los valores de nuestro país, fortaleciendo el sentido de pertenencia y patriotismo. También recordamos cómo, en 1846, el poeta uruguayo Francisco Acuña de Figueroa entregó la letra y partitura del himno al entonces presidente Carlos Antonio López. En Radio Cámara, la 104.1 frecuencia modulada, evocamos las estrofas de nuestro himno que reflejan los valores de libertad, unión e igualdad por los que los paraguayos luchamos diariamente.

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1: Artículo 11. De la privación de la libertad. Nadie será privado de su libertad física o procesado, sino mediando las causas y en las condiciones fijadas por esta Constitución y las leyes.
0: De esta manera, repasábamos la lección de conocer juntos la Constitución Nacional con una voz bien paraguaya.

Nuestra historia. Nuestra independencia. Y los gritos de libertad del Paraguay se conservan enmarcados en los pasillos de aquella antigua casona construida en 1772 y que el 14 y 15 de mayo de 1811, en el estrecho callejón contiguo a la casona, resonarán los pasos de quienes hicieran el deseo compartido por todo un pueblo, vivir en una tierra propia, libre e independiente. La Casa de la Independencia, más conocida como Museo de la Casa Independencia, uno de los sitios más emblemáticos de Asunción, guarda de documentos, reliquias e historias de vida de nuestros héroes de la época, de gran atractivo y valor turístico para compatriotas y extranjeros.

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0: El Congreso Nacional sancionó la ley número 7623, que declara este 2026 como el año del centenario de Luis Alberto del Paraná, en reconocimiento a su legado como embajador musical de nuestro país. Esta leyenda inmortal nació el 21 de junio de 1926 y recorrió el mundo con su guitarra y su grupo Los Paraguayos. Dejó un legado imborrable. Ningún otro paraguayo fue tan popular en el mundo como Luis Alberto del Paraná, artista que pasó a la eternidad del 15 de septiembre de 1974 en Londres. A más de medio siglo de su fallecimiento, sigue siendo una figura cumbre, única a nivel mundial por su virtuosismo con la guitarra, su voz y sus grandes éxitos.
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0: Considerado un embajador cultural, popularizó la polca y la música latina en el mundo en las décadas de los años 1950 y 1970, vendiendo millones de discos y paralelamente realizando presentaciones en escenarios icónicos de todos los continentes, llevando el alma guaraní. Luis Osmer Mesa, o Luis Alberto del Paraná, poseedor de una vocalización natural con expresión melódica que lo hizo dueño de una bellísima voz, dotado de un excelente humor, ocurrente y audaz en los escenarios, y de un genio arrollador. Además de interpretar música paraguaya, fue creador de conocidos temas de nuestro repertorio musical nativo. El hombre de delgado bigote y característica voz llevó por el mundo canciones como Bésame Mucho, Cucurrucucú Paloma y La Bamba, como un guiño al público de cada país. Fue uno de los cantantes latinoamericanos más queridos en Europa. Este soldado del arte fue una persona muy humilde, de la humildad de los grandes, pese a haber compartido camarines y escenarios con gloriosas figuras de la música como Louis Armstrong, Frank Sinatra, Elton John y otros consagrados del arte mundial. Luis Alberto del Paraná recibió varias condecoraciones, grabó más de 500 obras y recorrió más de 80 países en 20 años de historia con los paraguayos, y por la venta de sus álbumes recibió 6 discos de oro. Luis Alberto del Paraná, uno de los más grandes artistas paraguayos de todos los tiempos y el más significativo representante de nuestra música, sigue en el recuerdo de millones de admiradores en el mundo entero. 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

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A estas se suman 4 comisiones bilaterales, una comisión especial y otra nacional. Entre las permanentes se destacan la de Asuntos Constitucionales, Asuntos Económicos y Financieros, Legislación y Codificación, de Relaciones Exteriores, Justicia, Trabajo y Previsión Social, al igual que la de Derechos Humanos. Entre las comisiones bilaterales se encuentran la de Presupuesto, Economía Social, COVIES, del Congreso Nacional. Comisión especial encargada de los informes y dictámenes de la Contraloría General de la República y la Comisión Nacional de Defensa de los Recursos Naturales, CONADERNA. Estos organismos tienen la función de estudiar, analizar y emitir dictámenes sobre proyectos de ley y otros asuntos legislativos que les son remitidos por la mesa directiva. 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

El Día del Economista Paraguayo se recuerda el 24 de mayo de cada año, coincidiendo con la fundación del Colegio de Graduados en Ciencias Económicas del Paraguay en 1946. La ciencia económica se ha convertido en uno de los campos de estudio más atendidos en todo el mundo por su importancia en la organización de las respuestas en torno a diferentes escenarios desde la perspectiva financiera, social, de servicios y de producción. La 104.1 frecuencia modulada Radio Cámara, reconociendo la importante contribución de los economistas a la sociedad, saluda a todos.

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1: Artículo 10 de la proscripción de la esclavitud y de otras servidumbres. Están proscriptas la esclavitud, las servidumbres personales y la trata de personas. La ley podrá establecer cargas sociales en favor del Estado.
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1: La Cámara de Diputados, presidida por el doctor Raúl Latorre, sesionará este martes 19 de mayo desde las 9 horas con 16 puntos en el orden del día, entre los que resaltan la consideración del proyecto de ley que modifica el artículo 189 Código de la Niñez y la Adolescencia, presentado por los diputados Jatar Fernández y Hugo Mesa. Proyecto de ley que establece la restitución de los pagarés con la extinción de la obligación y dispone un régimen sancionador. El proyecto de ley que declara en situación de emergencia al departamento de Alto Paraguay a consecuencia de las grandes lluvias, presentado por el diputado nacional José Domingo Adorno. 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
1: Artículo noveno de la libertad y de la seguridad de las personas. Toda persona tiene el derecho a ser protegida en su libertad y en su seguridad. Nadie está obligado a hacer lo que la ley no ordena ni privado de lo que ella no prohíbe.
0: De esta manera, repasábamos la lección de conocer juntos la Constitución Nacional con una voz bien paraguaya.

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0: 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Proyecto de ley que establece la restitución de los pagarés con la extinción de la obligación y dispone un régimen sancionador. El proyecto de ley que declara en situación de emergencia al departamento de Alto Paraguay a consecuencia de las grandes lluvias, presentado por el diputado nacional José Domingo Adorno. Consideración del proyecto de ley que regula el otorgamiento de licencias de conducir a las personas con discapacidad auditiva, estableciendo mecanismos de evaluación, adaptación y conducción segura, conforme al principio de igualdad y no discriminación. 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

En la 104.1 frecuencia modulada, compartimos con la amable audiencia parte de lo que delinea el Plan Estratégico Seguridad para el Desarrollo 2023-2028. La Carta Magna nos recuerda con fuerza que la soberanía es el derecho supremo que tenemos como nación para decidir nuestro propio destino, y ninguna fuerza externa puede imponernos su voluntad, porque el poder radica en nosotros, el pueblo, y se ejerce respetando nuestra Constitución Nacional. Cada acción ciudadana cuenta desde el voto responsable hasta el respeto a las leyes y la participación en la comunidad. Cuando asumimos que todos somos guardianes de nuestra libertad, el Paraguay se fortalece y envía al mundo un mensaje: somos dueños.

El 20 de mayo de cada año celebramos el Día del Himno Nacional Paraguayo, resaltando su importancia como emblema de la identidad de nuestra nación. Esta fecha enfatiza los valores de nuestro país, fortaleciendo el sentido de pertenencia y patriotismo. También recordamos cómo, en 1846, el poeta uruguayo Francisco Acuña de Figueroa entregó la letra y partitura del himno al entonces presidente Carlos Antonio López. En Radio Cámara, la 104.1 frecuencia modulada, evocamos las estrofas de nuestro himno que reflejan los valores de libertad, unión e igualdad por los que los paraguayos luchamos diariamente.

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¿Qué tal, amigas, amigos? ¿Cómo están? Muy buenos días, esa pa. Espero que muy bien, que sea una jornada bendecida para todos nosotros, para todas nuestras familias paraguayas. 8 grados la temperatura en la capital del país. Sí, escucho bien, 8 grados la temperatura en Asunción y en parte del territorio nacional. La humedad en el ambiente, amigas, amigos, 94%. Le damos la bienvenida también a nuestro compañero Fabián Méndez Vera. Mal aporte, Fabián. ¿Todo bien? Excelente. ¿Y quién les habla? Cristian Soloaga. Bienvenidos a la 104.1 Radio Cámara, una voz bien paraguaya. Vientos del sur y temperaturas bajas para hoy. Este martes el cielo estará escasamente nublado y la temperatura alcanzará 19 grados Celsius. La humedad en el ambiente 94%. Para mañana miércoles, mitad de semana, se pronostica el día más frío de la semana.

0: cielo escasamente cubierto y vientos del sector sur. Las extremas oscilarán entre 8 y 19 grados Celsius. El jueves continuará el tiempo frío a fresco con vientos del sector sureste y cielo parcialmente nublado. La mínima será de 9 y la máxima de 19 grados Celsius. El viernes y el sábado, fin de semana, las máximas llegarán a 18 y 20 grados Celsius respectivamente. Hasta entonces, no se observan probabilidades de lluvia, según el pronóstico extendido de la Dirección de Meteorología. Vientos del sur y temperaturas bajas para hoy. 8 grados la temperatura en la capital del país. Tengan ustedes muy buenos días y bienvenidos a Paraguay Imbarete a través de la 104.1, hoy sesión ordinaria de la Honorable Cámara de Diputados de la República del Paraguay. 16 puntos serán discutidos en sesión plenaria, que vamos a contarles ya, vamos a desglosar ya en instantes más todo lo concerniente a la convocatoria de hoy, sesión ordinaria de los días martes. Pero antes, efemérides, en la voz del capiateño Luis Manuel Argüello Dúo.
1: Puyangua Puyamba de Ponaco, Paporundú y Asipope, pasi bien este 19 de mayo. En 1912 nace en Paraguarí Eladio Martínez. Se apodaba El Grande. Fue un cantante y compositor. Su padre era director de una orquesta en Villarrica integrada por parientes. En Buenos Aires, Eladio Martínez dirigió programas de radio difundiendo música paraguaya. Invitado por el representante del Consejo Británico en América Hispana, convocó a Emilio Ayala Báez y al arpista Albino Quiñones para conformar el trío olímpico y viajar a Londres a las Olimpiadas de 1948, donde se presentó con gran suceso en la BBC de Londres, cantando ante las delegaciones olímpicas de distintos países en la célebre Universidad de Oxford y ante la familia real británica, llegando luego a varias ciudades europeas. Don Eladio Martínez puso música a Lucerito Alba y Mi Corriente Esponá. Además fue autor de exitosas canciones como Noches Guaireñas, Che Trigueñamí, Che Pucasumí, Es Linda Nuestra Tierra y tantas otras. Con Ayala Báez escribieron Oración a mi Amada. Musicalizó la película El Trueno entre las Hojas, de Augusto Roa Bastos y Armando Bo. Don Eladio el Grande Martínez falleció en 1990. El 19 de mayo es Día Mundial del Juego Limpio. Las Naciones Unidas otorga una especial relevancia al deporte como medio para conseguir una sociedad pacífica e igualitaria, pudiendo cambiar prejuicios, inspirar a personas, derribar barreras raciales y políticas, luchar contra la discriminación y relajar los conflictos, como lo hizo Nelson Mandela cuando Sudáfrica fue sede del Mundial de Rugby en 1995. Unificó la nación apoyando al equipo nacional que era un símbolo del pasado blanco. La victoria de Sudáfrica en el torneo ayudó a promover la reconciliación y la unidad nacional entre blancos y negros. 19 de mayo, Día Mundial del Médico de Familia. Es un homenaje a especialistas que brindan asistencia médica integral a las personas, familias y comunidades. Es una especialidad médica con formación científica de 3 años más. 19 de mayo es Día Mundial de la Donación de Leche Materna. Se rinde homenaje a las madres que participan en la noble práctica de donar leche materna a recién nacidos que no pueden ser amamantados por sus madres por causas diversas como enfermedades, intolerancia a las fórmulas de leche artificial, etc. Asimismo, divulgar los beneficios de donar leche humana para salvar vidas y fomentar el sano desarrollo de neonatos en la fase de lactancia. El 19 de mayo en El Salvador y en México es Día del Mercadólogo y es festividad de Adolfo, Crispín, Ivo y Teófilo. La frase es de la UNESCO con relación al deporte y dice así: el deporte contribuye a la forma física, bienestar mental y a la interacción social, favoreciendo al desarrollo integral de los individuos y optimizando aptitudes. Efemérides, 19 de mayo, Pehuá, Aguapujamba, Eponame, compás y bien, Argüello Duoñi M.
0: Muchas gracias, Luis Manuel Argüello Dúo, compartiendo con nosotros efemérides de la fecha correspondiente a hoy, martes 19 de mayo de 2026. Reiteramos la temperatura en la capital del país, 8 grados, la humedad en el ambiente.

94%. El dólar cotiza esta mañana 6.070 guaraníes a la compra, a la venta 6.170 guaraníes. Material que comparte con nosotros Miguel Nene Zuloaga, muchas gracias Miguel, porque compartir música es compartir felicidad. 70 años del nacimiento del extraordinario requintista Celso Riveros. Isidro Celso Riveros López nació en Asunción el 10 de mayo del año 1956. Inició su aprendizaje del requinto y la guitarra clásica a la corta edad de 10 años, siendo autodidacta en el aprendizaje de ambos instrumentos, el requinto y la guitarra clásica. A los 17 años de edad integró el grupo Tendota y luego el trío Esmeralda, junto con su hermano Víctor Riveros. Su trayectoria: cuando apenas cumplió los 19 años, un contrato al Japón lo llevó a integrar el conocido grupo Los Indios. Durante 25 largos años, llevando en alto el arte y la música paraguaya por diversos países como las Antillas Holandesas, China, Corea y países sudamericanos, llegando a grabar varios materiales discográficos con este reconocido grupo musical. Tras su retorno al Paraguay durante 16 años, formó parte del grupo Sajonia 4, dejándonos tres materiales discográficos con dicho grupo. Cabe destacar que, paralelamente, Celso Riveros siguió llevando su arte al lejano país asiático, junto con Pedro Ruiz Díaz y Miriam Velázquez, conformando el trío Melodía, dejándonos también un hermoso material discográfico. Junto con los latinos paraguayos, le cupo la oportunidad de viajar por países europeos, como también forma parte de su larga trayectoria el haber colaborado con artistas a nivel internacional en cuanto a materia discográfica y escenarios. Siempre ha demostrado su gran corazón y humildad característica, siendo partícipe en innumerables festivales benéficos. También conformó el trío Nogal y Los Pampas, este último conformado por dos grandes de la música, Johnny Monte y Rolando Ojeda, con quienes también nos dejó un fantástico material. Celso Riveros es y será siempre considerado uno de los más grandes guitarristas paraguayos a nivel internacional. Se considera la merecida labor artística de Isidro Celso Riveros López, un músico requintista que recorrió muchos escenarios internacionales, dando a conocer nuestra música y cultura nacional. Celso Riveros falleció en Asunción el 29 de abril del año 2016, a la edad de 60 años. De esta manera entonces, 70 años del nacimiento del extraordinario requintista Celso Riveros. Recordamos su natalicio con Bravo Paraguay, de Manuel Gómez y Juan Alfonso Ramírez, versión Los Indios, aquí en 104.1.

Son las 6 de la mañana con 13 minutos en la República del Paraguay. Escuchamos Bravo Paraguay de Manuel Gómez y Juan Alfonso Ramírez en la versión de los indios, aquí en la 104.1. Autoridades del Ministerio de Salud Pública y Bienestar Social y del Instituto de Previsión Social mantuvieron una reunión de trabajo con el objetivo de fortalecer la articulación interinstitucional y avanzar en acciones conjuntas que permitan optimizar los servicios de salud en todo el país. Durante el encuentro, la ministra de Salud, María Teresa Barán, destacó la importancia de seguir impulsando el trabajo complementario entre ambas instituciones y señaló que actualmente ya existen experiencias positivas en distintos puntos del país. Como ejemplo, mencionó los servicios compartidos en Itapúa y el funcionamiento conjunto en Ayolas, donde asegurados y no asegurados pueden acceder a unidades de terapia intensiva mediante la cooperación entre Salud Pública y el Instituto de Previsión Social. IPS y Salud Pública apuntan a ampliar cobertura sanitaria con trabajo conjunto en todo el Paraguay. Son las 6 de la mañana con 15 minutos en todo el país. Coronel Martínez, de Juan Alfonso Ramírez y Félix Pérez Cardoso, en la versión de los indios, aquí en el 104.1.

Así escuchamos Coronel Martínez de Juan Alfonso Ramírez y Félix Pérez Cardoso en la versión de Los Indios cantándonos aquí en Paraguay Barete. Compartimos con ustedes algunas noticias legislativas. Parla Sur reafirma defensa de la democracia y llama a diálogo ante tensión social en Bolivia. En su carácter de presidente del Parlamento del Mercosur, el diputado nacional Rodrigo Gamarra manifestó su preocupación por la situación que atraviesa el pueblo boliviano a raíz de las protestas y bloqueos de carreteras que afectan el abastecimiento de alimentos, combustibles e insumos esenciales en distintas regiones del país. Veto total a expropiación en Upane. Recomiendan aceptar objeción del Poder Ejecutivo. Emiten dictámenes favorables para 4 proyectos de reconocimiento deportivo. Avanza análisis de propuesta que otorga licencia de conducir a personas con discapacidad auditiva. Transferencia municipal para asiento de una fiscalía zonal en Luque tiene dictamen de rechazo. Parte de lo que publica la página web de la Cámara de Diputados, noticias legislativas que compartimos con todos ustedes. Son las 6 de la mañana con 19 minutos en todo el país. Guavirani de Juan Alfonso Ramírez, Benigno Villa, versión Los Indios, aquí en la 104.1.

Son las 6 de la mañana con 21 minutos en todo el territorio paraguayo. Así compartíamos con ustedes Guavirami de Juan Alfonso Ramírez Benigno Villa en la versión de los indios. Hoy es martes 19 de mayo de 2026. Les contamos que Argentina avanza con licitación de hidrovía tras alerta judicial. El gobierno del argentino Javier Milei avanzó ayer lunes con la licitación de la hidrovía de los ríos Paraná y Paraguay, la principal vía fluvial de exportación del país, y aprobó la precalificación técnica de los consorcios internacionales para operarla, pese a que una fiscalía advirtió el pasado viernes sobre serias y evidentes irregularidades en el proceso. La medida, oficializada mediante una resolución publicada en el Boletín Oficial, fijó para este martes, para hoy, la apertura de las ofertas económicas de los consorcios finalistas, que son varios. Argentina avanza con licitación de hidrovía tras alerta judicial. 6 de la mañana, 22 minutos en todo el país. Alma Guaraní, de Damasio Esquivel y Osvaldo Sosa Cordero, versión Los Indios, nos canta.

Son las 6 de la mañana con 25 minutos en la República del Paraguay. Escuchamos Alma Guarani de Damasio Esquivel y Osvaldo Sosa Cordero en la versión de Los Indios cantándonos aquí en Paraguay Mbareté. Hoy sesiona la Cámara de Diputados, 16 puntos serán discutidos en sesión plenaria a partir de las 9 de la mañana con transmisión de Radio Cámara. Les contamos que inician más de 2.600 procesos de sanción por patios baldíos y casas abandonadas en Asunción. La Municipalidad de Asunción remitió un total de 2.602 actas de intervención a las secretarías de los juzgados de faltas durante el primer cuatrimestre del año. La medida busca iniciar los procesos de sanción correspondientes a propietarios de inmuebles por el mal estado de viviendas y terrenos baldíos. Las infracciones constatadas por los inspectores municipales se destacan el descuido de patios baldíos, propiedades abandonadas y piscinas sin el mantenimiento adecuado, factores que representan un riesgo directo para la salud pública. Inician más de 2.600 procesos de sanción por patios baldíos y casas abandonadas en la capital del país. 6 de la mañana con 27 minutos en todo el territorio nacional. Fabián Méndez es Vera en cabina de controles. ¿Quién les habla? Cristian Zuloaga. Escuchábamos Alma Guarani. Y ahora, Canto al Paraguay, de Aparicio de los Ríos y José Altienier. Y Eulogio Cardoso en la versión de Los Indios.

En la 104.1 frecuencia modulada recordamos a Emigdio Ayala Báez, exitoso músico y compositor paraguayo. Había nacido en el pueblo de Escobar, en el departamento de Paraguarí, el 5 de agosto de 1917. Inició su carrera artística junto al maestro Herminio Jiménez, con quien hacia 1940 emprendió su primera gira artística de presentaciones por el Brasil. En 1941, el afamado conjunto de Félix Pérez Cardoso grabó su obra Mi Dicha Lejana, una bella guarania, con la cual cobró enorme popularidad y predicamento. En 1947 participó de una nueva gira artística junto a Herminio Jiménez, esta vez por la República Argentina. En 1948 fue invitado por Eladio Martínez para ser parte de una delegación artística que concurriría a las Olimpiadas de Londres, Inglaterra. En esta travesía europea, escribiría junto a Martínez la guarania Oración a mi amada, una de las canciones de amor más ricas y populares del Paraguay. El trío olímpico fue uno de los mejores, que así se denominó aquel grupo integrado también por el arpista Albino Quiñones. Se presentó con enorme suceso en programas especiales de la BBC de Londres, cantando ante las delegaciones deportivas y culturales de los distintos países del mundo, en la célebre Universidad de Oxford y ante la propia familia real británica, prolongando su gira a varias otras ciudades europeas. Se radicó por décadas en Buenos Aires, República Argentina, regresando al Paraguay recién a finales de los años 80. Fue socio fundador

asistió en su pueblo Escobar, en el departamento de Paraguarí, el 24 de febrero de 1993, a causa de su tercer derrame cerebral, la cual no pudo soportar. En la 104.1 frecuencia modulada, lo recordamos con esta guarania que le pertenece, Mi dicha lejana.

Minutos de las 6 de la mañana en la República del Paraguay. Hoy sesiona la Cámara de Diputados a partir de las 9 de la mañana. 16 puntos serán discutidos en la oportunidad. En el primer punto, consideración del proyecto de ley por el cual se otorga el Premio Nacional de Música. En el segundo punto del orden del día, amigas, amigos, consideración del proyecto de ley que desafecta del dominio público municipal y autoriza a la Municipalidad de Luque a transferir a título gratuito a favor del Ministerio Público. En el tercer punto, proyecto de ley que establece el régimen de depósito de títulos de crédito originales, modifica normas para la sustanciación de juicios ejecutivos promovidos ante los juzgados y tribunales de la República. En el cuarto punto del orden del día, consideración del decreto número 4.937, por el cual se objeta totalmente el proyecto de ley número 7.568/25, que declara de interés social y expropia a favor del Estado paraguayo, Ministerio de Organismo, Vivienda y Hábitat. En el quinto punto del orden del día, de un total de 16, en el quinto punto, proyecto de ley que establece un régimen especial para la regularización de la tenencia y ocupación de los inmuebles que forman parte de las fincas que fueron expropiadas por ley número 517/95. También en el sexto punto se encuentra el proyecto de ley que modifica el artículo 189 de la ley 1680/01, Código de la Niñez y Adolescencia. En el séptimo punto, proyecto de ley que establece la restitución de los pagarés con la extinción de la obligación y dispone un régimen sancionador. En el octavo punto del orden del día, proyecto de ley que declara en situación de emergencia al departamento de Alto Paraguay a consecuencia de las grandes lluvias. En el noveno punto se encuentra consideración del decreto número 5.790, por el cual se objeta parcialmente el proyecto de ley número 7.635, que modifica los artículos 5, 10, 15 y abroga el artículo 9 de la ley número 6.389/19, que establece el régimen de promoción para la elaboración sostenible y utilización obligatoria de biocombustible apto para la utilización de motores diésel. En el décimo punto, proyecto de ley que declara de interés social y expropia a favor del Ministerio de Urbanismo, Vivienda y Hábitat. En el punto número 11, amigas, amigos, se encuentra el proyecto de ley que modifica y amplía el artículo 289 de la ley número 1160/97, Código Penal Paraguayo. En el punto número 12, proyecto de ley que regula la seguridad vial de los cruces en forma de T entre rutas nacionales, departamentales, vecinales y municipales. En el punto número 13, proyecto de ley que regula el otorgamiento de licencias de conducir a las personas con discapacidad auditiva, estableciendo mecanismos de evaluación, adaptación y conducción segura, conforme al principio de igualdad y no discriminación. Punto 14, proyecto de ley que declara de interés social y expropia a favor del Estado paraguayo, Ministerio de Desarrollo Social. Punto número 15, amigas, amigos, se encuentra el proyecto de ley que desafecta como bien de dominio público municipal a bien de dominio privado municipal y autoriza a la Municipalidad de San Bernardino a transferir a título gratuito al Poder Ejecutivo, Ministerio de Salud Pública y Bienestar Social. Y en el último punto, punto 16, proyecto que declara patrimonio tradicional y cultural del Paraguay a la corrida de toros Torín. 16 puntos para hoy, sesión ordinaria de la Cámara de Diputados. Sendeventero Jaljú, Polka de Hino Méndez, América 4, aquí en la 104.1.

Son las 6 de la mañana con 55 minutos. 5 minutos más serán las 7 de la mañana en la República del Paraguay. La gente se comunica con nosotros al 021-414-4447. Como así también mensaje de texto vía WhatsApp al 0984-301-340. Un saludo para nuestro querido amigo Arturo Ojeda Malverti. Ya puse acá y en NDRG. Y nos cuenta que hoy es el cumpleaños de su hija. Hoy está de cumpleaños. Se llama Tamara Abigail Ojeda Holguín. Muchas felicidades entonces para Tamara Abigail Ojeda Holguín. Estamos esperando la invitación para el asado correspondiente. Acá estamos con las puertas abiertas a todo tipo de invitaciones. Más todavía cuando de cumpleaños, ya mi querido Fabián. No, ya, anda, un saludo. Bendiciones para Tamara, está de cumpleaños hoy. Tenemos entonces felicidades para escuchar, para dedicarle, porque me imagino también mucha gente está de cumpleaños hoy, está de parabienes. Felicidades, Polka de Cirilo R. Sayas y Chinita de Nicola, a Rigoberto Arévalo y su trío de siempre, en homenaje a Tamara Abigail Ojeda Holguín.

De esta manera saludamos a Tamara Abigail Ojeda Holguín, que está de cumpleaños hoy con la polca de felicidades. De Cirilo de Resayas y Chinita de Nicola, en la interpretación de Rigoberto Arévalo y su trío de siempre. Un minuto y medio nos separan de las 7 de la mañana en toda la República del Paraguay. Así como saludamos a Tamara, también a toda la gente que está de parabienes en la fecha, de parte de quienes hacemos Paraguay Invárete a través de la 104.1 Radio Cámara. Hoy sesión ordinaria en la Cámara de Diputados, 16 puntos, con transmisión de nuestra emisora siempre, con una voz bien paraguaya.

Son las 7 de la mañana con 5 minutos en la República del Paraguay. Así escuchamos Amor Imposible, polca de Luis Alberto del Paraná y Demetrio Ortiz. Americanta nos interpretaba este hermoso tema musical. Martes frío a fresco con una estimación de descenso hasta 6 grados Celsius. La Dirección de Meteorología prevé un ambiente frío a fresco para este martes, con temperaturas mínimas de 6 grados Celsius y máximas de hasta 20 grados en todo el territorio nacional. La nubosidad irá disminuyendo durante esta jornada. El amanecer se presentará con un ambiente frío y temperaturas mínimas que oscilarán entre 6 y 11 grados Celsius en Paraguay este martes. Para horas de la tarde se espera un ambiente más fresco con valores máximos entre 18 y 20 grados Celsius en la región oriental y occidental. A lo largo de la jornada se prevé una disminución de la nubosidad sobre el centro sur y este de la región oriental, mientras que para el resto del país persistiría una mayor cobertura nubosa. Los vientos soplarían predominantemente del sector sur y sureste, respectivamente. Según el pronóstico extendido el miércoles mañana y el jueves, se mantendrían condiciones estables sobre el territorio con baja probabilidad de lluvias. Ante las bajas temperaturas, días atrás, la Secretaría de Emergencia Nacional reactivó su operativo Yahoo-I, asistencia que se implementa cuando la temperatura desciende a 10 grados Celsius o menos, brindando resguardo para las personas en situación de calle. Martes frío a fresco, con una estimación de descenso hasta 6 grados Celsius. La sensación térmica en la mitad. 7 de la mañana con 8 minutos en todo el territorio nacional. Ahí se acaba, se me lava bien gorrito. Pero bueno, Alberto Enciso, un saludo para él, su oficial en situación de retiro. Ya puse acá en ya, mi querido Fabián. Todos los días ahí, guatamina. En sintonía de Hernán.

Darias, pe Alto Paranaína, y pide serenata Chejas Mimpe y Florinda de Hilarión Correa, Guatamina. 7:08 y suena de esta manera.

0: El Congreso Nacional sancionó la ley número 7623, que declara este 2026 como el año del centenario de Luis Alberto del Paraná, en reconocimiento a su legado como embajador musical de nuestro país. Esta leyenda inmortal nació el 21 de junio de 1926 y recorrió el mundo con su guitarra y su grupo Los Paraguayos. Dejó un legado imborrable. Ningún otro paraguayo fue tan popular en el mundo como Luis Alberto del Paraná, artista que pasó a la eternidad el 15 de septiembre de 1974 en Londres. A más de medio siglo de su fallecimiento, sigue siendo una figura cumbre, única a nivel mundial por su virtuosismo con la guitarra, su voz y sus grandes éxitos.
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0: Considerado un embajador cultural, popularizó la polca y la música latina en el mundo en las décadas de los años 1950 y 1970, vendiendo millones de discos y paralelamente realizando presentaciones en escenarios icónicos de todos los continentes, llevando el alma guaraní. Luis Osmer Mesa, o Luis Alberto del Paraná, poseedor de una vocalización natural con expresión melódica que lo hizo dueño de una bellísima voz, dotado de un excelente humor, ocurrente y audaz en los escenarios y de un genio arrollador. Además de interpretar música paraguaya, fue creador de conocidos temas de nuestro repertorio musical nativo. El hombre de delgado bigote y característica voz llevó por el mundo canciones como Bésame Mucho, Cucurrucucú Paloma y La Bamba, como un guiño al público de cada país. Fue uno de los cantantes latinoamericanos más queridos en Europa. Este soldado del arte fue una persona muy humilde, de la humildad de los grandes, pese a haber compartido camarines y escenarios con gloriosas figuras de la música como Louis Armstrong, Frank Sinatra, Elton John y otros consagrados del arte mundial. Luis Alberto del Paraná recibió varias condecoraciones, grabó más de 500 obras y recorrió más de 80 países en 20 años de historia con los paraguayos, y por la venta de sus álbumes recibió 6 discos de oro. 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

Son las 7 de la mañana con 22 minutos. Avanza esta jornada correspondiente a hoy, martes 19 de mayo 2026. Hoy sesiona, esta mañana, la Honorable Cámara de Diputados del Paraguay. 16 puntos serán discutidos en sesión plenaria. La temperatura en Asunción, 9 grados. La humedad en el ambiente, 94%. La gente se comunica con nosotros y agradecemos al 021-414-4440.

47, como así también mensaje de texto vía WhatsApp al 0984-301-340. El dólar cotiza esta mañana 6.070 guaraníes a la compra, a la venta 6.170, real a la compra 1.170, a la venta 1.240. El peso argentino en la compra 4, a la venta 5, el euro 7.200 guaraníes a la compra, a la venta 7.600 guaraníes. Güira Farra, polca de Demetrio Aguilar, en la interpretación de Luis Alberto del Paraná, y nos canta de esta manera. Shh.

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Son las 7 de la mañana con 43 minutos en la República del Paraguay. Ajata Mantén de Piari. En la, una obra de Kemil Yambá interpretada por Los Méndez cantándonos aquí en la 104.1. Les contamos, amigas, amigos, que en contados minutos más, a las 8 de esta mañana, está prevista la reunión de trabajo de la Comisión de Presupuesto presidida por la diputada nacional Cristina Villalba para analizar el proyecto de ley que modifica y amplía la ley número 7434/25 de la reforma del tren de cercanías y establece el capítulo que contiene las disposiciones especiales para la implementación del proyecto tren de cercanías a través de acuerdos celebrados gobierno a gobierno. Invitados, la ingeniera Claudia Centurión, ministra de Obras Públicas y Comunicaciones, como así también el señor Facundo Salinas, presidente de FEPASA. Esto será en minutos más a las 8 de la mañana, Comisión de Presupuesto. Antes de la sesión ordinaria también prevista para hoy, a partir de las 9 de la mañana, está previsto la entrega del Premio Orden Nacional al Mérito Comuneros al profesor doctor Amadeo Zanotti Cavazzoni, por su excepcional trayectoria profesional, liderazgo científico internacional y el altísimo prestigio que ha conferido a la República del Paraguay. Previo al inicio del encuentro plenario de la Cámara de Diputados, tendrá lugar la entrega del Premio Orden Nacional al Mérito Comuneros

al profesor Dr. Amadeo Zanotti Cavazzoni. Y posteriormente el tratamiento de 16 puntos del orden del día, sesión ordinaria presidida por el doctor Raúl Latorre. Transmisión de Radio Cámara para todo el país. Martes 19 de mayo de 2026. Cariñito mío, de Dionel Chace y Loreto Darte. José Cuba y su grupo nos cantan de esta manera.

0: Son las 7 de la mañana con 51 minutos en la República del Paraguay. Compartíamos con ustedes, amigas, amigos, Puente Quejá, una polca de Francisco Prieto en la interpretación de los guayaquíes. En minutos más, reiteramos, se reúne la Comisión de Presupuesto presidida por la diputada nacional Cristina Villalba. Están invitados los ingenieros Claudia Centurión, ministra de Obras Públicas y Comunicaciones, y Facundo Salinas, presidente de FEPASA. Tema, consideración del proyecto de ley que modifica y amplía la ley número 7434/25 de la reforma del tren de cercanías y establece el capítulo que contiene disposiciones especiales para la implementación del proyecto tren de cercanías a través de acuerdos celebrados gobierno a gobierno. En minutos más, la Comisión de Presupuestos presidida por la diputada nacional Cristina Villalba. Y posteriormente, la sesión ordinaria de la Cámara de Diputados, con transmisión de Radio Cámara para el país y el mundo. De parte de Fabián Méndez Vera, en cabina de controles, quienes habla Cristian Zuloaga, la producción de Ceci Gallardo. Nos estamos yendo, pero con la promesa de volver mañana bien tempranito con más Paraguay Varete. A continuación, efemérides en la voz del capiateño Luis Manuel Argüello Dúo. Gente linda, bendiciones, éxitos para todos. Permiso.
1: Puyamua Puyamba de Ponaco, Paporundu Yasipope, pase bien este 19 de mayo. En 1912 nace en Paraguarí Eladio Martínez. Se apodaba El Grande. Fue un cantante y compositor. Su padre era director de una orquesta en Villarrica integrada por parientes. En Buenos Aires, Eladio Martínez dirigió programas de radio difundiendo música paraguaya. Invitado por el representante del Consejo Británico en América Hispana, convocó a Emilio Ayala Báez y al arpista Albino Quiñones para conformar el trío olímpico y viajar a Londres a las Olimpiadas de 1948, donde se presentó con gran suceso en la BBC de Londres, cantando ante las delegaciones olímpicas de distintos países en la célebre Universidad de Oxford y ante la familia real británica, llegando luego a varias ciudades europeas. Don Eladio Martínez puso música a Lucerito Alba y Mi Corriente Esponá. Además fue autor de exitosas canciones como Noches Guaireñas, Che Trigueñamí, Che Pucasumí,

linda nuestra tierra y tantas otras. Con Ayala Báez escribieron Oración a mi amada. Musicalizó la película El trueno entre las hojas, de Augusto Roa Bastos y Armando Bo. Don Eladio el Grande Martínez falleció en 1990. El 19 de mayo es Día Mundial del Juego Limpio. Las Naciones Unidas otorga una especial relevancia al deporte como medio para conseguir una sociedad pacífica e igualitaria, pudiendo cambiar prejuicios, inspirar a personas, derribar barreras raciales y políticas, luchar contra la discriminación y relajar los conflictos, como lo hizo Nelson Mandela cuando Sudáfrica fue sede del Mundial de Rugby en 1995. Unificó la nación apoyando al equipo nacional que era un símbolo del pasado blanco. La victoria de Sudáfrica en el torneo ayudó a promover la reconciliación y la unidad nacional entre blancos y negros. 19 de mayo, Día Mundial del Médico de Familia. Es un homenaje a especialistas que brindan asistencia médica integral a las personas, familias y comunidades. Es una especialidad médica con formación científica de 3 años más. 19 de mayo es Día Mundial de la Donación de Leche Materna. Se rinde homenaje a las madres que participan en la noble práctica de donar leche materna a recién nacidos que no pueden ser amamantados por sus madres por causas diversas, como enfermedades, intolerancia a las fórmulas de leche artificial, etc. Asimismo, divulgar los beneficios de donar leche humana para salvar vidas y fomentar el sano desarrollo de neonatos en la fase de lactancia. El 19 de mayo en El Salvador y en México es Día del Mercadólogo y es festividad de Adolfo, Crispín, Ivo y Teófilo. La frase es de la UNESCO con relación al deporte y dice así: el deporte contribuye a la forma física, bienestar mental y a la interacción social, favoreciendo al desarrollo integral de los individuos y optimizando aptitudes. Efemérides, 19 de mayo, Pehuá, Aguapujamba, Eponame, con paz y bien. Argüello de Oñe M.

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¿Qué tal, amigos? Muy, pero muy buenos días. Bienvenidos nuevamente a La Voz Legislativa a través de las poderosas ondas de Radio Cámara, la 104.1 FM. Ya saludamos a nuestra productora general de prensa, Ceci Gallardo, Fabián Méndez Vera, puesta al aire, y Teresita Maidana, quien les habla. Un ambiente frío, realmente un amanecer de este martes que se presentó ya con un ambiente frío, fresco. Estas temperaturas mínimas que oscilan entre 6 y 11 grados, esto ya a nivel país. Para la tarde, bueno, ya se prevé un ambiente fresco, temperaturas máximas de entre 18 y 20 grados en ambas regiones. Así lo dice la Dirección de Meteorología e Hidrología. A lo largo de la jornada se prevé también una disminución de la nubosidad sobre el centro sur y este de la región oriental, mientras que para el resto del país persistiría una mayor cobertura nubosa. Los vientos soplarían predominantemente del sector sur-sureste. Tanto para el miércoles como para el día jueves se mantendrían condiciones estables sobre el país con bajas probabilidades de lluvias. Temperaturas mínimas previstas para este miércoles estarían entre los 6 y los 11 grados aproximadamente, y entre los 11 y 14 grados ya esto para la región occidental, mientras que las máximas entre 17 y 20 grados en ambas regiones. Igualmente, ya el día jueves, las mínimas oscilarían entre 6 y 10 grados en la región oriental y sur de la occidental, y entre 12 y 14 en el centro norte de la región occidental. Las máximas estarían entre los 18 y los 20 grados en ambas regiones, así agrega el reporte meteorológico. Muchas informaciones para compartir a lo largo de este día. Les comentamos también que la ANDE intensifica mantenimiento del sistema de iluminación pública en el área metropolitana. Estaremos hablando también de esto. Y lanzan la segunda edición de la Feria Palmear Sin Fronteras. Con respecto a la agenda de la Cámara de Diputados de la Nación, les comentamos que a partir de las 9 horas, el presidente de la

Cámara de Diputados, el doctor Raúl Latorre, presidirá la sesión ordinaria de la fecha. El orden del día consta de 16 puntos. Previo al inicio de este encuentro plenario, va a tener lugar la entrega del premio denominado Orden Nacional al Mérito Comuneros al profesor doctor Amadeo Zanotti Cavazzoni por su excepcional trayectoria profesional, el liderazgo científico internacional y el altísimo prestigio que ha conferido a la República del Paraguay. 8 de la mañana con 4 minutos. La temperatura actual en Asunción es de 9 grados. La humedad del 91%. Realmente excelente para seguir disfrutando de la buena música que se llega hasta aquí con este tema llamado Lejano Ayer, una polca de Luna Martínez y Ángel Benítez, cantada por el mejor grupo del Paraguay, por uno de los mejores, el grupo Generación de Villa Rica.

Escuchábamos primeramente Lejano, ayer una polca de Luna Martínez y Ángel Benítez, cantada por el grupo Generación, que ya lo anunciábamos. La Cautiva de Emiliano R. Fernández, cantada por Genu Canto. Y Bahía Negra, una polca de Edmundo Medina, cantada por el grupo Manduara. Son las 8 de la mañana con 14 minutos en cuanto a las comisiones asesoras. La de Comisión y Presupuesto de la Cámara de Diputados de la Nación se reúne ya a partir de las 8 horas con la diputada Cristina Villalba. El tema consideración del proyecto de ley que modifica y amplía la ley número 7434/2025 de la reforma del tren de cercanías y establece el capítulo que contiene disposiciones especiales para la implementación del proyecto Tren de Cercanías a través de acuerdos celebrados gobierno a gobierno. Los invitados, la ingeniera Claudia Centurión, ministra del MOPC, y el señor Facundo Salinas, presidente de FEPASA. Continuamos con la buena música, con las informaciones actuales desde la Cámara de Diputados de la Nación, desde la 104.1 FM Radio Cámara. Y a decir de esta canción, Virgen Querida, que por supuesto tiene muchas versiones, Oscar Pérez también la canta con la alegre Fórmula Nueva, pero vamos a hablar de los autores también que la componen. Esta es una polca de Chacho Fernández, de Bernardo Ábalos. ¿Qué nos quieren decir con esta hermosa letra? Es una expresión profunda de amor que no es correspondido y ese sufrimiento emocional. Entonces la letra está impregnada de ese sentimiento de un poco de desesperación y anhelo, donde la persona que canta se dirige a su amada y le implora que escuche su sufrimiento y también que reconozca su amor constante, aparte del uso de términos como negrita, inde, ingrata, que reflejan una mezcla de un poco de cariño y de frustración. Vamos a escuchar Virgen Querida, una polca de Chacho Fernández y Bernardo Ábalos, cantado por el dúo Hermanos López.

8 de la mañana con 25 minutos en Radio Cámara y en todo el país. Saludamos a nuestros colegas que nos sintonizan también a través de la 104.1 FM Asunción, la 99.3 FM de Santa Rosa de la Guaraí. Saludos a todas las personas que están en Santa Rosa también, de San Pedro. Igualmente la gente que nos escucha en la 99.5 FM Pilar Deñe en Bucula, 106.7 FM Santa Rita del Mondagú, Alto Paraná, la 107.9 FM San Juan del Paraná, Itapúa, y la 99.1 de Pedro Juan Caballero, Amambay. El número de la radio para que se comuniquen con nosotros es el 021-414-4447. La temperatura actual en Asunción en estos momentos de 10 grados, la humedad del 91%. ¿Cómo se encuentra la cotización del dólar americano en la compra? Se encuentra en 6.070, en la venta en 6.170. El real 1.170 en la compra, 1.240 guaraníes en la venta. El peso argentino 4 en la compra, 4,6 en la venta, y el euro 7.200 guaraníes en la compra, 7.600 guaraníes en la venta. Vamos a hablar un poquito de esta canción que se llama Si Supieras, es de Aparicio de los Ríos y Miguel Riveros, que pertenece al estilo romántico y nostálgico, que es muy característico de la música paraguaya tradicional. El tema habla de un amor profundo que no logra ser completado, no logra ser comprendido. Posiblemente el título, Si Supieras, ya expresa esa idea de algo que la otra persona desconoce. O sea, habla de los sentimientos, del sufrimiento, de la espera, de la intensidad del amor que vive quien canta, la añoranza, la tristeza amorosa, el deseo de ser entendido. Esta vez vamos a escuchar al grupo Surgente cantando Si Supieras, esta polca de Aparicio de los Ríos y Miguel Riveros en la 104.1 FM Radio Cámara.

Escuchábamos Siempre te espero, primeramente una polca de Ireneo Ojeda Aquino, cantada por Maripaz. Si supieras luego, polca de Aparicio de los Ríos y Miguel Riveros, cantada por el grupo Surgente. Y finalmente, Saluche para Jecué, una polca de Emiliano Rivarola Fernández y Néstor Damián Giret, cantada por José Papi Ovelar. 8:34 a.m. Y les comentamos que la ANDE intensifica mantenimiento del sistema de iluminación pública en el área metropolitana. La Administración Nacional de Electricidad continúa con las tareas para fortalecer el sistema de iluminación pública en el área metropolitana mediante la reparación de un total de 996 artefactos de alumbrado público en las ciudades de Asunción, Fernando de la Mora, Lambaré, Villa Elisa, San Antonio, Ñemby, Luque, Mariano Roque Alonso y Limpio. Estos trabajos reflejan el compromiso institucional de optimizar la infraestructura eléctrica y brindar espacios mejor iluminados y más seguros para la ciudadanía mediante intervenciones que permiten recuperar y mejorar la operatividad del sistema de iluminación pública, así informa la institución. Seguimos escuchando buena música y esta canción, Golondrina Mía, de Miguel Mora y Juancito Báez, es una obra muy representativa realmente, es una metáfora de la persona que ama. La canción tiene un tono medio melancólico, ¿verdad? Típico de las canciones románticas del Paraguay. No es solamente una canción de amor feliz, sino que habla bien del amor que se extraña, ese que duele, y así de repente, ¿verdad? O que quizá ya no se puede volver. También transmite ternura, poesía, en la forma de descubrir a la persona amada y la compara con un ave delicada y libre. La música acompaña ese sentimiento con una melodía suave y también emotiva. Golondrina Mía, de Miguel de Mora y Juancito Báez, cantada por Los Marín.

0: Excelente la temática musical de la 104.1 FM. 8:42 a.m. En contacto ya con nuestra compañera de tareas, Rocío Valdés, buen día.
1: Muy buenos días, Tere. El saludo cordial para vos y para toda la audiencia de Radio Cámara. Nos encontramos en la Comisión de Presupuesto, en donde se está desarrollando su reunión ordinaria del día de hoy. Se está aguardando la presencia de la ingeniera Claudia Centurión, quien es ministra de Obras Públicas y Comunicaciones, pero ya están en compañía del señor Facundo Salinas, él es presidente de Ferrocarriles del Paraguay. Están estudiando dos proyectos de ley. Uno es el que modifica y amplía la ley 7434/2025 de la reforma del tren de cercanías y establece el capítulo que contiene disposiciones especiales para la implementación del proyecto de tren de cercanías. También está a consideración el decreto número 5790 del Poder Ejecutivo, por el cual se objeta parcialmente el proyecto de ley 7635, que modifica varios artículos y también abroga el artículo número 9 de la ley 6389, que establece el régimen de promoción para la elaboración sostenible y utilización obligatoria del biocombustible apto para la utilización en motores diésel. Son estos los proyectos de ley que se están estudiando en este momento en la Comisión de Presupuestos.

0: ni bien tengamos resultados o dictámenes sobre estos puntos, vamos a estar ampliando. Volvemos contigo, Tere.
1: Bien, agradecidos por el contacto, hasta que la información de vuelta así lo requiera. 8:44 a.m. Y a decir de Mauricio Cardoso Campo, que es considerado uno de los grandes referentes del folclore paraguayo, muchas de sus composiciones hablan del amor, la tierra paraguaya, la costumbre y también el sentimiento popular, justamente con respecto a este tema del mismo autor, Ye Morena Mi, suena en la 104.1, cantada por los martinenses.

Escuchábamos a Eugenio Gnecco del Valle con Nostalgias del Paraguay. Anteriormente sonaba Mi Serenata Ribeña de Carlos Miguel Jiménez y Emilio Bobadilla Cáceres, cantado por Atilio Morel. 8:57 y con este tema nos vamos. Vamos a contarles que Ñasaindupotú es una de las polcas emblemáticas, poéticas. Puede interpretarse como flor de la luz de la luna o flor iluminada por la luna. Desde ahí ya transmite una atmósfera muy soñadora y también nostálgica, porque la canción habla de un hombre que sueña o recuerda la visita de su amada, y dice que ella aparece delicadamente como una visión o un sueño romántico, y la describe realmente con mucha ternura. Nos despedimos con este tema. Que tengan muy pero muy buenos días. Ñasaindupotú, una polca de Teodoro S. Mongelos y Toledo Núñez, cantada por Tito Olmedo y el dúo Báez Orrego.

Esto fue La Voz Legislativa, a 2 horas con las noticias más relevantes y de interés general. 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

0: Así escuchamos a los cumbreños La Guampada, Chamamé, bloque del Chamamé, interpretado por artistas nacionales. Va a hablar la ministra Claudia Centurión luego de la reunión de la Comisión de Presupuestos. Rocío, buen día.
1: Sí, buen día, Cristiano. Saludo cordial para vos y para toda la audiencia de Radio Cámara. Efectivamente, se encuentra aquí la ministra de Obras Públicas y Comunicación, la ingeniera Claudia Centurión, luego de la reunión en la Comisión de Presupuestos. Escuchemos lo que nos menciona.
2: Bueno, pues nos convocamos por la Comisión de Presupuestos de la Cámara de Diputados para tratar el proyecto de ley del tren de cercanías, las modificaciones que ha presentado el Ejecutivo a la ley vigente. Y bueno, hemos ya tenido dictamen, nos han manifestado con mucha felicidad para nosotros, ¿verdad?, su apoyo a este proyecto de ley, la Comisión de Presupuestos, y se va a solicitar que pueda ser incluido en tablas para la siguiente sesión de diputados. Así es que este tren ya está en marcha, no para, y con el apoyo de los congresistas va a poder materializarse en mucho menos tiempo. Así es que de parte del Ejecutivo, ya la parte más técnica, el equipo de Emiratos Árabes ya está instalado en Paraguay, ya está contratada la ingeniería de proyecto, que es parte fundamental para que podamos avanzar hacia las obras. También está contratada la supervisión, todas por empresas internacionales, una francesa, otra española, de altísima experiencia, de enorme experiencia en el campo ferroviario. Y bueno, más que contarle a la ciudadanía que este proyecto es real, que está en su fase de ingeniería, que esperamos en el primer semestre del 2027 arrancar las obras, y que es el proyecto emblema, insignia de la modernización del transporte público. Sabemos que la ciudadanía padece día a día las molestias en el tránsito, la falta planificación en sus tiempos de viaje, y que con un tren de estas características, más de 40.000 personas al día van a poder viajar de manera cómoda, de manera segura, con un tiempo estimado que se cumpla, ¿verdad?, pudiendo planificar sus días, sus horarios, y sobre todo con seguridad.

0: esto va a ayudar también a descongestionar muchísimo el tránsito en la ciudad. Esto se suma a los otros, las otras iniciativas también de transporte público que estamos llevando adelante, como nuestro servicio búho, como los buses eléctricos y futuramente también la licitación de las unidades funcionales. Pero respecto del tren, solamente celebrar este apoyo que recibimos de la Cámara de Diputados, como veníamos hablando, son proyectos de los paraguayos, trascienden los gobiernos, pero este apoyo que tiene el gobierno del presidente Santiago Peña es fundamental, porque es la primera vez que se pone realmente un proyecto en firme y con acciones concretas para llevarlo adelante.
1: Ministra, ¿cuál sería el tramo que abarcaría este proyecto tan importante?
0: Bueno, estas son muy buenas noticias para la gente que se traslada principalmente desde Asunción hasta Luque, porque son 18 kilómetros en una primera etapa. ¿Cuántas estaciones, Facundo?
2: Nueve
0: estaciones, ¿verdad? Entre Asunción y Luque, más los talleres. Así es que esto se combina, ¿verdad?, con el transporte público que va a poder alimentar este gran troncal que va a ser el tren de cercanías, con unos tiempos de viaje también que nos va a poder ampliar acá Facundo entre Asunción y Luque, 26 minutos aproximadamente inicialmente las primeras modelaciones que estamos llevando adelante. Y bueno, con paradas muy estratégicas como obviamente la estación de Luque, el Parque Iguazú y el COP, ¿verdad?, y la futura Universidad de Taiwán, el Parque Botánico, la red también del Parque Caballero, y bueno, entrando a la estación central. Así es que obviamente todo el eje de Artigas, que va a tener también sus paradas, hoy con un desarrollo inmobiliario importantísimo. Así es que estamos muy contentos, muy ilusionados y trabajando con mucho compromiso en la ingeniería, y de nuevo resaltar todo lo positivo que se viene a través de un tren de estas características, de un sistema de transporte de estas características: viajes planificados, menos ruido, menos contaminaciones, 100% eléctrico el tren, y es lo que nuestros ciudadanos se merecen. Es la respuesta que le da el gobierno del presidente Santiago Peña, y a través de todo el Ejecutivo, a esta demanda y este padecimiento del ciudadano, la zona de Asunción y Gran Asunción respecto al transporte público.
3: Ministra, en cuanto a la trayectoria del tren de cercanía, ¿se utilizarían las viejas vías del tren, o también se tendría que estar despejando ciertas zonas? Y porque existe también esa resistencia de parte de las personas que ocupan.
0: Pregunta. Vamos a utilizar la faja vía existente, que es una franja que es perteneciente a FEPASA. Obviamente las vías antiguas están totalmente obsoletas, esas van a ser totalmente renovadas, ahí van a ser duplicadas también en algunos tramos, así que para que puedan operar trenes en ambos sentidos sin inconvenientes en sus cruzamientos. Van a haber pasos peatonales, van a haber desnivelación de algunos cruces vehiculares también. Y mucha solución hidráulica para todo el entorno, para que pueda generarse este trazado en la vía existente. Obviamente vamos a tener algunas condiciones de expropiaciones, principalmente para lo que son las nuevas estaciones que vamos a tener que construir. Todos esos costos están incorporados en el proyecto. Vamos a trabajar con las familias afectadas, vamos a trabajar con estos frentistas, con los ocupantes también de la vía, y van a ser también seguramente compensados de alguna manera en términos de sus situaciones habitacionales, y va a ser un análisis caso a caso, ¿verdad? Pero sí, vamos a, y ahí instamos, ¿verdad?, a que siempre prime la cordura, que se entienda el bien mayor por sobre el bien particular, y trabajar, ¿verdad? El Ministerio trabaja de manera coordinada, tiene vasta experiencia ya en procesos de expropiaciones masivas, con proyectos, puedo recordar alguno como el de la Ruta 2, actualmente la Ruta 1, y prácticamente todos los proyectos que hacemos tienen el componente de expropiación, y con un apoyo comunicacional y social muy importante. A nadie se le va a dejar de lado, ni a nadie se le va a dejar sin sus condiciones, ¿verdad?, restituidas, que eso es lo más importante.
1: Gracias, ministra.
4: Teníamos así entonces las palabras de la ingeniera Claudia Centurión, ministra de Obras Públicas y Comunicaciones.

0: festejando el dictamen favorable que se dio al proyecto de ley que contiene disposiciones especiales para la implementación del proyecto Tren de Cercanías a través de acuerdos celebrados de gobierno a gobierno. Esto se trató en la Comisión de Presupuesto presidida por la diputada Cristina Villalba. Volvemos con ustedes.
1: Perfecto, muchas gracias, Rocío. Hay dictamen favorable entonces de la Comisión de Presupuesto en lo que respecta al sistema de transporte, puntualmente Tren de Cercanías, que será un sistema basado en la electricidad, tren eléctrico. Tendrá un tramo inicial de 18 kilómetros, Asunción-Luque, Luque-Asunción, primer tramo. Uno podrá hacer este viaje en 26 minutos, según la ministra de Obras Públicas y Comunicaciones. En el primer semestre del 2027 comenzarán los trabajos para la construcción de las vías, que será siempre las vías antiguas, pero totalmente renovadas, reformadas en este caso. Y para las estaciones correspondientes, efectivamente habrá expropiaciones, es lo que acaba de señalar la ministra de Obras Públicas y Comunicaciones, para descongestionar el gran problema del tránsito automotor, que primeramente movilizará a unas 40.000 personas aproximadamente aquí en la zona metropolitana. Asunción-Luque, Luque-Asunción en 26 minutos, es la estimación de acuerdo a las proyecciones que se manejan. Es una inversión que se tiene con Emiratos Árabes Unidos, con la participación de técnicos franceses y españoles, es lo que acaba de explicar la ministra. Así que las vías serán renovadas, ¿verdad?, para agilizar la movilidad de la gente. Primer tramo, Luque, Asunción, Asunción, Luque. Las vías pertenecen a FEPASA, ¿sí? Entre otras cosas, lo que decía Claudia Centurión, ministra de Obras Públicas y Comunicaciones. Hay dictamen favorable por parte de la Comisión de Presupuesto en lo concerniente al Tren de Cercanías. Estamos aguardando la presencia del presidente de la Cámara de Diputados, Raúl Latorre, al igual que los demás legisladores, para la sesión ordinaria de la fecha. Mientras ello ocurre, música de la patria, aquí en la 104.1.

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0: Ya nos encontramos en la sala de ejecuciones, en donde en minutos más se estará iniciando esta sesión ordinaria. Ya estamos aguardando las palabras del presidente de la Cámara de Diputados. Escuchamos.
1: Aquí a instantes del inicio de esta nueva sesión ordinaria de la fecha, en primer lugar quiero hablar de un logro del gobierno que tiene consonancia con lo que siempre venimos hablando, de las oportunidades que existen en Paraguay en base a su disponibilidad energética barata, limpia y renovable, su bono demográfico, su baja presión tributaria, y me estoy refiriendo a lo logrado por el presidente Santiago Peña en su reciente visita a Taiwán, que plantea una importantísima inversión en infraestructura para inteligencia artificial a realizarse aquí en suelo paraguayo. Además, está decir que Taiwán, a pesar de su reducido tamaño, es un gigante tecnológico que lidera el mercado en términos de semiconductores, también con una importante influencia en todo lo que tiene que ver con inteligencia artificial. Y este anuncio plantea una verdadera revolución en términos tecnológicos y de capacidad de producción de inteligencia artificial de Paraguay. Venimos de una historia de vender energía y buscar las mejores maneras, las maneras más eficientes de aprovechar nuestra energía, y estamos a punto de dar ese gran salto a la producción de tecnología. Entonces, en ese sentido es algo que verdaderamente queremos celebrar.
2: Yo se reunió con el presidente Santiago Peña. ¿Qué fueron los proyectos que acordaron que van a apurar? ¿Tren de cercanía? ¿Qué otros proyectos pretenden apurar?
1: Bueno, tuvimos una conversación general sobre la agenda legislativa, y sí, como bien decís, Ale, es una prioridad la cuestión del tren de cercanía. Además está decir que nosotros esperamos que eso verdaderamente revoluciona el transporte, principalmente en el departamento central, la capital de la República, y estamos hablando de alrededor del 40% de la población.

0: pasa horas y horas en embotellamientos, en el tránsito, un tiempo que pudieron haber invertido trabajando, que pudieron haber invertido compartiendo con su familia o descansando. Entonces, sí, esa es una absoluta prioridad.
1: ¿Cuándo se trataría eso aquí?
0: Te contesto y después te contesto.
1: ¿Cuándo se trataría eso?
0: Vamos a hablarlo con la mesa directiva mañana. Yo creo que es un proyecto que, conversando por lo menos con colegas de diferentes sectores políticos, la mayoría lo ve de la mejor manera y entiende la necesidad de cambiar, de revolucionar el transporte en nuestro país. Entonces, para mí por lo menos es una absoluta prioridad. Y bueno, lo vamos a conversar con los colegas mañana en la mesa directiva para ver cómo cuándo podemos avanzar. Reelección de... Bueno, para nosotros no hay otro candidato, ¿verdad? Si me preguntaba a mí, sin ningún temor de exagerar, yo estoy convencido de que Horacio Cartes es el político paraguayo más influyente de este siglo. Su contribución al país y al partido, la verdad que son tremendas. Y por supuesto, sería un tremendo honor que él pueda volver a candidatarse para la presidencia del partido. Y con todo respeto a todos los correligionarios, porque a nosotros, a los colorados, nos gusta mucho competir. Nosotros tenemos una profunda vocación democrática. A veces nuestras internas son muy duras, ¿verdad? Se ponen un poco picantes, pero yo creo que si Horacio Cartes es candidato, es como que el partido se definió antes de comenzar.
1: ¿Tiene Horacio que no tiene otro dirigente, presidente?
2: Lleva adelante la presidencia de la NERRA. Entiendo las cuestiones de salud y demás, pero ve bien, pero es un desafío y también llevar adelante el partido de gobierno.
0: ¿Me preguntás a mí? Absolutamente, ¿verdad? Yo lo veo al presidente cada vez más fuerte, ya habiendo retomado sus actividades, se lo ve en el partido, se lo ve ya en el mundo empresarial, se lo ve en el mundo deportivo, y genera un sentimiento, una emoción diferente cada vez que él aparece en escena. Entonces, la verdad que nosotros estamos muy entusiasmados con su candidatura y creemos que por eso sencillamente no tiene...
1: Sí, tiene una parte del presidente, le propusieron una parte que no tiene otro dirigente, por eso sí, Horacio.
0: Y yo creo que Horacio es un nombre paradigmático de la política paraguaya, una persona que trajo de vuelta al partido al poder cuando habíamos enfrentado la llanura, la primera llanura de la era democrática. Un hombre que revolucionó, que planteó un nuevo paradigma de gestión, de transparencia, de eficiencia de resultados. Un hombre que yo siempre lo digo, soportó la mayor persecución política de la historia de la era democrática, ¿verdad? Teniendo incluso esta sanción absolutamente injusta que, bueno, felizmente fue cambiada, subsanada, corregida. Y hablamos de persecución interna, persecución internacional. Entonces vemos un hombre distinto.
1: ¿Ya le propusieron o ya le van a proponer? ¿Ya le propusieron o lo van a proponer?
0: Y todos le pedimos eso. ¿Cómo? Me perdí acá.
2: Presidente, algunos opositores plantean volver a las papeletas, principalmente por las dudas en torno a las máquinas de votación. ¿Usted cómo ve este sistema actual? ¿Hay necesidad de cambiar?
0: Nosotros tenemos que entender una cosa. Ahora, yo tengo que me responda tú, me vuelvo a preguntar, por favor. Nosotros tenemos que entender esto, ¿verdad? Y yo voy a contar un poco de mi historia personal. Yo vengo de la militancia gremial, me tocó ser presidente del Centro Estudiante de Medicina de la Universidad Nacional de Asunción. Y nosotros marchábamos, hacíamos manifestaciones en contra de la lista Sábana, porque nosotros entendíamos que era un mal, que te ponían una buena carita, ¿verdad? Y detrás, eso te ponía cualquier cosa, ¿verdad? Y en ese sentido, para mí haber participado del desbloqueo de las listas, pues fue un hito en mi proceso político, porque yo me tocó cumplir el sueño de mi juventud de firmar el certificado de defunción de las listas sábanas. Y tenemos que entender, para que pueda implementarse el desbloqueo, son necesarias las máquinas de votación. Entonces hay un debate con respecto a eso en este momento, y hasta se plantea suspender las elecciones, o posponer las elecciones. El Movimiento Honor Colorado tiene una posición muy clara, ¿verdad? Acompañaremos las auditorías que sean necesarias, pero no vamos a acompañar una suspensión de

0: No tocamos eso, pero yo quiero pedirle un esfuerzo a todos mis compañeros, ¿verdad? Porque la verdad que normalmente la sesión arranca, o sea, todos los martes la sesión arranca, pero sistemáticamente a medida que va progresando el orden del día, se va quedando sin cuadro.
1: No, campaña electoral.
0: Yo le quiero, bueno, ahí está el debate, ¿verdad? ¿Por qué sucede eso? Es una posibilidad. Una posibilidad. Yo me inclinaría más a lo que está diciendo Luisito, ¿verdad? La cuestión de la campaña, compañero. Yo, por eso, si me permiten cerrar esta idea, yo coincido, ¿verdad? Y quiero pedir un esfuerzo a todos mis compañeros, que podemos quedarnos hasta terminar el orden del día. Finalmente nos toca, en el siguiente todos realizamos nuestro trabajo legislativo todos los días, nos toca estar en la sesión una vez a la semana y es nuestra obligación cumplir con esa responsabilidad que nos tocó el pueblo y tenemos que quedarnos hasta terminar.
2: Oye, no,
0: presidente,
3: una cosita en relación a la mega corrupción que está denunciando el presidente del IPF. ¿Va a seguir cortando los flores ahí a frente con el apoyo del gobierno, el apoyo del Congreso, si fuera necesario?
0: Isaías Frente cuenta con todo nuestro apoyo. Él es una persona que viene del ejercicio de la profesión, viene de una posición ética. Me tocó compartir por invitación suya varios, en más de un encuentro de la de trabajo, la promo 83, donde uno prestaba asistencia médica a los compatriotas bajo el principio de devolver al pueblo lo que nos dio para nuestra educación, porque nosotros venimos de la Universidad Nacional, entonces la gente pagó nuestra educación. En ese sentido también hemos aprobado recientemente una ley de emergencia para el Instituto de Previsión Social que lo va a ayudar a sortear los muchos impedimentos burocráticos que en este momento el IPS necesita. Entonces, la respuesta concreta, sí, por supuesto, de cuenta con todos
2: nosotros. Pero la preocupación de otra manera,
4: el
2: mundo está en un hecho de
4: ya inicia en minutos más la sesión ordinaria aquí en la Cámara Baja. Teníamos así las palabras del presidente de la Cámara de Diputados, el doctor Raúl Latorre. Volvemos a estudios.
5: Compañero, la Cámara de Diputados, si podemos ir despejando la sala de sesiones para dar inicio a esta ceremonia que otorga el premio Orden Nacional al Mérito Comuneros al profesor doctor Amadeo Zanotti Cavazzoni.

Condecoración, Orden Nacional al Mérito Comuneros, la más alta distinción que concede la Honorable Cámara de Diputados, otorgado al destacado profesor doctor Amadeo Zanotti Cavazzoni, aprobado por resolución número 5316/2026. Damos apertura a este acto con la lectura de la resolución 5316, por la cual se confiere la Orden Nacional al Mérito Comuneros. La Honorable Cámara de Diputados de la Nación resuelve conceder la condecoración Orden Nacional al Mérito Comuneros al distinguido médico paraguayo, profesor doctor Amadeo Zanotti Cavazzoni Riera, en reconocimiento a su excepcional trayectoria profesional, a su liderazgo científico internacional y al altísimo prestigio que ha conferido a la República del Paraguay. Firman esta resolución.

sesión la diputada nacional Bettina Aguilera, secretaria parlamentaria, y el presidente de la Honorable Cámara de Diputados, el doctor Raúl Latorre. Seguidamente, lectura de la biografía del homenajeado. El profesor doctor Amadeo Zanotti Cavazzoni Riera nació en Paraguay y se graduó como doctor en medicina y cirugía por la Facultad de Ciencias Médicas de la Universidad Nacional de Asunción UNA en 1977. Realizó su residencia de cirugía general en el Hospital de Clínicas y completó su formación en la Universidad de Ciudad del Cabo, Sudáfrica, en 1980. Perfeccionó sus estudios en Florianópolis, Brasil, en 1985. Es miembro fundador de la Sociedad Paraguaya de Cirugía Pediátrica, de la cual fue presidente en tres periodos. Es el primer paraguayo y el segundo sudamericano en llegar a la presidencia de la Federación Mundial de Asociaciones de Cirujanos Pediátricos. Si hablamos de sus premios y distinciones, podemos destacar la designación como presidente electo de la UAFAF, de la Federación Mundial de Asociaciones de Cirujanos Pediátricos, el primer paraguayo en la historia de la organización, presidente de CIPESUR, presidente de la Sociedad Paraguaya de Cirugía Pediátrica en tres periodos, representante latinoamericano ante el Comité Ejecutivo de WOFAPAPS, vicepresidente, reconocimiento internacional por su liderazgo en la elevación de los estándares de cirugía pediátrica en América Latina. Fue reconocido también como ciudadano ilustre por la Junta Municipal de Asunción en el año 2026. Su trayectoria es un ejemplo de dedicación, excelencia y servicio que honra a la medicina paraguaya y coloca al Paraguay en el centro del liderazgo científico mundial. A continuación, invitamos a su excelencia, el presidente de la Honorable Cámara de Diputados, el doctor Raúl Latorre, así como también destacamos al proponente de esta iniciativa, al diputado nacional Rubén Rubín, y en representación invitamos al diputado nacional Guillermo Rodríguez para proceder a la imposición del PIM y del collar de la Orden Nacional al Mérito Comuneros, así como a realizar la entrega de la placa recordatoria al profesor doctor Amadeo Zanotti Cavazzoni.

De esta forma, el presidente de la Honorable Cámara de Diputados, el doctor Raúl Latorre, en compañía del diputado nacional Guillermo Rodríguez, hacen entrega del PIM y del collar de la Orden Nacional al Mérito Comuneros.

0: así como también la entrega de la placa recordatoria al profesor doctor Amadeo Zanotti Cavazzoni. A continuación, convocamos al diputado nacional Guillermo Rodríguez.
1: Muy buenos días, señor presidente. Muy buenos días a los distinguidos colegas. Muy buenos días al querido doctor. Sea usted bienvenido, su hermosa familia también que nos acompaña el día de hoy. Hoy este Congreso Nacional recibe esta grata visita, una visita que nos llena de orgullo, que nos infla el pecho de orgullo de ser paraguayos. Querido doctor, el doctor ha construido una carrera y una vida extraordinaria dedicada con vocación y con entrega a sus pacientes, a la medicina, a la

ciencia y al conocimiento. Sus profundas contribuciones lo han llevado a lugares impensados. Hoy destacamos entre su biografía que hoy a un paraguayo y por primera vez le toca presidir lo que sería la WUFAPS, cuyas siglas en inglés significan la Confederación Mundial de Cirugía Pediátrica. Es el, para poner un poco en perspectiva, queridos colegas, estamos hablando de una analogía de la FIFA, pero de la cirugía pediátrica a nivel mundial. Es el máximo nivel, la máxima representación de la cirugía pediátrica a nivel mundial. Hoy ese lugar lo encabeza un distinguido paraguayo como lo es el doctor Zanotti. Doctor, ojalá siempre en la historia de Paraguay existan los doctores Zanotti. Personas dedicadas y con entrega y con entusiasmo a servir a la patria, a servir al prójimo, con dedicación para cuidar al pueblo paraguayo como usted lo viene haciendo, doctor, hace años. Gracias, doctor, por su dedicación, por su entrega, por honrar a la patria, por cuidar de nuestros niños y que viva el Paraguay. Muchas gracias.

0: Así escuchábamos las palabras del diputado nacional Guillermo Rodríguez. Seguidamente, las palabras del profesor doctor Amadeo Zanotti Cavazzoni.
1: Buenos días, antes que nada.
2: En primer lugar quiero hablar de un logro del gobierno.
1: Tengo un recuerda memoria, una ayuda de memoria, porque no quiero dejar de mencionar cosas importantes. Señor presidente de la Honorable Cámara de Diputados, doctor Raúl Latorre, honorables parlamentarios, damas y caballeros, estoy profundamente honrado por el reconocimiento y la condecoración Orden Nacional del Mérito Comuneros, otorgado por la Honorable Cámara de Diputados de la Nación. Es un gran orgullo para mí. Expreso mi sincero agradecimiento al diputado Rubén Rubín por haber presentado e impulsado esta distinción, virtud que revela en él la nobleza de saber reconocer el esfuerzo de otros. Eso es siempre muy importante. Así como a todos quienes han acompañado y apoyado esta iniciativa. Ser hoy el presidente electo de la Confederación Mundial de Asociaciones de Cirugía Pediátrica, que es la máxima autoridad mundial de la especialidad, no es fruto de la casualidad. Se imaginarán de que es resultado de muchos años de trabajo sostenido a nivel nacional e internacional, desempeñando cada responsabilidad con disciplina, con empeño y compromiso. En definitiva, suelo decir, y ya lo mencioné varias veces, es resultado de hacer bien lo que uno se ha comprometido a hacer. Haciendo bien lo que uno se compromete a hacer, tiene buenos resultados solamente. Y aparte de eso, se produce un servicio adecuado. Este privilegio se lo debo a mis pacientes, que cada día exigen de mí el mayor esfuerzo y me recuerdan la verdadera dimensión de la vocación. A mi familia, y muy especialmente a mi esposa, Rosmary Barray, que es el sostén permanente de mis sueños, incluso a costa de postergar o sacrificar.

sacrificar los suyos propios. A mis colegas, como cuyo aliento y colaboración han sido fundamentales en este campo y en el camino que me toca hoy día, y a Dios, por haber puesto en mi destino este desafío y concederme la oportunidad de servir impulsando la salud y el bienestar de los niños. Recibo esta altísima distinción en representación de muchísimos paraguayos que día a día hacen con excelencia aquello que se han comprometido a hacer, sin esperar reconocimiento alguno, y hoy estoy representándolos a ellos. Solo pido que Dios me permita honrar esta condecoración dentro y fuera del país, cumpliendo con responsabilidad, rectitud y rectitud las obligaciones de que ella implica. Con la mano en el corazón, muchas gracias.

Así escuchábamos las palabras del profesor doctor Amadeo Zanotti Cavazzoni. Invitamos a los familiares, así como también a los legisladores que quieran sumarse a una foto oficial para que este momento quede en la historia de la ceremonia de condecoración Orden Nacional al Mérito Comuneros. Agradecemos la presencia de familiares, amigos, invitados especiales, representantes de la prensa y a todos quienes nos acompañan a través de radio, TV Cámara y redes sociales. De esta forma se hace la foto oficial del homenajeado, así como también familiares e invitados especiales.

0: vaya donde...
1: La Honorable Cámara de Diputados de la Nación resuelve conceder el premio Arsenio Pastor Erico Martínez de la Honorable Cámara de Diputados a la compatriota Camila Ailén Benítez, atleta paraguaya de taekwondo, quien a su corta edad tuvo participaciones a nivel nacional e internacional, como en Santa Catarina, San Paulo, Formosa y Clorinda, destacándose siempre en sus presentaciones. Participó en la Copa América de taekwondo, evento de clase mundial que se realizó en San Paulo en el año 2023, donde conquistó 3 medallas de oro. Firman esta resolución el presidente de la Honorable Cámara de Diputados, el doctor Raúl Latorre, así como también la diputada nacional Betina Aguilera, secretaria parlamentaria. Si hablamos de Camila Ailén Benítez, podemos mencionar que es una destacada atleta paraguaya de taekwondo, reconocida por su disciplina, perseverancia y profundo amor al deporte. A lo largo de su trayectoria ha demostrado no solo excelencia deportiva, sino también valores fundamentales como el respeto, la cortesía, la humildad, la bondad y la solidaridad, convirtiéndose en un ejemplo para niños, jóvenes y deportistas de todo el país. Uno de los momentos más importantes de su carrera se dio en la Copa América Mundial de Taekwondo 2023, realizada en San Paulo, Brasil, donde conquistó 3 medallas de oro, dejando en alto el nombre del Paraguay y demostrando el fruto de años de preparación, esfuerzo y disciplina. Este importante logro generó admiración y orgullo tanto en el ámbito deportivo como en la sociedad paraguaya. Reconocida por la Junta Municipal de Asunción con la Medalla Municipal al Mérito Arsenio Erico, distinción otorgada a personalidades que contribuyen al prestigio nacional mediante sus destacados logros y valores ejemplares. Camila Ailén Benítez constituye hoy un verdadero símbolo de inspiración para la juventud villarriqueña y paraguaya, demostrando que con esfuerzo, perseverancia y pasión es posible alcanzar grandes sueños y dejar en alto el nombre del Paraguay en el mundo del deporte. Seguidamente, su excelencia, el doctor Raúl Latorre, presidente de la Honorable Cámara de Diputados, invita a la diputada proponente de esta iniciativa, María Constancia Benítez de Benítez, con el objeto de proceder a la entrega de la placa recordatoria a la atleta Camila Ailén Benítez.

resonancia con lo que siempre venimos hablando, de las oportunidades que existen en Paraguay, en base a su disponibilidad energética, barata, limpia y

0: De esta forma, el presidente de la Honorable Cámara de Diputados, el doctor Raúl Latorre, en compañía de la proponente de esta iniciativa, la diputada María Constancia Benítez de Benítez, entregan esta placa recordatoria a la atleta Camila Ailén Benítez.
1: Infraestructura para inteligencia artificial a realizarse aquí en suelo paraguayo. Me mata decir que Taiwán, a pesar de su reducido tamaño, es un gigante tecnológico que lidera el mercado en términos de semiconductores, también con una importante influencia en todo lo que tiene que ver con inteligencia artificial.
0: Acto seguido, escucharemos palabras de la diputada nacional María Constancia Benítez.
1: En primer lugar, quiero
2: muy buenos días, doctor presidente Latorre. A todos los presentes, extiendo un cordial saludo a los señores diputados, a los miembros de la prensa y de manera muy especial a Camila Ayelé y a su papá. Esta honorable cámara ha decidido dar por unanimidad otorgar el premio Arsenio Pastor Erico Martínez a la atleta, enviando un mensaje claro a la juventud paraguaya de que el esfuerzo se reconoce y el talento se valora. La trayectoria de Camila ha sido seguida con profunda admiración su paso por Santa Catarina, Sao Paulo, Formosa y Clorinda. Y así también no fue solo para competir, sino para dejar una huella imborrable. En la Copa América Mundial de Taekwondo 2023, donde su brillo fue total, la conquista de 3 medallas de oro hizo que la bandera paraguaya flameara en los más altos de São Paulo. Gracias a su disciplina y a sus incansables horas de entrenamiento, a la garra guaraní que la define y ha convertido a su corta edad en una verdadera embajadora de esperanza. Este premio que se le entrega hoy constituye el agradecimiento de todo un país por recordarnos que con perseverancia los sueños se alcanzan. Es de público conocimiento que detrás de cada medalla existe sacrificio que a veces resultan invisibles: madrugada de práctica, renuncia de momento de ocio y el apoyo incondicional de su familia. Se alienta a los jóvenes, compatriota y especial a Camila, a seguir golpeando alto y rompiendo barreras. Que este premio sea el testimonio de un pueblo que la respalda y celebra cada día uno de sus éxitos. Muchas felicidades a la campeona y de mi querida ciudad de Villarrica. Que Dios nos bendiga a todos y muchas felicidades más, Camila. Muchas gracias.
0: Así escuchábamos las palabras de la diputada nacional María Constancia Benítez. Seguidamente las palabras de ocasión por parte de la atleta Camila Ailén Benítez.

Muy buenos días, señor presidente de esta honorable Cámara de Diputados. Muy buenos días, señores diputados. Muy buenos días, señoras diputadas. Muy buenos días a las demás gente presente. Yo estoy muy agradecida por este gran reconocimiento, especialmente a la señora diputada María Constancia Benítez.

También estoy muy agradecida con mis profesores y maestros que me ayudaron en mi formación, con el maestro Domingo Ortiz, maestro Emilio Cardoso, profesor Miqueas Alvarenga y mi profesora actual Tamara Paredes. También estoy muy agradecida con el gran maestro Chitonjo. También estoy muy agradecida con mis padres, que ellos me apoyan. Gracias.

De esta forma escuchábamos las palabras del atleta Camila Ailén Benítez. Seguidamente invitamos para una foto oficial. Los demás legisladores que quieran sumarse también a esta foto pueden hacerlo. De este momento que quedará en la historia del premio Arsenio Pastor Erico Martínez. Agradecer a los compañeros de Sala Técnica, Radio Cámara, TV Cámara y a toda la gente que nos sigue también a través de esos medios y redes sociales. Que tengan un feliz resto de jornada y en instantes la sesión ordinaria de la Honorable Cámara de Diputados.

0: favor hacer constar la presencia del diputado nacional Marcelo Salinas y el diputado Pastor Vera Bejarano. Y la diputada Constancia. La constancia, la presencia de Constancia. Y de mí no. No hay quórum. Vamos a proceder a la segunda y última marcación. Favor, servirse a marcar en cualquier dirección. O sea, la técnica de habilitar marcación. Una versión más aerodinámica. Ahora se consta la presencia del diputado nacional Raúl Benítez, Rubén Rusillón, Mino Adorno. Sí, hay quórum. Colega, yo le quiero pedir un esfuerzo. Nos estamos quedando sistemáticamente sin quórum. Tiene razón, diputado. Le quiero pedir esa atención porque la verdad que siempre estamos arrancando, o casi siempre arrancamos la sesión. Cuando nos lo hacemos vamos una extraordinaria, pero sistemáticamente nos quedamos sin quórum. El reglamento es claro con respecto al momento de retirarse de cada legislador, que debe solicitar la autorización al pleno. En ese sentido, el orden del día no es demasiado extenso, pero tenemos que cumplir con nuestra obligación con la ciudadanía. Vamos a, habiendo quórum, se declara abierta esta sesión ordinaria a consideración del acta anterior, que ya ha sido distribuida con anterioridad. No habiendo oposición, queda esta aprobada. Los asuntos de entrados también ya fueron distribuidos y si ningún diputado desea reclamar una lectura, pasamos a los oradores inscriptos. Diputada Nacional Joana Ortega. Ausente. Diputado Nacional Arnaldo Valdés tiene una sola palabra.
1: Buenos días, señor presidente, queridos colegas. Señor presidente, hace meses veníamos denunciando desde esta banca que el sistema sanitario paraguayo está atravesando una crisis profunda. Y cada vez que lo dijimos, el gobierno respondió con discursos, con estadísticas maquilladas y con propaganda institucional. Pero la realidad siempre termina

0: poniéndose. Hoy ya no estamos hablando solamente de deficiencias administrativas, estamos hablando de un sistema que empieza a normalizar el abandono. Ayer vimos en las noticias que un paraguayo falleció esperando una cirugía porque, según denunciaron sus familiares, el procedimiento no se realizó debido a que el insumo llegó fuera del horario. Fuera de horario. Escuchen bien lo grave de eso. Y mientras un compatriota pierde la vida esperando atención, otro paraguayo como don Pancho Villa llegó al punto de querer rifar su propia vivienda para poder costear una cirugía de próstata. Ese es el verdadero rostro del sistema sanitario nacional. La realidad de un pueblo trabajador que aporta durante años esperando seguridad, dignidad y protección, y que hoy recibe abandono, burocracia e indiferencia. El problema del Paraguay no es solamente la falta de medicamentos, de camas o de especialistas. El problema es un gobierno que perdió la capacidad de dar respuesta frente al sufrimiento ciudadano. Un gobierno más preocupado por administrar su imagen que por administrar la crisis. Y mientras tanto, miles de paraguayos hacen rifas, venden sus pertenencias, se endeudan o esperan meses por estudios, cirugías y tratamientos que deberían estar garantizados. ¿De qué sirve aportar toda una vida al sistema si al final el ciudadano queda librado a su suerte? ¿De qué sirve hablar de crecimiento económico cuando la gente no puede acceder dignamente a la salud? Porque el crecimiento no llega a la mesa, al hospital y al medicamento del ciudadano común. Termina siendo solamente un número frío utilizado para discursos oficiales. Y esto golpea más todavía el interior de la República. Por eso desde esta banca exigimos respuestas concretas. No más improvisación, no más excusa, no más silencio institucional. El Paraguay necesita una conducción sanitaria que entienda que administrar salud pública no es administrar estadísticas, sino vidas humanas, porque gobernar también significa hacerse responsable de las consecuencias de la inacción. Y cuando un ciudadano muere esperando atención, o cuando un trabajador debe rifar su casa para intentar salvarse, el Estado no puede mirar hacia otro lado. Ese no es el Paraguay justo que merece nuestra gente. Muchas gracias, presidente.
1: A usted, señor diputado, se ofrece la palabra al diputado inscripto César Cerini.
2: Hola. Gracias, apreciado presidente. Muy buenos días, queridos colegas. Hoy quiero felicitar al presidente de la República. ¿Y por qué? Por trabajos muy importante que viene llevando a cabo a nivel internacional, llevando al hombro al país, tratando de abrir mercados internacionales, que a lo mejor es el trabajo de Cancillería, pero sin embargo, él lo está llevando adelante. Está realmente despertando del interés de países internacionales que ni siquiera a lo mejor conocía Paraguay. Y sin embargo, estamos viendo ahora la cantidad de extranjeros que están queriendo venir a invertir en nuestro país. Y como lo dije, inclusive le dije a él, esto no va a ser un resultado inmediato. Seguro que vamos a ver estos resultados después de que él salga, dentro de 2, 3, 4 años, y realmente vamos a ver ahí el resultado que todos siempre estamos esperando y que la juventud espera, generación de fuentes de trabajo para darle oportunidad a los jóvenes. Pero quiero resaltar algo muy importante, que es la designación del doctor

0: Darí, Isaía, Ricardo Frete. Y quiero ser coherente con esto, porque puedo hablar de él, pero sin embargo podía haber hablado del expresidente y de haber votado también por su no interpelación. Yo no he votado. Entonces, como digo, quiero ser coherente porque nuestro país necesita de administradores que puedan quitar adelante distintas instituciones y pueda favorecer al pueblo paraguayo. A un presidente le hace guapo. ¿Quién le hace guapo a un presidente? Sus ministros. Y acá estamos viendo el respaldo que está teniendo en este momento el presidente de IPS por el trabajo que va llevando adelante. Esperemos que realmente tenga el respaldo, así como ya le dio el Congreso, la Cámara de Diputados la semana pasada, de un proyecto de ley donde podía hacer contratación, o sea, llamado directo a licitación. Y esperemos también que tenga el respaldo de todas las autoridades y sobre todo del presidente de la República. Ya por algo le ha designado. Yo creo que tuvo una visión muy positiva en ese sentido. Y yo ya tuve experiencia en gobiernos pasados también, y por eso siempre digo, las instituciones cuando se administran bien, los recursos alcanzan. Y se pueden hacer grandes cosas. Así que mis felicitaciones al presidente por la designación del doctor Isaías Ricardo Frete, que esto abre una luz de esperanza, y una luz de esperanza principalmente para aquellos asegurados que muchas veces tienen que deambular porque no tienen respuesta en IPS. Y esperemos de que esto realmente tenga la respuesta que está esperando el asegurado. Y en ese sentido, también Itapúa, esperemos de que tenga la atención, siendo que es un departamento que aporta mucho al IPS. Y se han hecho reclamos importantes de nuestro departamento en relación también a esta institución. Así que al presidente Isaías, ojalá que tenga esa mirada hacia nuestro departamento y pueda dotar realmente de todo lo necesario como medicamento, como equipamiento, como infraestructura, y realmente sea otra institución que todos esperamos. Y de esta manera el gobierno demuestra el interés y la gran responsabilidad y la preocupación que tiene hacia su pueblo designando a profesionales de este tipo. Muchas gracias, presidente.
1: A usted, señor diputado, por su participación. Tiene la palabra el diputado Benjamín Cantero.
2: Muchas gracias, presidente. Saludarle a todos los colegas, a los distintos medios, todos quienes nos siguen a través de Radio y TV Cámara. Nada más para resaltar un poco también, presidente y colegas, que la BBC Mundo publicó un reportaje en el que analiza el creciente fenómeno migratorio de brasileños que están dejando su país, están optando por nuestro país para instalarse. El artículo describe cómo este flujo se ha intensificado en los distintos años, impulsando por factores económicos, fiscales y políticos, y cómo el propio gobierno paraguayo ha comenzado a organizar mecanismos para facilitar la llegada de nuevos residentes. Los puntos importantes: los migrantes incluyen empresarios, jubilados, profesionales y familias. Las principales motivaciones son impuestos más bajos, costo de vida menores y búsqueda de

0: de mejores condiciones económicas. El gobierno paraguayo ha implementado operativos migratorios móviles para agilizar la entrega de residencias. Se estima que más de 260 mil brasileños ya vienen en Paraguay. Paraguay mantiene un sistema tributario simplificado y de baja carga impositiva. El país promueve incentivos como el régimen de maquila para atraer empresarios. El costo de vida es más bajo en áreas clave como la energía eléctrica, lo que refuerza su atractivo migratorio. El reportaje evidencia cómo Paraguay se ha convertido en un destino emergente para migrantes brasileños y de otros países, combinando ventajas económicas, políticas de atracción de inversión y una creciente narrativa en redes sociales que impulsa este movimiento regional. Desde acá decirle al señor presidente de la República que esos viajes que suele realizar, que lo siga haciendo, porque el objetivo aquí es común, la de seguir apuntando a que cada vez más podamos atraer a inversionistas y generar mano de obra en el Paraguay. Muchas gracias, presidente.
1: A usted, señor diputado, por su participación, tiene la palabra el diputado Yamiles Gay.
2: Muchas gracias, presidente. Buen día a todos. Siguiendo con las buenas noticias, quiero leer un poco, preparamos un memorándum. La visita del presidente Peña a Taiwán y Filipinas. La visita oficial del presidente Santiago Peña a Taiwán y Filipinas tuvo como objetivo fortalecer la presencia internacional del Paraguay, consolidar alianzas estratégicas y generar oportunidades en tecnología, inteligencia artificial, comercio, educación e inversiones. La misión buscó posicionar al país dentro de sectores claves de la economía global, aprovechando ventajas como la estabilidad macroeconómica, la energía renovable y la apertura internacional. Entre los principales logros de la visita se destacan inserción del Paraguay en conversaciones globales sobre inteligencia artificial, acuerdo estratégico con Taiwán para el desarrollo de infraestructura tecnológica y centros de datos, fortalecimiento de la cooperación, ciberseguridad y combate a la al cibercrimen, apertura del mercado taiwanés para la exportación paraguaya de carne aviar, participación de 180 empresas taiwanesas y 40 paraguayas en un seminario de negocios e inversiones, firma de acuerdos empresariales y académicos para capacitación en tecnología financiera y mercados de capitales, fortalecimiento de la formación de jóvenes paraguayos en áreas tecnológicas estratégicas, reconocimiento internacional al presidente Santiago Peña con distinciones académicas y oficiales en Taiwán. Primera visita oficial de un presidente paraguayo a Filipinas en 63 años de relaciones diplomáticas. Firma de acuerdo de exención de visas y cooperación diplomática con Filipinas. Apertura de nuevas oportunidades comerciales y de inversión con el sudeste asiático. Acuerdo entre Cámara de Comercio e Industrias de Filipinas y REDIEX para impulsar negocios bilaterales. Reunión con Jollibee Food Corporation para explorar exportaciones paraguayas e inversiones regionales. Fortalecimiento del posicionamiento internacional del Paraguay como socio estratégico de Asia. Paraguay dará el salto hacia la era digital. La alianza entre Paraguay y Taiwán para desarrollar infraestructura de inteligencia artificial va a convertirse en uno de los proyectos más importantes de la historia nacional. Hace 50 años, Itaipú cambió el destino energético. Hoy, la inteligencia artificial va a cambiar su destino tecnológico y económico. La apuesta del presidente Peña es enorme. transformar a Paraguay en un gigante tecnológico, pasar de ser vendedores de energía a usar nuestra energía para convertirnos en una potencia tecnológica. Este importantísimo proyecto va a atraer inversiones multimillonarias, generar empleo y posicionar al país como productor de inteligencia artificial. Aún no dimensionamos todo el poder de su impacto. Paraguay tiene algo que el mundo necesita: energía abundante y limpia. Taiwán tiene algo que mueve al mundo moderno: conocimiento en semiconductores y tecnología avanzada. Esta es una alianza potentísima donde ambos países se complementan. Y termino. Así como Itaipú convirtió al Paraguay en potencia energética, este proyecto va a convertirlo en una potencia tecnológica. Paraguay ya no quiere solo vender energía, quiere y va a producir tecnología. La IA va a ser la nueva Itaipú que nos lleve a dar el salto que Paraguay necesita. Esto no es solo un acuerdo tecnológico, es una visión de futuro para las próximas generaciones. Este es el futuro de Paraguay. Gracias, presidente.
1: A usted, señor diputado, tiene la palabra el diputado Héctor Figueredo, que no está en este momento en sala. Ofrezco la palabra al diputado que está anotado, luego el diputado Pastor Vera. Oradores.
3: Gracias, presidente. Apreciados colegas. Hoy es un día importante, digamos, para la literatura, para la cultura del Paraguay. Hoy se recuerda la muerte del gran poeta Elvio Romero, que murió el 19 de mayo del 2004, hace 22 años, en Buenos Aires. Y este año se celebra el centenario del nacimiento del poeta Elvio Romero, por lo cual, en nombre de varios colegas, hago uso de la palabra. Ahí pueden ver en imágenes quién es Elvio Romero, un gran paraguayo. Entonces, en conversación con varios colegas, estamos presentando un proyecto de ley que declara el año 2026 como año del centenario del nacimiento del poeta Elvio Romero, de modo a recuperar la memoria histórica, sobre todo en este tema cultural, literario, que es sumamente importante en la vida de una sociedad. La vida de los pueblos no transcurre solamente sobre las calles, sino también es importante las cuestiones culturales. Elvio Romero nació en Yegros, Casapá, el 1 de diciembre de 1926 y murió en Buenos Aires, Argentina, donde vivió la mayor parte de su vida. Como dije, el 19 de mayo de 2004 fallece en Buenos Aires. Fue un poeta cuya obra poética representa su testimonio de compromiso social, sensibilidad estética y defensa de la libertad. Su experiencia en el exilio, su participación en movimientos culturales y su permanente reflexión sobre la dignidad humana otorgaron a su producción literaria un carácter universal. Es el poeta más reconocido, más universal del siglo XX, el poeta paraguayo con mayor reconocimiento internacional. Su trayectoria intelectual lo vinculó con destacados escritores y pensadores de la región, consolidando un legado que aún hoy inspira a nuevas generaciones. Obras como Días roturados, El sol bajo las raíces, Destierro y atardecer, Despiertan las fogatas, Libros de la migración y otros, reflejan la fuerza de su voz poética, capaz de conjugar la belleza del lenguaje con la denuncia de la opresión. Así es que en este momento hago esta presentación y agradezco a todos los colegas de diferentes bancadas que acompañan esta iniciativa. Y les adelanto que en sobre tablas les quiero pedir la aprobación de este proyecto de ley, teniendo en cuenta que no tiene ninguna connotación económica en el sentido del presupuesto y no y tampoco no tra, es decir, reúne los requisitos.

0: requisitos en cuanto a articulado. Así es que muchas gracias por la atención y creo que vale la pena este reconocimiento a este gran paraguayo. Muchas gracias.
1: A usted, señor diputado. Tiene la palabra el diputado Raúl Benítez.
2: Gracias, presidente. Buenos días, colegas. Buenos días a los diferentes medios de comunicación y a los que nos siguen por las distintas plataformas. Presidente, a mí me encantaría conocer los argumentos que tiene nuestro representante ante el Consejo de la Magistratura, o que nos pueda iluminar el colega que representa a la Cámara de Diputados. Y voy a repetir, el colega que representa a la Cámara de Diputados ante el Consejo de la Magistratura, para poder, o para sus argumentos, para que él haya votado a Aldo Cantero. Quiero conocer cómo puede sostener un voto a un magistrado comprado, a un magistrado arrendado, a un magistrado al que se le filtran los chats donde el abogado de Horacio Cartes le ordenaba cómo tenía que abrir una carpeta fiscal, donde le ordenaba cómo tenía que armar una causa o cómo llevar adelante la causa. Entonces, presidente, con el respeto que le puedo tener al colega, personalmente yo quiero entender sus argumentos para poder sostener lo que a leguas se nota es insostenible. Aldo Cantero hoy tiene el apoyo de la Cámara de Diputados para seguir siendo un sicario, como lo es, dentro de la justicia. Y eso no mancha su nombre, mancha el nombre de la Cámara de Diputados, porque, vuelvo a repetir, él es representante de este colegiado. Él es representante de esta Cámara. No de su equipo político, no de él mismo. Y por el otro lado, presidente, quiero entender los argumentos para sostener que esta Cámara, por medio de él, su representante, no haya apoyado a Denis John Pack, que llevó adelante una de las causas más emblemáticas, más polémicas, más importantes en el último tiempo, como fue el caso de A Ultranza, y como vemos hoy el caso de Errico Galeano. Entonces, presidente, a mí me encantaría que nuestro representante nos rinda cuentas, o que rinda cuentas ante esta Cámara y pueda explicar sus motivaciones y argumentos para las posturas que ha llevado ante el Consejo de la Magistratura. Porque, o si no, nos quedamos con lo que parece. ¿Y qué parece? Parece que se le dio un premio al sicario arrendado de Aldo Cantero y se le dio un castigo a un magistrado que hizo su trabajo, como lo es Denis John Pack. Y esto no es a nombre del colega, es a nombre de la Cámara de Diputados. Es a nombre de los 80 diputados que nos encontramos en sala, porque él representa a todos los que estamos acá. Presidente, el Consejo de la Magistratura, así como el Jurado de Enjuiciamiento de Magistrados, no puede significar impunidad o castigo. Tiene que significar justicia y protección a la ciudadanía, no a los amigos políticos, no a los narcos, no a los delincuentes de cuello blanco. Tiene que ser

0: se premia al que sigue órdenes. Se castiga a magistrados como él, que hacen su laburo, y se premia a rastreros que siguen órdenes como Aldo Cantero. Solo eso, presidente.
1: Gracias, señor diputado. Han hecho intervención los 6 oradores habilitados por el reglamento. A consideración la lista de los colegas que desean intervenir y están inscritos en la lista que está en pantalla. A consideración, no hay sobre el punto, diputado Yamil Esquey.
2: La lista de oradores, consulto. Solicito el cierre de la lista de oradores. En ese.
1: Primero, quería aprobar esta consideración, continuar la lista de oradores. Creo que no hay oposición. A continuación, hay una moción de orden hecha por el diputado Yamil Esquey que solicita el cierre de lista de oradores inscriptos. Hasta el diputado Guillermo Rodríguez. A consideración, no hay oposición, aprobado. Tiene la palabra el diputado Rubén Roxillón.
3: Gracias, presidente. Un saludo cordial a todos los colegas. Quisiera en este estadio aprovechar la oportunidad para resaltar algo muy importante de la gestión del gobierno nacional dentro de lo que es el departamento del presidente Hayes, y obviamente que vincula directamente a todo el Chaco, ¿verdad? Por las grandes obras de infraestructura que se están desarrollando, específicamente en el Bajo Chaco. El día miércoles 13 hemos tenido la presencia del señor presidente de la República, don Santiago Peña, acompañado de varios ministros del gabinete, donde se llevó a cabo varias inauguraciones y también verificación de obras de infraestructura que están en pleno avance. En ese sentido, resaltar, como dije, la presencia del gobierno nacional. Creo que ese compromiso asumido tanto por el presidente como por el señor vicepresidente Pedro Aliana, hoy por hoy se está cristalizando con acciones concretas y realidades que para muchos también lo miran con cierto recelo de que eso se podía llevar adelante. Y en ese aspecto resaltar en primer lugar la inauguración que se dio al Centro de Primera Infancia, CAIPI, que es el tercer centro a nivel país que se está habilitando de las 50 que el gobierno nacional tiene prevista construir en todos los departamentos. Una infraestructura y por sobre todo una institución que va a ser de gran utilidad para el crecimiento integral de los niños, ¿verdad? Desde prácticamente la lactancia misma. Y por sobre todo también generar la oportunidad para que las madres de familia puedan tener la posibilidad de acceder y de trabajar dignamente, aprovechando esta infraestructura que se tiene, donde sus hijos pueden quedar en horarios que ellos necesitan para ocuparse laboralmente. Aparte, como dije, de todas las atenciones que se da en el proceso de crecimiento, que se le va a dar en el proceso de crecimiento a esos niños, y que obviamente va a generar la posibilidad de tener criaturas sanas y seguramente formadas también con muchos otros en otros aspectos que le va a beneficiar a lo largo de toda su vida. Segundo lugar, también destacar el compromiso de llevar adelante una obra largamente soñada por todos los ciudadanos del Bajo Chaco y especialmente los villayenses, en la que es la construcción del parque costero de la ciudad de Villa Hayes. Una obra para nosotros de vital importancia, una obra que va a marcar un antes y un después en todo lo que es la presencia de

0: gente no solamente de nuestra zona, sino también la captación de turistas a nivel país, para que dentro de poco, cuando esa obra concluya, obviamente genere también oportunidades para toda la ciudadanía. Resaltar que a través de la presencia del presidente, la ministra de Obras Públicas en ese momento, también del presidente del Congreso, el doctor Basilio Núñez, el presidente tomó la decisión de no solo autorizar ya que concluya la primera etapa, sino también la segunda etapa de la obra y así concluir los 800 metros de costanera con un montón de atractivos que va a tener esa zona y que, como dije, va a impulsar enormemente el turismo y obviamente fortalecer el desarrollo de la ciudad. Además de eso, quiero resaltar también la verificación de obras que están dentro de lo que es el Plan 1000, de 200 cuadras de empedrados, también pavimento asfáltico y también recapados, que están en un 60% de ejecución, obras que de hecho cambian la vida de toda la ciudadanía y obviamente genera también un impulso inmobiliario a toda la ciudad de Villahayes. Estuvimos también en otro momento muy importante que fueron la habilitación de 600, la entrega, perdón, de 604 viviendas sociales en el asentamiento San Roque, donde esas familias que han recibido sus llaves, creo que también miden el antes y el después. Sumado a ello, varias comunidades indígenas de todo el departamento y algunas de Boquerón han sido beneficiadas también como parte de esas 604 viviendas. También hemos destacado en ese momento la gran presencia que está haciendo el Ministerio de Urbanismo. Resaltar el trabajo que viene haciendo el ministro Juan Carlos Baruja en ese aspecto y donde nos ha dado también un impulso muy importante a la construcción de las viviendas. También estuvimos visitando algunas infraestructuras en el ámbito deportivo, en los dos clubes más emblemáticos de la ciudad, el 12 de junio y también el Dr. Benjamín Aceval, que hoy están siendo beneficiados por esas obras del gobierno nacional. Y para cerrar, presidente, quisiera decir lo siguiente, que era qué mejor manera de honrar a nuestros héroes porque se dio en una fecha muy importante para todos los paraguayos. Y repito, qué mejor manera de honrar a todos nuestros héroes de la patria con estas obras de infraestructura. Así que, presidente, agradezco de vuelta al Gobierno Nacional, la persona del presidente Santiago Peña y del vicepresidente por tenerle en cuenta al Chaco y mirarle realmente como un polo de desarrollo que de por sí, con todo lo que se está haciendo, pasa a ser una de las potencias a nivel país. Muchas gracias, presidente.
1: A usted, señor diputado, por su participación y enhorabuena esas muy buenas obras para su departamento. Para una moción, le doy la palabra a la diputada María Constancia Benítez.
2: Muchas gracias, presidente. A solo efecto de pedir permiso a través de tu presidencia y a todos mis colegas para retirarme del recinto. Por motivo
1: Al
2: de
1: no
2: salud.
1: afectar el quórum, está autorizado, atendiendo que la colega está con una afección de salud y vino para un reconocimiento la cual ella ha propuesto y de forma responsable está acá en la sala. Así que está más que autorizado, señora diputada.
2: Muchas gracias, presidente.
1: Continuamos con nuestra lista. Tiene la palabra el diputado Adrián Billy Baesken.
3: Muchas gracias, presidente. Saludos a todos los colegas presentes. Presidente, el miércoles tuvimos la visita en mesa directiva del fiscal general, del doctor Emiliano Rolón, por supuesto en representación de la oposición. En mesa directiva le dijimos al fiscal general que no nos sentimos representados por ese organismo allá poder, no está cumpliendo su rol de representar a la ciudadanía como Fiscalía General de la República.

0: pública. Y le dimos un ejemplo, un solo ejemplo, una denuncia que con los colegas de la oposición habíamos presentado en octubre del año pasado. Le habíamos pedido que abra una carpeta fiscal de investigación al primero de la magistratura, en donde sospechamos, presidente, de que obviamente está administrando en provecho propio los recursos del país y de que ha aumentado considerablemente su fortuna, que ha pasado en 5 años, del 2017 al 2023, ha aumentado en un 1.600%. La respuesta suya fue de que no cuenta con peritos. Imagínense ustedes, la Fiscalía no cuenta con peritos y que está esperando que la Contraloría General de la República emita el dictamen correspondiente. Nuestra respuesta fue más que obvia, que la Contraloría, obviamente el dictamen de la CGR no es vinculante y que la persecución penal obviamente lo ejerce la Fiscalía. Definitivamente este señor, presidente, es un inoperante. Este señor se quedó en el tiempo, se quedó en su molde de magistrado, en donde los días son meses y los meses son años. En términos banales, presidente, este fiscal general es un verdadero carruaje. Es por eso que estamos, presidente, en un país subdesarrollado, en un país tercermundista, porque hoy estamos sumidos dentro de la corrupción y nadamos dentro de la impunidad. Y significativamente también otro organismo extrapoder aporta a que seamos un país bananero, un país tercermundista. Y ese organismo extrapoder es la Contraloría General de la República, que en estos días, en contra de lo que establece su carta orgánica, el doctor Camilo Benítez nuevamente hace de las suyas. Emite una nota al Ministerio de Economía y Finanzas para habilitar royalties a un municipio denunciado por sus concejales municipales, al municipio de J. Augusto Saldívar, en donde concejales municipales valientes han denunciado la falta patrimonial en el 2024 de más de 1.748 millones de guaraníes, más de 17 obras fantasmas y quién sabe cuántas otras irregularidades que se dan en ese municipio en donde se malgasta la plata de los saldivarenses. Y sin embargo, este contralor le da la posibilidad de recibir royalties y probablemente lo utilice en estas internas del 7 de junio para poder volver a ser seguramente reelectos. Este contralor violó la ley 6.784/21, que literalmente, tácitamente, dice que debe de retenerse los royalties, que no debían de ser transferidos a ese municipio porque los concejales opositores son discriminados, porque ellos no están cobrando sus haberes, porque hacen simplemente oposición, porque fiscalizan, porque controlan a ese intendente que se pasa diciendo, según los pobladores de J. Augusto, que si no gana las elecciones, ñande con J. España, veje. Esperemos que el contralor, que si pasa eso, que el contralor se vaya a buscarle, que se vaya a buscarle de España. Ojalá que no suceda eso. Bueno, probablemente hay cotas y nada porque opereta las elecciones. Este contralor es responsable de la corrupción galopante de este país. Y señores congresistas, señores diputados, se ha presentado un pedido de juicio político. Nosotros, con algunos colegas de la oposición, hemos solicitado informe a la Contraloría General de la República. De ser ciertas estas acusaciones que hoy nos hacen llegar estos concejales de J. Augusto Saldívar, tenemos que dar paso al artículo 225 de la Constitución Nacional y este contralor se tiene que ir a su casa y tiene que rendir cuentas a la justicia. Muchas gracias.
1: Gracias a usted, señor diputado. Tiene uso de palabra el diputado Juan Maciel.
2: Buenos días, señor presidente. Buenos días, apreciado.

0: Colegas, la semana pasada, el lunes 11, tuvimos la visita en la Comisión Asesora de Agricultura y Ganadería de productores de sésamo y otros productos, donde vinieron a ponernos a conocimiento de la problemática que tienen ellos hoy en cuanto a la plantación de sésamo, que al inicio de la producción nadie le dijo que el sésamo blanco no iba a tener la demanda que hoy, por ejemplo, el sésamo negro, después al término de la cosecha, ellos se vienen y se encuentran que al final el que tiene demanda de mercado es sésamo negro. Así también la otra problemática que de otros productos nos estaban comentando, y de esa reunión de la comisión se hicieron eco algunos senadores, le acompañaron a estos productores que, por suerte y agradeciendo a la institución, a la Itaipú Binacional, hoy para poder paliar esa situación de esos productores, fueron beneficiados con 1000 kits de víveres, de alimentos, para poder paliar esta situación tan fea que están viviendo nuestros pequeños productores. Yo hablo como una persona de tierra adentro, del departamento de Caazapá, agrícola ganadera, donde también recorriendo, hablando con los pequeños productores, Ñañandú, lo mitad la campaña en Baixa Pana y Precio, no recoge comercialización, la Ñan de Granos Cuera, lo mitad la Yabatí, Sipá, Yabatí, Pitá, la Icumandá, la Imandió, no topáis comercialización. Entonces yo quiero instar a todos los colegas que hagamos eco a ese pedido de nuestros queridos pequeños productores a nivel nacional y poder exigirle a las instituciones, a la industria y comercio, al MAC, al crédito agrícola, al BNF, que busquen una solución para nuestros pequeños productores, sino que opata lo mitad. O pata la ñan de pequeños productores, ambas es la ñan de un pueblano cuera, la ñan de compatriota cuera, ya hubeta lo mitad. Entonces necesitamos como Congreso Nacional, como Cámara de Diputados, poner carta en el asunto y hablar con las instituciones responsables para que se puedan hacer eco de esto y poder fortalecerle a nuestros pequeños productores. También como comisión asesora venimos trabajando y aprovechar que el acompañamiento a los ingenieros químicos en la necesidad de contar con una ley que regule y reconozca su profesión. Estamos haciendo varias mesas de trabajo con técnicos, con todas las partes afectadas. Por eso venimos llevando esta mesa técnica y escuchando a las distintas instituciones y también a los profesionales involucrados, buscando construir una propuesta clara, consensuada, y que no genere contradicciones con normativas ya vigentes. Agradecemos a todos los sectores por la participación que vienen ya en 5 o 6 mesas técnicas elaboradas, participando, y la apertura del diálogo, ¿verdad?, en todas las reuniones. Y más que agradezco también ponernos a disposición con todos los colegas para poder trabajar sobre ese proyecto de ley que ellos buscan y tenemos que darle una solución, ¿verdad? Muchas gracias, señor presidente. Eso es todo.
1: A usted, señor diputado. Tiene uso de palabra el diputado Hugo Mesa.
2: Muchas gracias, señor presidente. Un saludo cordial, afectuoso a todos los colegas en la sala. Me gustaría una proyección de sala técnica de un segundo para leer unos sueltos periodísticos en relación a una constante denuncia que venimos haciendo. No pensaba darle entidad a un ministro que, por cierto, todos conocemos su charlatanería con escaso y, la verdad, muy poco resultado al frente del Ministerio de la Seguridad Interna. Todos los días vemos que la ciudadanía sigue pasando zozobra por la inseguridad reinante. Y a pesar de un esfuerzo enorme del gobierno del presidente Peña, prácticamente en triplicar en 3 años la cantidad de oficiales y suboficiales de la Policía Nacional. Y este ministro Riera dice que el diputado Hugo Mesa sugirió que sus críticas estarían ligadas a pedidos de traslado que no fueron concedidos. Según Riera, el legislador se descolgó con acusaciones sobre supuestos cobros de traslado de la policía, pero sin presentar pruebas. Está profundamente equivocado el ministro del Interior pretender que mi enojo, mi irritación, mide

0: Denuncia permanente se refiera a los traslados que no solamente seguramente yo como diputado que represento al departamento de Cordillera. Yo soy un diputado, igual que varios colegas, no venimos hoy a representar a la patria farmacéutica, a la patria vialera, a los terratenientes, a la oligarquía ni a los ricos. Los diputados generalmente venimos a representar a nuestras regiones. Y en el caso mío vengo a representar a los 20 pueblos del departamento de Cordillera, a intendentes, a concejales, a una sociedad activa que por supuesto que recurren a este diputado para solicitar humildes, padres de familia, reitero siempre, Oven de Pa, Iriguazú, Ibacamí, Oña, Ville y Catuanguaisa, Ombo recibirla y familia de oficial o suboficial con mucho esfuerzo. Y tiene que ser víctima esas familias de la industria del traslado que hasta ahora nadie pudo desmontar ni desmentir, señor presidente y colega, porque es una realidad que todos acá estamos, sabemos. Así es que le quiero decir al ministro del Interior, a mí no me enoja, ni no me acompleja que me acuse y de pedido de traslado de oficiales y suboficiales humildes para que se acerquen en su comunidad, en su departamento, para que pueda servirles. Hay catuanguaisa, mi sí, mi ejemplo, mi es su pela y salario. Y suele decir campantemente, no me presentan pruebas. Y generalmente la corrupción no está documentada en muchos casos, pero es un vox populi lo que hace años sucede dentro de la Policía Nacional. A mí sí me preocupa cuando un ministro del Interior llanamente dice que él asegura que la fuente del Banco Mundial que dice que en el Paraguay se roba 6 millones de dólares por día, él dice que certifica esos números. Si yo fuese el presidente de la República de la Oreja, le traía al despacho presidencial y le decía, ministro, usted es el ministro del Interior, el ministro político por excelencia, y usted dijo que en este gobierno y todos los gobiernos que sucedieron se roba 6 millones de dólares por día. ¿Y acaso alguien, presidente, le pidió pruebas a él? Él certifica los dichos de un banco, Interamericano, Banco Mundial, etcétera. Entonces yo le pregunto que nos presenten por prueba a ver si que es cierto o no que se roban en este país diariamente 6 millones de dólares. Cierro, presidente, diciendo que me preocupa cuando un ministro del Interior dice sí, efectivamente tenemos policía que estamos capacitando de forma express. En 8 meses yo me pregunto, presidente y colega en la sala, ¿creen ustedes que la policía puede estar formada en 8 meses con todos los conocimientos y la capacidad para que pueda salir en la calle? Me preocupa cuando el propio ministro del Interior reconoce de que hay miles de policías hoy en las calles sin equipamiento, sin armas y sin conocimiento. Entonces, señor ministro del Interior, que generalmente no le adorna muchos resultados en los lugares que estuvo, sino más que muerto que otra cosa que tiene en su ropero, dedíquese a ser ministro del Interior, muestre resultados y honre los miles y millones de guaraníes que este gobierno está invirtiendo en la Policía Nacional, pero que todavía la ciudadanía espera resultados. En vez de preocuparse del enojo, no, preocúpese de desmontar esa institución que usted preside y que son años y años de corrupción que nunca pudo desmontar en este tiempo. Muchas gracias, presidente.
1: A usted, señor diputado, tiene uso de palabra la diputada Rocío Vallejos.
2: Muy buenos días, señor presidente, apreciados colegas, a toda la ciudadanía. Señor presidente, hay tantos temas que hablar, pero yo quisiera poner énfasis en dos. En primer lugar, insistir en el tema de salud mental, señor presidente, de la prevención, de la asistencia de profesionales en cada punto del país que puedan hacer frente a este

0: esta ola de situaciones que se van dando en esta semana, no creo que nadie haya le haya pasado desapercibido la situación de una mujer que mató a su hijo y luego ella se suicidó. Señor, realmente está un poco complicado hablar hoy, presidente.
1: Ruego a los colegas bajar un poco el nivel de conversación que tiene en la sala para poder escucharle a... Sí.
0: Y más allá, señor presidente, de esta situación que lleva a estas decisiones extremas, la denuncia que hacía esta mujer en una carta escrita de puño y letra de no haber sido escuchada en sus reclamos ante la justicia ante una situación de violencia que sufría su hijo. Es decir, acá tenemos un doble problema. Se le hizo caso en sus denuncias, se la atendió adecuadamente en sus problemas, se la asistió, tuvo alguien a quien recurrir, el sistema le ofreció algún tipo de ayuda a ella y a su hijo. Son las preguntas que lógicamente ya no tendremos respuestas de ella, pero tal vez sería bueno seguir insistiendo como prioridad el tema de salud mental. Y por otro lado, señor presidente, realmente nos deja de sorprender la cara durez de algunas personas que están en cargos públicos. Acá yo vine insistiendo en varias sesiones en su momento de instarle al presidente a destituir al expresidente de IPS Brites y a todos los consejeros, porque todos eran cómplices. ¿Y qué pasó? Bueno, acá se archivó, ya sabemos lo que pasó, acá se archivó porque dijeron que era maravillosa la gestión de Brites. El día que se archivó, un martes, días después, el presidente lo cambia a Brites y ahora nos damos cuenta de todo lo desastrosa que era esa administración, que muchos colegas no querían ver. O sea, el doctor Fretes, quien goza hoy de la confianza de la ciudadanía, está desnudando las graves falencias del que se fue y de los consejeros también que tomaron las decisiones. Quedan dos consejeros que aún no han sido cambiados. Y uno pide permiso con goce de sueldo por 15 días para dedicarse a actividades partidarias. Pero imagínense la bofetada a la ciudadanía que no tiene siquiera paracetamol en el IPS. Él quiere seguir cobrando su salario para ir a dedicarse a la política en el IPS, que pide socorro por todos lados. Esto es indignante, una falta de respeto. Es cuando ya llegaste al punto donde no hay retorno. Y el gremio al cual representa a este consejero, callado el gremio, calladísimo el gremio, porque representa a los empresarios, a los dueños del IPS, porque ellos son los aportantes. Y también quiero decirle a este consejero que formar parte de un consejo y votar en contra de las decisiones de la mayoría tampoco lo hace un héroe. Héroes son aquellos que denuncian las cosas y van contándole a la gente la gravedad de la toma de decisiones que se estaba llevando adelante en esa institución. Que cuando uno se calla no es suficiente con votar en contra. Que ojalá la consejera que acaba de asumir tenga la valentía de hacer su trabajo, igual que el consejero de salud y los consejeros que ya fueron cambiados. Y los que aún permanecen, váyanse a su casa por respeto a los asegurados, por respeto a esa gente que sufre cada día en IPS sin insumos, sin medicamentos y sin una respuesta. Por respeto y por vergüenza con todas las denuncias que está haciendo el doctor Fretes. Así que me alegra escuchar a algunos colegas que apoyan la gestión del doctor Fretes, porque qué mucho que me plagueé en este recinto y qué mucho que archivaron mi pedido. Muchas gracias, señor presidente.
2: A usted, señora diputada, tiene la palabra el diputado Diosnel Aguilera.
3: Muchas gracias, presidente. En la misma línea de críticas a la gestión y fundamentalmente al despropósito de muchos administradores públicos, desde este rincón de la Cámara de Diputados, que a menudo

es tildado como el de los Xi'an, desde varios epítetos hemos recibido, pero como aquel que no tiene la fuerza de la mayoría, pero está convencido de lo que dice, siempre sostenemos que el tiempo es nuestro mejor aliado. Y el tiempo hoy nos está dando la razón, que siempre desde este rincón y principalmente la colega preopinante, que estábamos en lo cierto cuando acusábamos a la gestión del doctor Brites como una de las peores tragedias que pudo haber sufrido el Instituto de Previsión Social. Una institución en la que varios miles, hoy millones de paraguayos están confiando no solamente su salud, sino su futuro. El trabajo que viene realizando el nuevo presidente viene solamente a confirmar lo que desde hace tiempo venimos denunciando: el robo descomunal en todas las licitaciones, en todas las contrataciones, en todas las incorporaciones que viene realizando el IPS desde que se instaló este nuevo gobierno. Y vaya que lo defendieron al doctor Brites durante 3 años, y este recinto no fue la excepción. Varios colegas han diseñado discursos, muchos de ellos elocuentes, para defender a una persona que es absolutamente impresentable. Lo hemos recibido en varias ocasiones en las comisiones y nunca tuvo la solvencia de responder las preguntas más simples. Hoy lo que tiene que hacer, yo recién voy a estar contento cuando el nuevo presidente le siente en el banquillo de los acusados a los verdaderos responsables de este descalabro. Porque es muy fácil decir, hemos detectado esto, hemos detectado aquello, pero sin embargo, con la plata que se robaron, siguen alegres y campantes aquellos que llevaron la plata de los asegurados. Acá tienen que, lo primero, barrer con su equipo administrativo. ¿Dónde estuvo la unidad de control interno, la auditoría interna? ¿Qué trabajo hizo durante estos 3 años? ¿Cuáles fueron los señalamientos sobre estas irregularidades que hoy el presidente le bastó menos de un mes para descubrirlo todo? La auditoría del Poder Ejecutivo ahora recién en 3 años se sienta a decirnos de que de 100 recomendaciones solo 2 cumplieron. Pero cuando estaba atornillado el doctor Brites en su cargo, ellos bien calladitos también. Entonces, presidente, reitero, recién voy a estar conforme con la gestión cuando se le siente a los responsables en el banquillo de los acusados y cuando vea de que de los 100 asesores jurídicos que tenga, deje el 10% de esos de los que valen la pena y el 90% también afuera, y con esa plata contratar más médicos. Por otro lado, haré referencia nuevamente a más de los furibundos ataques que hemos recibido. Estoy dispuesto a asumir, porque estoy convencido que las máquinas de votación que se alquila para las elecciones internas, primero generales, después de las municipales, no ofrece garantía alguna para el elector. La vulnerabilidad de estas máquinas están a la vista. ¿Por qué tanta oposición a la auditoría de estas máquinas si ellos están seguros

0: pueden refutar las dudas que tienen los partidos políticos. Hoy no solo unos liberales atorrantes están pidiendo la auditoría de la máquina, de las máquinas de votación, lo están haciendo igualmente los propios colorados disidentes. Hay un solo sector del Partido Colorado que viene sistemáticamente defendiendo este sistema y esto nos hace aún más ruido. ¿Por qué tanta defensa a la auditoría? Nosotros no estamos en contra del uso precisamente, estamos en contra de que se vulnere la voluntad popular. El Tribunal Superior de Justicia Electoral, señor presidente y colegas, está para garantizar la transparencia de las elecciones, el respeto a la voluntad popular. No está para acompañar, apañar y defender los negociados del presidente y su entorno económico. La duda está instalada en la gente, presidente. Hoy en la calle la gente tiene miedo de las máquinas de votación porque dicen que está todo cocinado, ¿verdad? Y eso para nosotros es perjudicial para la democracia. Pedimos una vez más auditoría a estas máquinas, el respeto a la voluntad popular y que no se vulnere el derecho constitucional de todo ciudadano. Gracias, presidente.
1: A usted, señor diputado, tiene la palabra el diputado Héctor Figueredo. Diputado Héctor Figueredo.
2: Muchas gracias, presidente. Quiero intervenir en esta ocasión para resaltar lo que significa en este momento una parte del gobierno del presidente Santiago Peña. La última intervención realizada, presidente, en las penitenciarías, histórica acción para mejorar un sistema penitenciario. Con los operativos Umbral 3.5 y 2.5, el gobierno de Santiago Peña está haciendo algo que durante años nadie se animó a enfrentar: ordenar el sistema penitenciario. Bajo la dirección del ministerio del doctor Rodrigo Nicora, hoy el Paraguay empieza a dejar atrás las cárceles convertidas en escuelas del crimen para avanzar hacia un modelo más seguro, más ordenado y enfocado en la reinserción social. La transformación de Tacumbú en un centro exclusivo para prevenidos y el traslado de cientos de personas privadas de libertad permiten reducir el hacinamiento, mejorar el control y fortalecer la seguridad nacional. Además, por primera vez se eliminan las penitenciarías mixtas, cumpliendo de verdad con la Constitución Nacional. Esto no es solo un cambio, presidente, dentro de las cárceles. Esto impacta directamente en la seguridad de todos los paraguayos. Tacumbú deja de ser símbolo de abandono y descontrol. La seguridad ya no es un discurso, es tomar decisiones difíciles y hablar con hechos. Celebro la decisión y la acción del presidente Santiago Peña y del ministro Rodrigo Nicora, presidente. Muchas gracias.
1: A usted, señor diputado, tiene la palabra el diputado Edgar Olmedo.
3: Muchas gracias, presidente. Muy buenos días a todos los colegas. Con relación al punto manifestado por el colega Raúl Benítez, disculpe que lo mencione. Presidente, en primer lugar quiero hacer mención a la representación que tengo de la Cámara de Diputados ante el Consejo de la Magistratura. Creo particularmente, y no soy de autocalificarme, que mi integridad, mi solvencia moral y el hecho de representar a esta Cámara de Diputados nunca lo he deshonrado. En mi legajo de casi 3 años de representación que tengo ante el Consejo de la

0: Legislatura no habrá un solo postulante o una postulante que pueda señalarme con el dedo que he condicionado mi acompañamiento para que pueda formar parte de una terna. Siempre me he circunscrito al aspecto normativo, a las reglas y a las disposiciones legales que rigen en la materia en cuanto al funcionamiento del Consejo de la Magistratura. Puedo mirar a cada uno de los colegas en el ojo, en el rostro y de frente, porque no temo ni debo nada, porque siempre he honrado con altura y como ser humano que tiene también el beneficio de ser falible, el haber puesto todo mi empeño y mi entereza en el cargo que me han honrado mis colegas diputados de la Nación. En primer lugar, y en segundo término, presidente, el punto en cuestión de que se le ha ternado a una determinada persona, que inclusive he escuchado descalificativo hacia su persona, no voy a salir a defender a nadie porque no es mi rol, no soy el ombudsman de ningún operador de justicia ni de ningún magistrado, eso que lo haga la persona afectada en su buen nombre. No voy a entrar a regir ni a tallar en esa materia, pero sí, presidente, quiero hablar del sistema y del funcionamiento del Consejo de la Magistratura. Y yo soy una persona que como hombre de derecho me ajusto a las disposiciones legales, me ajusto a las normas y me ajusto a la ley, y en este caso particular que hace mención al fiscal Alocantero por haber sido ternado para un cargo de juez. Evidentemente que esta persona no tenía ni un solo impedimento legal. Estaba posicionado entre los primeros postulantes en esa grilla. Ha sido evaluado en todos los aspectos conforme establecen las normas del Consejo de la Magistratura. Se le ha aplicado la evaluación diferenciada que establece una evaluación cualitativa, cuantitativa y personal del postulante. En la evaluación cualitativa se ha hecho un sorteo de manera pública del expediente, de un expediente que está a su cargo. En el informe final de esa evaluación se le ha dado el máximo puntaje. Hemos solicitado informe al jurado de enjuiciamiento de magistrados, a la inspectoría del Ministerio Público, hemos solicitado su legajo ante la Policía Nacional, ante el Poder Judicial, y todos ellos salieron sin ningún tipo de observación. O sea que legalmente y normativamente el abogado Aldo Cantero estaba habilitado para postularse para este cargo. Todo postulante que ingresa en la grilla puede ser seleccionado y puede ser ternado. No existe ninguna limitación, desde el último de la grilla hasta el primero puede formar parte de la terna. ¿Qué sucede? Cuando entramos a evaluar las actuaciones de un operador de justicia, sea un miembro del tribunal, sea un juez, sea un defensor, un fiscal, están los órganos correspondientes que deben de aplicar en todo caso el inicio de un acto investigativo. Si las partes se ven afectadas o si existe una noticia criminis de conocimiento público, el jurado de enjuiciamiento de magistrados puede actuar de manera oficiosa. Si las partes se ven afectadas, pueden recusar a cualquier operador de justicia. Y si existen indicios de mal desempeño de sus funciones, puede ser denunciado hasta el mismo Ministerio Público. Pero cuando se quiere soslayar de que la actuación de un representante de esta Cámara raya al contubernio de la complicidad y hacer genuflexo, yo, presidente, puedo hablar con propiedad y puedo hablar con la frente en alta. Mi integridad, mi desempeño en el cargo como miembro del Consejo de la Magistratura en representación de la Cámara de Diputados siempre ha sido de honrar la confianza de mis pares. Muchas gracias, presidente.
1: A usted, señor diputado. Tiene la palabra el diputado Walter García.
2: Se está, Raúl. Gracias, presidente.

0: Bien, presidente. Yo el 10 de julio del año 2024 yo había solicitado un pedido de informe justamente al IPS. En ese entonces el doctor Jorge Brite me había remitido la respuesta del pedido que yo había solicitado. Y presidente, en ese entonces, ¿cuál era mi pedido, presidente? Justamente algo que preocupaba bastante del patrimonio que cuenta el Instituto de Previsión Social. Me había respondido, presidente, en septiembre de 2024, pero presidente, en ese entonces la respuesta del ex presidente del IPS, el doctor Jorge Brites, fueron simplemente papeles con tres líneas de respuesta, presidente, donde no especificaba absolutamente nada. Algo que, decime, presidente, si no te llama la atención, y me pregunto también a la ciudadanía, a los aportantes del IPS, a los jubilados de IPS, de cómo se malversó tanto esta administración, pero cómo creció el patrimonio de este señor, el doctor Jorge Brites. Estuve leyendo, presidente, su patrimonio subió 32.000 más, dice, ¿verdad? Muchísimo, presidente. Yo quiero saber si va a ser premiado este señor en alguna otra institución del Estado o va a quedar libre, sin pena ni culpa, en su casa disfrutando de un gran patrimonio que ahora cuenta. Y algo que llama la atención, presidente, yo desde un principio, cuando el señor Santiago Peña había asumido esto, presidente, la administración del Estado, definitivamente la deuda pendiente histórica del país, siempre hablábamos en términos de salud, que era una materia pendiente. Pero, presidente, varias veces, en varias intervenciones ya lo he dicho, que no ha cambiado absolutamente nada. Y le felicito públicamente al nuevo presidente del Instituto de Previsión Social por lo que está hoy sacando a luz. No es secreto a voces. Eso no es secreto, presidente. Pero sí, presidente, algo que yo quiero llevar a consideración de lo que está ocurriendo también en Ciudad del Este. Si en Ciudad del Este ese enorme elefante blanco sigue así, se va a tener que cerrar. Hablábamos, presidente, de la fusión entre el Ministerio de Salud y el IPS. Dijeron en su momento que no había caso, presidente, no había caso. Pero en esta nueva administración yo quiero nuevamente abrir ese debate, presidente, y que la salud sea universal, o sea que volvamos a hablar del sistema único de salud, así como tiene Brasil. Yo le tengo mucha fe, presidente, yo le aliento a este nuevo presidente y simplemente me quería hacer eco nomás y algo que me llama mucho la atención del crecimiento muy importante del expresidente, el doctor Jorge Brites. Nada más, presidente.
1: A usted, señor diputado, por su participación. Diputado Carlos Pereira, tiene usted la palabra.
2: Gracias. Gracias, señor presidente, disculpa. Realmente el tema IPS es un tema muy delicado en estos tiempos donde se dio un cambio, pero todavía no se empiezan a ver los resultados de un presidente que es bastante mediático, gusta lo que dice, gusta lo que denuncia, pero hasta ahora queda en la mediaticidad. Falta que eso se traslade a acciones legales, formales, y que los responsables de todas las irregularidades que se van detectando realmente vayan presos y devuelvan el perjuicio hecho a los asegurados del IPS. En sesión pasada se declaró de emergencia, donde se liberó toda la burocracia que muchas veces sirve como excusa para no dar respuestas inmediatas a tantas necesidades que tiene el IPS. Justamente el desorden de la administración anterior, lo desastroso de esa administración, ha llevado a esto. Y duele mucho de que algunas personas aquí, a quienes respeto mucho, hayan felicitado y engrandecido

0: Decido a un inútil que estuvo como director de IPS, presidente de IPS. Y yo voy a hablar desde el conocimiento de mi departamento de Itapúa, donde estuvo el señor presidente actual, el doctor Fretes, estuvo por Encarnación. Se fue a decirnos todo lo que ya sabíamos de la desastrosa situación que está el IPS. Se fue a contar de que se pagó más de 3.000 millones de guaraníes, servicios de mantenimiento, firmado por profesionales de ahí, y que nunca se ejecutaron esas obras. Pero todas esas personas siguen estando en sus cargos y en sus funciones. Y eso ya lo sabíamos. Hoy vengo acá a hablar y aprovechar que estamos en situación de emergencia, porque hoy todo el departamento de Itapúa, no solamente el hospital principal de IPS en Encarnación, todo el departamento no cuenta con un cirujano pediátrico. Ni el IPS, ni el sistema de salud público de Encarnación, de todo el departamento. Voy a reconocer, el doctor Francisco Arza era uno de los profesionales que hacía este tipo de cirugía, hoy ya jubilado, y atiende en el sector privado. Una cirugía pediátrica mínimamente está por los 10, 15 millones de guaraníes. Cada situación donde se requiera cirugía pediátrica debe ser derivado a la capital del país. Y tenemos por lo menos 4 o 5 casos semanales. El costo de la derivación, entre costo de combustible, chofer, todo, mínimamente está en los 2.5 millones a 3 millones de guaraníes. Imagínense el costo semanal que eso requiere a la institución por no contar con un profesional, hombre o mujer, especialista en cirugías pediátricas, tanto para el hospital general como también para el hospital del Instituto de Previsión Social. Esas son las acciones que nosotros exigimos como departamento. Que nuestras necesidades sean escuchadas y que puedan ser canalizadas en la brevedad posible. Doctor Isaías Fretes, tiene mi confianza y tiene mi apoyo, pero esas acciones deben venir ya en la medida de la urgencia, en la necesidad de que nosotros debemos recurrir a poder convencer, conquistar, o no sé qué tengamos que hacer para que profesionales que estén aquí en Asunción o en cualquier punto del país puedan ir al departamento de Itapúa, un departamento tan próspero que aporta muchísimo, no puede estar sin un profesional que realice las cirugías pediátricas para nuestros niños y niñas en el departamento. Así que, doctor, quiero pedirte que de todas estas denuncias mediáticas que venís haciendo puedan ser trasladadas por los estamentos legales, y que puedan los responsables de la desastrosidad que está teniendo hoy la administración del IPS puedan pagar, no solamente con acusaciones, sino que puedan devolver todo el daño patrimonial que han hecho a una institución que es de los asegurados. Esa no es del presidente de la República, no es del Estado, que le debe muchísimo al IPS, justamente. Así que entre todos, seguimos confiando en usted, doctor, pero hay un pueblo de asegurados que requiere de atenciones inmediatas. El departamento de Itapúa requiere de un profesional que realice la cirugía pediátrica que nosotros estamos buscando hoy. Justamente aquí en el IPS Central fueron trasladadas familias del departamento que hoy están esperando un turno para poder ser intervenidos quirúrgicamente sus niños. En nombre de ellos, quiero hacer este reclamo formal aprovechando este espacio. Muchas gracias, presidente.
1: A usted, señor diputado, voy a otorgarle la palabra al último orador inscripto, recordar y pedirle disculpas al diputado Miguel Martínez, Pedro Gómez, José Rodríguez, que se anotaron luego de la propuesta hecha por el diputado Yamil Legay, que prosperó sobre cierre de lista de oradores. Entonces, cerramos la lista con el diputado Guillermo Rodríguez.
2: Muy buenos días, señor presidente, muy buenos días a los distinguidos colegas. Me sumo en esta misma línea y en esta corriente, presidente, porque entiendo que este es uno de los grandes problemas de la sociedad paraguaya y de la clase política paraguaya, el olvido y el perdón, la facilidad extraordinaria con la que dejamos pasar las grandes cuestiones de la República sin que esto tenga mayores consecuencias, ni políticas ni jurídicas. Hoy el tema de moda es la salida de Jorge Brita y su desastrosa gestión al frente del IPS. cuestiones que hemos denunciado desde el primer día.

0: grupo de diputados en esta Cámara. Diputados que hemos solicitado intervenciones, que venga, que dé la cara, que dé respuestas. Y no olvidemos, presidente, que en esta misma Cámara hay diputados que lo han defendido a capa y espada, que no han permitido siquiera que aquel presidente venga a sentarse a dar una explicación en un Congreso Nacional. Tienen la misma responsabilidad, los mismos quienes lo han protegido impunemente al anterior director del IPS. Hoy, como bien decían los colegas, no hay ninguna sorpresa. Todos sabemos que se han hecho históricamente grandes negociados al frente del IPS. Todos sabemos que le ha servido caja chica al Partido Colorado para financiar sus campañas. Todos sabemos que se han repartido cupos y cargos y ascensos, bonificaciones y nombramientos en el IPS, como lo que ha sido siempre el botín político del gobierno de turno. Acá no hay absolutamente nada nuevo bajo el sol. Doctor Isaías Fretes, le confiamos como el commander que es, como el militar, como el almirante de prestigiosa carrera. Queremos creer que usted no va a ser instrumentado solamente para venir a beneficiar o no a algún sector político. Le confiamos, queremos ver consecuencias. Queremos ver gente respondiendo responsabilidades penales de esa gente que se ha servido el Instituto de Previsión Social. Hoy decía la colega Rocío Vallejos, acá no hay héroes. Los que dicen, no, hemos presentado y dejado nota en resoluciones, poniendo, no, es mentira. Golpeen la mesa si ven que se están comprando medicamentos a 4 veces el valor normal. Golpeen la mesa al director si ven que hay insumos médicos que se están pudriendo en los depósitos. O si se están comprando insumos médicos que no se van a usar en los próximos 50 años. Solamente porque eso significa negocios. Denuncien a los empresarios que están negociando con el IPS. Denuncien a los directores, denuncien a los médicos que son cómplices. Pero no vengan a jugar ahora a los héroes. No, nosotros siempre luego nos hemos opuesto a las compras, a las gestiones del director del IPS. ¡Mentira! Cómplices son, cómplices. Cómplices de la calamidad, cómplices de los negociados. Este pueblo paraguayo, este Congreso ya no se traga el cuento. Queremos creer en usted, doctor Isaías Fretes, que puede finalmente traer un poco de luz a ese IPS quebrado, en deuda, al día de hoy. Y pedimos y exigimos que rindan cuenta ante la justicia todo y cada uno de quienes se han aprovechado de esta situación. Muchas gracias, señor presidente.
1: A usted, señor diputado, hemos agotado la lista de oradores inscriptos. Pasamos emociones de tratamiento sobre tabla. Por secretaría, lectura de pedido de informes.
2: Proyecto de resolución que pide informe al Ministerio de Educación y Ciencia sobre acciones concretas que realiza la cartera de Estado en el marco del proyecto Hambre Cero. Que pide informe al Poder Ejecutivo del Ministerio del Interior sobre cantidad de denuncias de desaparición de personas en los últimos 3 años. Que pide informe al Ministerio Público sobre el avance de investigación fiscal identificada como causa 2224 de la Unidad Fiscal del Departamento de San Pedro. Que reitera el pedido de informe al Instituto de Previsión Social sobre todos los servicios tercerizados del IPS. Que reitera el pedido de informe al IPS respecto a medicamentos e insumos hospitalarios que no están disponibles en stock o que se hayan agotados. Que pide informe al Tribunal Superior de Justicia Electoral sobre informe técnico elaborado tras las pruebas realizadas a las máquinas de votación observadas en el proceso licitatorio anterior. Que pide informe al Poder Judicial, Dirección General de Registros Públicos, sobre la condición de dominio de inmueble finca matriz 2445 del distrito Capiatá, barrio Guiraró, Comisión Medicinal, 26 de septiembre, del citado municipio. Que pide informe al Poder Judicial sobre Dirección General de Registros Públicos sobre condición de dominio del inmueble finca 1442 del Distrito de Limpio, barrio Costa Azul, asentamiento Villaverde de ese municipio. Que pide informe a la Municipalidad de Rey Tres Corrales sobre el pago de dieta y gasto de representación a los concejales. Que pide informe al Poder Ejecutivo, Ministerio de Educación y Ciencia sobre cuántos rubros de nombramiento se realizaron en el departamento de Caguazú en el periodo escolar 2026. Que pide informe al Poder Ejecutivo, Dirección Nacional de Migraciones, sobre la cantidad exacta de personas que ingresaron al país en virtud de acuerdos migratorios entre el Paraguay y los Estados Unidos.

0: Pedro, desarrollar jornadas periódicas de educación vial, que insta a varias municipalidades del departamento de Concepción a desarrollar jornadas periódicas de educación vial, que declara de interés nacional, educativo y cultural la tercera cumbre internacional de economía circular y sus siete pilares, que es un modelo económico para fortalecer políticas públicas y empresariales, que declara de urgencia y asistencia a la agricultura familiar campesina, que es uno de los pilares de la producción alimentaria nacional, que declara de interés nacional la marcha nacional contra el abuso y la explotación sexual de niñas, niños y adolescentes, que declara de interés cultural nacional el desfile cívico, estudiantil y militar realizado en conmemoración al aniversario de fundación de la ciudad de Concepción, que declara de interés nacional la novena competencia nacional de química CONAC Paraguay 2026, organizado por el comité organizador CONAC y el Centro de Estudiantes Química de la Facultad de Ciencias Químicas de la UNA, que insta al Poder Ejecutivo del Ministerio de Obras Públicas a tomar acciones concretas y de coordinación de los trabajos con las municipalidades de todo el país para la reparación y mantenimiento de los caminos vecinales y rurales ante el anuncio del fenómeno del Niño, que insta al Poder Ejecutivo del Ministerio de Obras Públicas a eliminar las lomadas innecesarias sobre rutas nacionales y departamentales, que declara de interés nacional cultural educativo el evento la 22 Libroferia Encarnación, que declara de interés nacional y cultural la Fiesta Nacional del Agricultor en su 15ª edición, que insta a la empresa de servicios sanitarios del Paraguay a proceder a la verificación técnica, reparación y puesta en funcionamiento de todas las bocas hidrantes existentes dentro del municipio de Encarnación, y el que declara de interés nacional cultural y artístico el programa musical Tereré Yeré.
1: A consideración tiene la palabra el diputado Jorge Ábalos Mariño.
2: Sí, gracias, presidente, para reiterar un pedido que ya hice en la sesión anterior pero que no pudo ser tratado. Se refiere a un proyecto de resolución que concede el premio Arsenio Pastor Erico Martínez de la Honorable Cámara de Diputados a las atletas Ana María Concepción Gañoso Cañiza, Erika Beatriz Ramírez López y Jazmín Araceli Prieto Cagdevila, ganadores de medalla de oro en el cuarto torneo internacional femenino Open de Karate 2 tradicional realizado en la provincia de Catamarca, República Argentina, y la clasificación al mundial que se va a llevar a cabo en Rumania en diciembre del presente año, presidente. Gracias.
1: A usted, señor diputado, tiene la palabra el diputado Roberto González.
3: Presidente, muy buenos días, distinguidos colegas. Un saludo especial a todos quienes nos siguen por diferentes medios. Esta vez, presidente, vengo a insistir sobre el pedido de informe al Poder Ejecutivo, Ministerio de Educación y Ciencia. Hemos dado entrada en tiempo y forma a este pedido y hace relación al uso indebido, asignación indebida de rubros en todos los departamentos de la República, según informe que me han hecho llegar gremios docentes de todo el país. Y esta vez, presidente, el artículo primero dice pedir informe al Poder Ejecutivo, Ministerio de Educación y Ciencias, respondiendo a las siguientes requisitorias. A, informe cuántos rubros de nombramientos se realizaron en el departamento de Caaguazú en el periodo escolar 2026, en los meses de febrero, marzo y abril de 2026 en cada uno de los distritos del departamento. B, informe qué criterios se tuvieron en cuenta para la asignación de los rubros en carácter de interino. C, informe por qué se asignaron y o nombraron a posibles profesionales en carácter de interino en el mismo periodo de concurso y sin tener en cuenta a los ganadores del referido concurso y cuyos datos se encuentran en el banco de datos elegibles del Ministerio de Educación y Ciencias. D, informe todos los datos solicitados en la requisitoria A, B y C relativos al departamento de Caaguazú. ¿En qué fecha se realizaron? ¿Qué categorías y denominaciones fueron ejecutadas?

0: nombres y apellidos de los asignados, sus perfiles pertinentes en las instituciones que fueron adjudicados y sus turnos, copia de sus certificaciones, nómina de los responsables de la ejecución de los nombramientos. E. Informe si han detectado irregularidades en la distribución o uso de rubros en los distritos del departamento de Caaguazú de enero a marzo del 2026. En caso afirmativo, ¿qué medidas legales se han adoptado? F. Informe si existen sanciones específicas establecidas en la legislación para los responsables de la gestión irregular de rubros, detallar casos y o sumarios al respecto. G. Informe cómo se asegura la transparencia en la asignación de rubros a las instituciones educativas del departamento de Caaguazú, artículo segundo de forma de estilo. Presidente y colegas, esta es una insistencia que tiene su razón de ser. Primero, como legislador, como diputado nacional, algunos creen que nosotros somos diputados departamentales y tenemos que abordar cuestiones que atañen solamente a nuestro departamento. Y para lo que hubiere lugar, quiero nomás informarle que somos diputados nacionales y debemos de abordar la problemática a nivel nacional. Y este carnaval que se ha desatado a nivel de nuestro sistema educativo realmente es un problema que le afecta a todo el país y fundamentalmente a este gremio tan castigado que es el gremio de los docentes. Parece que es el segmento preferido por el oficialismo para seguir sacrificando a lo más sacrificado. Burlarse del sector docente, esa parece ser la consigna. Acá le tienen a un compañero diputado que va a bregar, aún sin probablemente tener resultado, pero va a seguir solicitando hasta el último departamento, hasta que por ahí, por cansancio, puede ser que se nos envíe ese informe. Y si no es así, seguramente nosotros vamos a presentar al final las irregularidades por departamento. Muchas gracias, señor presidente.
1: A usted, señor diputado nacional. Diputado Raúl Benítez, tiene usted la palabra.
2: Gracias, presidente. Presidente, va a hacer unos cuantos pedidos de informe con la esperanza de que hoy se respete la Constitución Nacional y podamos permitir que la Cámara de Diputados haga informes sobre temas de interés público, ninguno sobre temas de interés privado. Presidente, al Instituto de Previsión Social le pedimos un informe sobre una serie de licitaciones. Todos escuchamos las denuncias de estos días. Hay denuncias que se vienen haciendo desde hace meses, como ya mencionó la colega Rocío Vallejos, también mencionó el colega Dionel Aguilera. Desde hace más de un año aproximadamente también ya tienen otras denuncias y esta Cámara se ha destacado con respecto al Instituto de Previsión Social de funcionar como un manto de protección e impunidad. Y hoy queremos insistir sobre algunos pedidos de informes sobre licitaciones con respecto al tema de lavandería, son 23 millones de dólares. Queremos conocer los detalles de todo el proceso licitatorio, de cuál es el estudio técnico y de factibilidad para aprobar este llamado de licitación, con qué otros servicios compararon para poder hacer este contrato, para poder llevar adelante este llamado. También los detalles con respecto a la adquisición o el llamado de un software para la gestión obrero patronal, son 17 millones de dólares. Queremos saber cuáles son los parámetros que se utilizaron para poder determinar que este tiene que ser el precio, con qué otros programas o qué otro software fue de comparación, quiénes fueron los técnicos que avalaron este llamado a licitación. También con respecto a la limpieza, a la poda, son como 6, 7 millones de dólares. Queremos saber también, conocer ¿Cómo se establece?

0: establece dentro del Instituto de Previsión Social el orden de prioridades. ¿Cómo se establece que en IPS falten insumos básicos? Se diga que no existe fondo o dinero para insumos básicos, pero uno haga un llamado millonario para la limpieza, la poda, etcétera, etcétera. Después está también el tema de la fumigación, son 21 mil millones de guaraníes, que también queremos saber, para que la ciudadanía sepa realmente cuáles son los parámetros para un llamado a licitación de la fumigación, más cuando nosotros tenemos también, dentro de las instituciones del Estado, tenemos CENEPA. Tenemos CENEPA. Entonces, ¿cuáles son, cómo se toma ese tipo de decisiones? ¿Se establecen convenios con otras instituciones del Estado que pueden abaratar o no costos? ¿Se hace o no el esfuerzo para ser eficiente con el dinero del trabajador en el Instituto de Previsión Social? ¿Y cómo se delimita la prioridad? O si no, parece que lo que se prioriza es evidentemente el negocio, el negociado, el fato o como quieran llamar. Por un lado eso. Por otro lado, presidente, hoy presentamos un nuevo pedido de informe al MITIC. Hoy quiero hablar de los dos pedidos de informe, el que la vez pasada mandaron a comisión al MITIC y el que hoy estamos haciendo presidente de la República y al MITIC también, con respecto al señor Jimmy Villaverde. Santiago Peña negó la cercanía con este señor. Santiago Peña decía el miércoles, hace una semana, hace poco menos de una semana, decía que era un militante del Partido Colorado. Y hoy resulta que había sido, el señor tenía una credencial para entrar y salir de Burubicharoga con el equipo de comunicación de manera libre. Hoy resulta que había sido Jimmy Villaverde. Peña comunica al ganar que iba a ser parte de su equipo de comunicación y curiosamente señala concretamente que iba a manejar las redes sociales, la comunicación vía redes sociales. Y aparentemente este señor lo manejó muy bien, porque está vinculado a las cuentas que hacen los ataques a opositores, disidentes, periodistas que no están en la línea de gobierno, periodistas que no están sometidos y medios de comunicación. A mí no me interesa entender las motivaciones de este señor. A mí me interesa saber si su trabajo fue financiado con dinero público o no. Su trabajo de sicario de redes sociales, ¿se financió con plata de los contribuyentes o no? Que por lo menos sea plata de su bolsillo. El que quiere gastar dinero, su dinero, en campañas rastreras, bienvenido. Yo no puedo decirle qué tienen que hacer con su dinero. Ahora, el problema sería, señores, que esto haya salido del bolsillo del contribuyente. Por el otro lado, presidente, también un pedido de informe a la Contraloría General de la República. La Contraloría General de la República. Se ha habilitado el desembolso de los royalties para el municipio J. Augusto Saldívar. Dentro de este municipio tenemos un grupo de concejales, coincidentemente disidentes al intendente, que no cobran su salario, no cobran su dieta, no están cobrando su dieta. Entonces, presidente, eso es directamente una vergüenza, es un ataque directo, de forma completamente arbitraria. Y es por eso que hacemos el pedido de informe a Contraloría. ¿Por qué a Contraloría? Porque que la Contraloría General de la República, por ley, no puede dar el ok para que se desembolse los royalties, para que el Ministerio de Economía desembolse los royalties, si existe una discriminación en los pagos de salarios. Y acá hay una discriminación con alta carga política. Con alta carga política. Entonces, por eso hacemos ese pedido de informe también, presidente. Así que dejo por aquí para comenzar este estadio.
1: Gracias, señor diputado. Solicito a los líderes de bancada poder hacer un esfuerzo. Estamos orillando el quórum en sala. Si pueden acercarse a sus respectivos curules para continuar la sesión de la fecha, atendiendo que hay varios puntos de interés ciudadano en la agenda. Muchas gracias. Tiene la palabra la diputada Rocío Vallejo.
2: Gracias, señor presidente. Bueno, acá en el listado de proyectos de resolución tengo, señor presidente, la reiteración de dos pedidos de informe al Instituto de Previsión Social que no fueron respondidos por la era Brites, que es reiterar al IPS el informe sobre todos los

0: servicios tercerizados del IPS. En este pedido de informe se solicita que se haga una comparación de cuánto costaría ese servicio haciéndolo en IPS y cuánto cuesta la tercerización y otros puntos relevantes. Asimismo, estoy pidiendo la reiteración respecto ya también a los medicamentos, insumos hospitalarios, que en esa época, porque este primer pedido se hizo en la primera sesión de este año. Entonces, bueno, el doctor Fretes de alguna manera nos está poniendo al tanto, pero es muy importante evidenciar a través de informes a esta Cámara la desidia total de las autoridades que se fueron y de algunas que aún permanecen. Así también tengo un proyecto de declaración, señor presidente, declarar de interés nacional académico y turístico los congresos de profesionales, educadores y estudiantes de contabilidad a realizarse en el mes de septiembre en la UNI de Encarnación y Itapú, así que un evento muy relevante para este sector. Y señor presidente, un pedido de informes que también fue presentado hoy por mesa de entradas al Ministerio de Economía y una declaración instándole al Ministerio de Economía también a que cumpla con la ley 7000 en la cual se dignifica el trabajo de los actuarios judiciales de todo el país, señor presidente. Realmente es muy lamentable que acá hagamos sendos discursos reivindicando las labores de funcionarios de todas las instituciones, pero en la sesión pasada le solicitaba al MEF que por favor cumpla con los asistentes fiscales y ahora le solicito y le pido informes por qué no se está cumpliendo con los actuarios judiciales. Estas son personas, y también recibí el reclamo de las otras áreas. Le quiero aclarar nomás a aquellos que no menciono y que son parte de las estructuras y que son muy importantes en toda institución, que las leyes en cuestión que estoy reclamando no se refieren a ellos y que ellos también merecen una dignificación salarial, por supuesto. Años y años de dejarlos sin reivindicaciones a sectores olvidados, y todos los días estamos reclamando la ineficiencia o la falta de respuesta de muchos sectores de la justicia. Entonces, señor presidente, no sirve y no basta con aprobar leyes nomás reivindicando derechos totalmente legales, justos, sino que debe acompañar el poder ejecutivo. Esto se trata de funcionarios de un poder del Estado, en el caso de Poder Judicial y el Ministerio Público, que es extra poder, pero debe acompañar el ejecutivo con respuestas en el sistema, priorizar las leyes que se aprueban en este Congreso, si no es letra muerta, señor presidente. Es decir, nadie hace caso a lo que nosotros decimos y se está perjudicando gravemente a sectores que de verdad necesitan una reivindicación. Así que en ese sentido, señor presidente, presento estos proyectos que espero sean acompañados por los colegas. Muchas gracias.
1: Muchas gracias, diputada. Diputado nacional Germán Solinger, tiene usted la palabra.
2: Muchas gracias, presidente. Muy buenos días a todos los presentes. Antes que nada, dar gracias a Dios por la oportunidad. Y saludo también a todos nuestros seguidores siempre. Presidente, yo hoy presenté y pongo a consideración también de usted y de los colegas, diputados y diputadas, la situación un poco del rubro de la yerba mate. Días pasados recibí la visita de productores del distrito de San Rafael y Carlos Antonio López, donde me han comentado la situación difícil por el cual están pasando. Realmente se empiezan a voltear, a talar, mejor dicho, ya los yerbales, y ya sea con motosierra, con retro o con cualquier implemento, una manera lamentable, bien, estamos viendo ahí. Y bueno, teniendo en cuenta esta situación y el precio muy dispar que se está pagando ahí, compradores que pagan 1.200, 1.000, hasta 600, 500 guaraníes, mientras que Colonias Unidas está pagando 1.500 guaraníes, o sea que quiere decir que se puede pagar ese precio, pero muchos compradores están realmente jugando con las necesidades del pequeño productor yerbatero. Y en ese sentido traigo un poco hoy este pedido

0: Declaración de emergencia nacional, el cultivo de la yerba mate, que es un rubro muy importante y de sostén de miles de compatriotas paraguayos que están pasando, reitero, un mal momento por el precio bajo y muy dispar el pago. Y bueno, con esto es un poco llamar la atención, especialmente de los entes financieros, de manera que puedan buscar la forma de flexibilizar y extender más los plazos de los créditos a menor costo, a menor interés o lo que sea, buscar una manera a que los productores puedan aguantar y esperar la cosecha de su yerba y así obtener mejores precios. Apelo un poco al acompañamiento de los compañeros en este pedido, teniendo en cuenta la situación difícil. Es un rubro que sería lamentable que se tenga que perder, siendo que es el sostén de muchas familias y son muchas las familias que solamente depende de este rubro, en donde también tenemos que ir pensando ya en una alternativa o en algún otro rubro para complementar esto. Entonces, eso, presidente, solicito que sea declarado por un lado, y también por otro lado tengo otro pedido de declaración que es de interés nacional, la conferencia anual Paraguay, cómo desarrollar el proceso de despapelización administrativo, claves para impulsar la digitación documental y optimizar la gestión administrativa con procesos más ágiles, trazables y eficientes, a llevarse a cabo el 27 de agosto del 2026. Esos son mis dos pedidos de declaración, señor presidente, y pongo a consideración también de los compañeros. Muchas gracias por la oportunidad.
1: Muchas gracias, diputado. Diputado Nacional Carlos Pereira tiene una sola palabra.
2: Gracias, presidente. En esta oportunidad quiero aprovechar y solicitarle a los colegas, a través de su buena predisposición, para poder aprobar este pedido, este proyecto de declaración, que para muchos va a sonar algo tan sencillo, pero a la vez tan preocupante para nosotros en la ciudad de Encarnación, porque es una ciudad turística, una ciudad modelo, pero lastimosamente las bocas hidrantes de donde el cuerpo de bomberos voluntarios, tanto los azules como los amarillos, tienen que abastecerse para cargar sus tanques o sus bombas, están en prácticamente 90% en desuso. Entonces, este proyecto quiere que declara que insta a la empresa de servicios sanitarios del Paraguay, ESAP SA, a la puesta en funcionamiento de las bocas hidrantes existentes y la instalación de nuevos hidrantes en sectores estratégicos de la ciudad de Encarnación, departamento de Itapúa, para su utilización por los cuerpos de bomberos voluntarios, tanto azules como amarillos, ya que en situaciones de emergencia estas bocas están hoy prácticamente inservibles y no cuentan con ningún tipo de atenciones. Sumado a esto, el cuerpo de bomberos voluntarios, a través de su K1, no cuenta con ningún hidrante cerca de su propio cuartel para poder abastecer sus tanques y sus bombas para poder salir a servicio ya con el servicio cargado. Entonces, instarle a la ESAP, por favor, a que cumpla mínimamente algunas de sus exigencias que tiene como ente. En segundo lugar, presentar este pedido de declaración que declara de interés nacional, cultural, la Fiesta Nacional del Agricultor en su edición número 15, a realizarse en el distrito de Coronel Bogado, como todos los años se viene haciendo, una fiesta muy tradicional en el departamento de Itapúa, que nuclea a todos los sectores agrícolas, clase media, vamos a decirlo así, de los sectores que trabajan la tierra, como una fecha importante, histórica, acompañado por el gobierno municipal, el gobierno departamental, como una forma también de reconocer el trabajo del laboreo de suelo que realizan nuestros agricultores. Otro pedido de declaración es que declara de interés nacional, cultural y educativo la 22ª edición de la Libroferia Encarnación.

0: Esta Libroferia es un evento espectacular del sur de la República, me animaría a decir, porque trasciende lo que es el municipio de Encarnación, trasciende el departamento de Itapúa, inclusive trasciende las fronteras del Paraguay, ya que ciudadanos de Argentina inclusive vienen, participan y son parte de esta fiesta que lleva adelante, impulsada por la Universidad Nacional, la Universidad Autónoma de Encarnación y el Centro de Enseñanza Divina Esperanza, un evento que realmente nos identifica a todos nosotros y que queremos seguir impulsando esto con una declaración que sea de interés nacional, cultural y educativo, este evento denominado Libroferia Encarnación. Muchas gracias, señor presidente.
1: Muchas gracias, diputado. Diputada nacional Joana Paola Ortega, tiene usted la palabra.
2: Gracias, señor presidente. Presidente, ya en el estadio de oradores, el diputado Billy Baesken adelantó un poco el pedido de informe que estamos realizando junto con el colega, disculpe que lo mencione, y también con el colega Raúl Benítez. Sobre esto yo lo voy a decir en palabras simples, el pedido de informe obviamente está argumentado en la complicidad del contralor Camilo Benítez de entregar royalties a un intendente y a un gobierno municipal que cuenta con denuncias reiteradas. Particularmente yo apenas ingresé a esta Cámara, recibí denuncias por parte del concejal Cristian Domínguez sobre la situación en J. Augusto Saldívar, y yo no tengo intención de juzgar finalmente, pero la Contraloría debería hacer un análisis exhaustivo. Nosotros por eso estamos pidiendo los antecedentes, ¿verdad? Porque ahora mismo ya no hay solamente denuncias por parte de un concejal del tercer espacio, hay otros concejales que se han sumado, y la verdad me preocupa esta falta de respeto a los principios democráticos de pluralidad en las instancias de cuerpos colegiados por parte de los intendentes, porque no es una cuestión exclusiva del intendente J. Augusto Saldívar. Cuando discutimos en esta misma Cámara el proceso de intervención de la municipalidad de Ñemby, yo recuerdo haberlo recibido en audiencia al propio intendente de Ñemby y haberle dicho en su cara cuál era, haberle preguntado en su cara cuál era la dificultad que tenía él para pagar casualmente a los concejales que son críticos a su gestión. Por eso digo, no quiero entrar yo a juzgar ni en el fondo en la cuestión, pero independientemente a la postura que tengan todos los concejales de todos los municipios de este país, no pueden no tener garantizado el cobro de su dieta, la cual le corresponde por ley, independientemente de las posturas políticas que asuman, porque si no, lo que estamos haciendo es, estamos usando la administración municipal, es decir, esos intendentes están usando como un garrote político al que es crítico a su gestión. Eso no se puede permitir, no se puede permitir con intendentes del Partido Colorado, no se puede permitir con intendentes del Partido Liberal y no se puede permitir con intendentes del tercer espacio. Yo no me imagino qué llegaría a pasar si un intendente del tercer espacio le corta el sueldo a un liberal o a un colorado por ser crítico a su gestión. Sería un escándalo. Eso no está bien. Eso no lo puede hacer ningún intendente. No es una atribución que él tenga decidir a qué concejales, según la postura política que tengan, le paga o no el salario. Así que espero que si el intendente J. Augusto Saldívar nos está escuchando, por favor proceda a pagar el salario a esos concejales que son críticos a su gestión, porque la democracia así lo exige. Y mientras tanto, mientras que pedimos estos informes, que espero prosperen, en paralelo a todo esto, en la Cámara de Diputados se convierte ahora en una repetidora de noticias, y voy a conectar esto con el pedido de informe. Porque busqué incluso, ¿quepa es una repetidora de noticias? Es una estación de radio o televisión secundaria encargada de retransmitir la señal de un medio principal para extender su cobertura. Y hoy, mientras nosotros tenemos denuncias sobre un concejal y sobre un intendente, digo bien, y sobre todo sobre un contralor que repone royalties a una cuestionada administración, acá en la Cámara de Diputados se discute, por ejemplo, o se expone que estamos todos contentos y felices los paraguayos porque los extranjeros están viniendo debido a nuestra baja presión tributaria. Y esa es la noticia hoy acá. Y yo quiero recordarle nomás a los colegas a propósito de lo que escuché antes. Los tres países más desarrollados del mundo en el ranking este año son Suiza, Noruega e Irlanda. Suiza tiene 27,5 de presión tributaria sobre su PIB, Noruega de 39 a 45 de presión tributaria sobre su PIB e Irlanda de 21 a 22% de presión tributaria sobre su PIB. ¿Saben cuánto tuvo Paraguay a enero del 2025? Menos del 12% de su PIB. ¿Y ustedes creen que nosotros...

0: una vez vamos a ser Suiza, Noruega o Irlanda, si seguimos celebrando que los extranjeros solamente vengan por su baja presión tributaria? Esto es una vergüenza. ¿Qué es lo que le vamos a decir a los extranjeros que vienen? Que hay intendentes que no le pagan su salario a concejales que son críticos a su gestión, que así se maneja la democracia en este país, que a ese nivel de país están viniendo a emigrar. ¿O qué le vamos a decir? ¿Que el sistema de salud le va a dar respuesta o el sistema de educación le va a poder educar correctamente a su hijo? Es una vergüenza que se celebre esto en esta Cámara. Y la segunda noticia, que era lo de Santiago Peña en Taiwán, en Filipinas, etcétera, voy a ir un poco más allá de lo que dijo el colega Yamil Esgay, disculpe que lo mencione. Él dijo: a Paraguay le sobra algo que el resto del mundo no... Paraguay tiene algo que el mundo necesita, dijo, perdón. Y yo le quiero decir, a Paraguay le sobra algo que el resto del mundo no tiene: políticos autoritarios, corruptos y delincuentes. Así que espero que este informe de gestión se apruebe. Muchas gracias, presidente.
1: Muchas gracias, diputada. Diputado Nacional Emilio Pavón tiene una sola palabra.
2: Gracias, presidente. También presenté un proyecto que insta al Poder Ejecutivo, Ministerio de Obras Públicas y Comunicaciones, a eliminar las lomadas innecesarias sobre rutas nacionales y departamentales. Actualmente se encuentra instalada aproximadamente 60 lomadas sobre la ruta nacional PI-05, General Bernardino Caballero, entre la ciudad de Concepción y Ibuyaú, departamento de Concepción, situación que genera numerosos inconvenientes y perjuicios a los vehículos que transitan diariamente por dicha vía, tanto de día como de noche. Esta problemática ha motivado constantes reclamos por parte de camioneros, empresas de transporte de pasajeros de corta y larga distancia, así como conductores de vehículos particulares. El pedido, presidente, es que el ministerio pueda revisar. Y en el 2009 ya salió una ley que prohibía las lomadas. Se ha quitado en su momento en muchos lugares y ahora vemos en varias ciudades, frente a escuela o puesto de salud, inclusive escuelas rurales que tienen una o dos aulas, ya están las lomadas en lugares muy delicados, peligrosos. Y pongo un ejemplo, presidente, porque hay que también comentar lo positivo. En Benjamín Acevalo esta semana he visto que colocaron semáforos intermitentes en lugares de Boca Calle, y nosotros instamos al ministerio a copiar, a ver qué se puede hacer para mejorar el tema de las lomadas. Realmente es muy preocupante, y bueno, les pido a todos los colegas para que podamos acompañar este proyecto de declaración. Gracias.
1: Muchas gracias, diputado. Diputado Nacional Pastor Vera Bejarano tiene una sola palabra.
3: Gracias, presidente. Apreciados colegas, con mucho respeto quisiera solicitar el tratamiento del proyecto de ley que ya anunciaba en el estadio de oradores, que declara el año 2026 como el centenario del nacimiento del poeta Elvio Romero. Hoy, 19 de mayo, se recuerda el fallecimiento de este gran paraguayo que hace 22 años, en el año 2004, fallece en Buenos Aires. Y este año se celebra el centenario de su nacimiento. Y agradezco a todos los colegas que acompañaron este proyecto, que acompañan este proyecto de ley. Y creo que No es solo rendir homenaje a una persona, sino es reconocer que la poesía tiene un lugar central en la construcción de nuestra sociedad. Es decirle a las nuevas generaciones que leer a Elvio Romero es entenderse a sí mismas, entender de dónde venimos y qué país queremos construir. Su obra literaria, reconocida y elogiada por críticos y escritores de todo el mundo, es un canto de amor al Paraguay. Hablar de las poesías de Elvio Romero es hablar del amor, de la patria, de la madre, de la naturaleza, de la resistencia. Y entonces creo que es importante que en la política también introduzcamos el lenguaje de la poesía como un instrumento de desarrollo de nuestros pueblos. Quiero saludar muy especialmente a la querida doña Elida Vallejos de Romero, viuda de Romero, que ahora mismo están mirando desde Buenos Aires TV Cámara, como también a sus hijos Ariel y a Zulma. Un afectuoso saludo entonces desde la Cámara de Diputados que están y siguen viviendo en Buenos Aires. Entonces, este es un motivo por lo que queremos reconocer a Elvio Romero. Su vida y su obra merece ser conocida por la juventud paraguaya. Nuestro homenaje de este humilde curul que representa también al pueblo, que también él supo retratarlo en su poesía. Y quiero que me permitan, si sala técnica me ayuda, mostrar unas imágenes. Ese es el último disco que grabó Elvio Romero en Paraguay, en su última visita al Paraguay en el año 2002. Luego él muere en el 2004. Vamos a escuchar con su propia voz y con la voz de Judith María y el acompañamiento de Juan Cancio Barreto, por lo menos brevemente.
4: Mártir paraguayo.

0: soñó con un país que fuera una corriente de ríos al andar, de jazmines a la frente, de granos de maíz resonante el cantar.
1: Hoy recuerdo su rostro, que tenía rasgo de arcilla y tierra del lugar, donde hallara el secreto de pulsar con el acero de su rebeldía la cívica guitarra popular.
0: Soñaba con un país hermoso, con la camisa bordada de color nuestro, de lluvias nuestras y vastas en las madrugadas, iguales surcos cría, que todo en el esfuerzo de los hombres cantara. Él decía: de todos será el pan en la tierra, cuando la tierra sea para todos y haya pan para todos. Decía: en paz sobre la tierra descansará el hermano, cuando se viva en paz sobre la tierra y haya paz para todos. Él decía: qué hermosa la patria libre, hagamos libre a la patria hermosa.
1: Soñaba con un país claro, fértil, que no oprimiera y sangrara como un despojo deshecho. Quería que en un país de labranzas cantasen la sangre, el valle, las cordilleras, los ríos. Lo soñó así, sin que jamás retirara los pasos, la voz, los ojos de esa intensa lumbrarada. País de sol y azafranes y corazón de guitarras. Varón entero, tenía polvo de pueblo en la cara. Se alzó por los que yacían, vistió el sol cada mañana, noche a noche alumbró el día, día a día tocó el alba. Sufrió prisión por ser libre, llevó luz de casa en casa, pidió por los que no piden, por otros hirió su entraña. Y si ha partido ahora, vuelve en esa marea de resolanas altas que golpea con furia y con constancia. El mediodía claro vuelve a la clandestina tormenta de las horas en que su corazón puro y vivo cantaba. Vuelve a mirar las cosas de los hombres iguales en orfandad tiránica, en luz

0: torva y hambrienta, en humildad y orgullo.
1: Muy bien.
0: Vuelve, vuelve a lo mismo. Vuelve a arrojar al rostro del verdugo su cólera más honda que el odio y la vergüenza del verdugo.
1: Muy bien, ahí podemos pasar un poco de imágenes ya de lo. Esta es la presentación del proyecto de ley, acompañado por varios colegas de diferentes bancadas, quienes de vuelta agradezco especialmente por entender la importancia de reconocer a este gran paraguayo. Y sobre todo de entender que la poesía es un instrumento que une pueblos, que abre fronteras y que debemos incorporar en nuestro lenguaje también como políticos. Por favor, si me pasan otras imágenes para ver a los artistas, que ahí está Juan Cancio y otros grandes músicos paraguayos que acompañaron, Lisa Abogado, en fin, que acompañaron a Elvio Romero, el gran amigo extinto ya también, Rafael Horacio Peroni, Casal Ribeiro. Bueno, entonces, realmente creo que es un reconocimiento justo a un gran paraguayo. Entonces, celebremos y divulguemos su obra de esta manera. Declaremos el año 2026 como año del centenario del nacimiento del poeta Elvio Romero. Muchas gracias, queridos colegas.
2: Muchas gracias, diputado. Diputado Nacional José Rodríguez, tiene usted la palabra.
3: Gracias, señor presidente. Un saludo a los distinguidos colegas. Quiero aprovechar brevemente este espacio para poder hacer una invitación a todos los colegas. Este jueves 21 de mayo, desde las 9 de la mañana, en la sala, va a haber una audiencia pública en la sala bicameral del Congreso, referente al estudio del proyecto de ley que modifica los artículos 4 y 6 de la ley número 5723/2016, que declara como área silvestre protegida bajo dominio público al Parque Nacional Médanos del Chaco. La intención de este proyecto es escuchar a todos, dentro del marco del respeto, a los medios de prensa, a todas las organizaciones civiles que están interesados, y también van a haber autoridades del gobierno presente, pero quiero resaltar que este proyecto lo planteé a título personal y no viene del gobierno, del Poder Ejecutivo. Entonces, están cordialmente invitados.
2: Muchas gracias, diputado. Diputada Nacional Rocío Vallejo, tiene usted la palabra.
4: Gracias, señor presidente. Señor presidente, acá varios de los colegas estuvieron haciendo alusión al no pago de los haberes a los concejales del distrito de J. Augusto Saldívar de Central. Y yo quiero sumar otra grave situación en nuestro Chaco profundo, en el distrito de Teniente Irala Fernández, donde tampoco el intendente les paga a los concejales. Realmente, señor presidente y queridos colegas, creo que esta es una situación que tenemos que ver la forma de poder reglamentarla, y que aquellos, no es justo, y me dice qué medidas tenemos, y me dice, señor presidente, van a presentar una nota acá a la Cámara de Diputados. Una vergüenza, presidente. Y lo más lamentable, que este personaje, Óscar Jiménez Larramendia, se está volviendo a postular. La ciudadanía va a seguir padeciéndolo si vuelve a ganar, y él va a seguir castigando a aquellos que piensan diferente. Eso es lo que tenemos que aprender de estas elecciones, que no podemos seguir premiando a los que hacen mal las cosas. No puede, es lo mismo, señor presidente, que usted disponga en su carácter administrador de los recursos de la Cámara, que Raúl Benítez, yo, Diosnel, Guillermo Rodríguez y otros colegas seamos castigados y no recibamos nuestros haberes. Igualito, ¿cuál es la diferencia? Vos sos el que tenés que enviar la lista a Hacienda para que nos paguen, ¿verdad? Buena idea, ¿verdad, presidente? Buena idea. Entonces, igualito, la misma cosa es. Estos delincuentes que están en las intendencias, a lo que hay que sumarle que se prohíbe y se opone a los pedidos de informes sobre sus fechorías, son los que no pagan lo que le corresponde, violando el preámbulo de la Constitución.

0: Nacional, que es respetar la dignidad humana y que vivimos una democracia representativa y pluralista, les guste o no les guste, es pluralista, es decir, todos podemos hablar y todos podemos opinar. Esto es una situación recurrente que debemos ver la solución, porque no son los únicos municipios del país donde son castigados los que piensan diferente. Y algo más, presidente, veo que hay dos declaraciones de los compañeros y me preocupa profundamente, y un tema que te pido que pongamos en agenda de la mesa directiva, donde se insta a declarar emergencia, a ver las medidas para la agricultura familiar campesina que está pasando por muy malos momentos. Todos los colegas están en las declaraciones. Y yo realmente no sé ni quién es el ministro de Agricultura. ¿Quién es lo que es el ministro de Agricultura? Él pasa desapercibido, no sé qué es lo que hace. Llamarle no puedo, presidente, vamos a conocer su cara por lo menos. ¿Y qué es lo que está haciendo por la agricultura familiar campesina? Porque sabemos que con simples declaraciones no vamos a arreglar. Él es la cartera que debe solucionar. Jamás puso la cara acá, ni no nos acordamos de él. Y maneja miles de millones de dólares. Presidente, te pido formalmente que lo cites para ver un poco qué anda haciendo en la vida por los que están en la agricultura familiar campesina. Muchas gracias.
1: Muchas gracias, diputada. Solo para aclarar que no voy a seguir su sugerencia, ¿verdad? O sea, en esta Cámara la cuestión salarial nunca va a estar condicionada por el posicionamiento político. Y si me permite decir, diputada, abusando de mi condición de moderador de este debate, la verdad que me parece una muy mala práctica. Y algo que venimos escuchando hace tiempo, ¿verdad? Que no puedan recibir sus asignaciones salariales, concejales, por no acompañar al oficialismo municipal. Es algo que no tiene forma de sostenerse bajo una lógica o un principio republicano y democrático, y no, al menos durante mi presidencia, eso jamás va a suceder acá. Diputado Nacional Walter García tiene una sola palabra.
2: Gracias, presidente. Presidente, yo solicito la aprobación del expediente de 2588075, declaración de emergencia ruta PI02 de la zona primaria del puente La Amistad hasta el kilómetro 3.5, presidente. Ya cuenta con dictamen de aprobación de varias comisiones, entre ellas Obras Públicas y Comunicaciones, Reestructuración y Modernización del Estado, Cuentas y Control. Porque, presidente, estamos dejando una muy mala imagen en la entrada del país. Entonces, solicito, por favor, encarecidamente a todos los colegas. Gracias.
1: Muchas gracias, diputado. Diputado Nacional Alejo Ríos tiene usted la palabra.
3: Muchas gracias, señor presidente. Extiendo un saludo fraterno a todos los colegas. Con el permiso del colega Germán Solinger, con mucho respeto, presidente, quiero también hablar del tema de la agricultura familiar. Me parece que es muy importante la propuesta del colega Germán en el sentido de pedir una declaración al Gobierno Nacional a través del Ministerio de Agricultura para que tenga el bien de buscar qué es lo que puede hacer a favor de nuestra gente. El año pasado, justamente acá en este recinto, cuando tuvimos una audiencia pública con la gente de yerbatero, como así, de cañicultores, estuvo presente el señor Ronaldo Diese, que fue viceministro de Agricultura y Ganadería en época, no me acuerdo en qué época fue, y él, como estudioso y también que investiga la producción agrícola de los pequeños productores específicamente, ha sentido una preocupación porque tiende a desaparecer la agricultura familiar campesina. Con esto que se vio en la imagen presentado por Germán, disculpa que lo mencione, también lo vimos el año pasado cómo se estaban cortando las plantas de los yerbales, ellos yerbatales, y eso muchos a lo mejor tendrán 20, 30, 40 años ya que estaba sirviéndole a la familia para su ingreso. Y algunos que tienen propiedades más extensas, tal vez pueda alquilar para grano a los megaproductores. Pero aquellos que tienen 10 hectáreas, 15 o 20 hectáreas, ¿qué es lo que van a hacer después de cortar todos los yerbales? El gobierno tiene que buscar de introducir otros productos que puedan servir de ingreso a la familia. A mí me preocupan porque mi departamento es un departamento eminentemente agrícola, presidente y apreciados colegas, y de a poco hasta inclusive tiende a desaparecer la caña de azúcar. Y este pedido de los cañicultores de la zona Guairaica, Aguazú, que querían que se construya una molienda de más cantidad, hasta ahora no tiene respuesta positiva. ¿Y qué va a pasar con la caña de azúcar también? Ni siquiera la parte hortícola, tanto el tomate y el locote, no se vende con los precios que realmente necesitan nuestros pequeños productores. Estaba consultando con otro colega de San Pedro y también de Hacia Salto, el sésamo, por decir, tampoco no es que tiene buen precio. Por lo tanto, presidente, además a esto se le suma en este año el fenómeno llamado El Niño. ¿Qué es lo que va a pasar de nuestros productores sin que pueda vender bien en el mercado su producto agrícola? Va a tener también caminos en situaciones lamentables. Por eso, presidente, la circunstancia obliga también de pedirle, instarle al gobierno nacional a través del Ministerio de Obras Públicas para que tenga el bien de acompañarle a los municipios a través de su distrito de departamento, que puedan socializar los trabajos en forma, en beneficio a nuestros pequeños productores. Por lo tanto, me gustaría que el colega Germán también, si permite, se pueda extender este proyecto de declaración, de declarar de interés nacional todos los productos que da ingreso a nuestros pequeños productores. Muchas gracias, presidente.
1: Muchas gracias, diputado. Diputada nacional Betina Aguilera, tiene usted la palabra.
4: Gracias, presidente. Quisiera nada más secundar todos los argumentos muy bien expuestos por el colega Pastor Vera Bejarano, disculpe que lo mencione. Este proyecto tan loable que estamos acompañando con mucha convicción con varios colegas, y por todos los argumentos que él expuso y por considerar que es un proyecto necesario e importante, quisiera secundar y dejar constancia de mi apoyo y asimismo también solicitar a los colegas que acompañemos este proyecto. Gracias, presidente.
1: Muchas gracias, diputada. Diputado Nacional Miguel del Puerto, tiene usted la palabra.
5: Muchas gracias, presidente. A fin de solicitar envío a comisión del pedido del colega, disculpe que lo mencione, Roberto González, que pide informe al Poder Ejecutivo, Ministerio de Educación y Ciencia sobre nombramientos y rubros en el departamento de Caaguazú por supuestas irregularidades que él recibe dentro del anonimato aparentemente, ¿verdad? Y lo viene haciendo, creo que en los diferentes departamentos. Importante hubiese sido también que este tipo de informe lo haya solicitado en el gobierno anterior, pero creo que en el gobierno anterior fueron todos muy transparentes en los llamados a concursos en dicho ministerio. Pero ya que lo viene haciendo semanalmente entre los diferentes departamentos, inclusive, presidente, yo soy de la posición de invitarle al ministro de Educación a la mesa directiva y para que el diputado pueda hacerle las consultas en forma personal, inclusive. Pero ante estas reiterativas denuncias anónimas o personales que recibe, solicito el envío a comisión para poder un poco unificar todos los pedidos de informe que viene realizando el Ministerio de Educación, presidente. Muchas gracias.

0: Muchas gracias, diputado. Diputado Nacional Roberto González tiene una sola palabra.
1: Gracias, presidente. Solamente para oponerme a la oposición, ¿verdad? Para el apreciado colega que me antecedió en el uso de palabra, yo no entiendo muy bien, salvo que me aclaren, a qué efecto iría a una comisión un pedido de esta naturaleza. ¿Es para que una comisión diga que no corresponde este informe o para qué se iría a una comisión? Yo les ruego que si quiere leer el artículo 154, donde habla de las atribuciones de la Comisión de Peticiones, Poderes y Reglamentos, y ahí no existe esa atribución que pretende el colega darle a esa comisión. ¿Por qué tanto celo de que la institución afectada responda? ¿Qué se quiere ocultar? Y acá no hay denuncia anónima, acá hay una denuncia responsable de un diputado de la nación. Yo asumo esa responsabilidad. Entonces, ruego, presidente, de que no vaya a comisión, porque no tiene sentido que vaya a la comisión para que diga qué cosa, porque quienes tenemos que resolver la procedencia o no es este pleno. Entonces yo sé que sabe muy bien el colega, solamente para aquellos que eventualmente puedan no conocer, pero entiendo que todos sabemos. Y para lo que hubiere lugar, para que el estamento muy sacrificado realmente de los docentes pueda saber quién es quién en este proceso, yo ruego que llevemos a votación en todo caso y veamos quiénes estamos con la transparencia y la solidaridad con este sector tan sacrificado, tan atacado, tan vapuleado de la docencia. Entonces, es todo, señor presidente, y ruego que llevemos a votación mi pedido. Muchas gracias.
0: Sí, con mucho gusto, diputado. Para una aclaración, diputado Miguel del Puerto.
2: Muchas gracias, presidente. Importante aclarar, nomás como lo dice el colega, ¿verdad? Que leyó el reglamento interno. El plenario tiene la potestad de aprobar o rechazar, así como lo manifestó, sin dictamen previo de la Comisión de Peticiones. Pero ante alguna duda, el plenario tiene también la potestad de enviar a dicha comisión para el análisis si corresponde o no ese pedido de informe con un dictamen a favor o en contra. Y si es que no vamos a sostener la importancia de dicha comisión, entonces no sé para qué existe la Comisión de Peticiones, ¿verdad? Si es que no se va a tener en cuenta de repente lo que el dictamen que pueda establecer dicha comisión. Solamente en ese sentido, presidente, creo que hoy estamos aprobando prácticamente el 99,9% de los pedidos de informe y de declaraciones, pero ante esta duda del pedido reiterativo de estos informes del Ministerio de Educación, es el cual solicitó el envío a comisión y la unificación de todos de los pedidos a dicha institución, y por ende volver a reiterar la posibilidad de convocarle al Ministro de Educación a la mesa directiva con la participación del colega que ha solicitado dicho pedido de informe y plantearle estas inquietudes y preocupaciones al mismísimo Ministro de Educación. Muchas gracias, presidente.

0: Gracias, diputada. Los tengo a los diputados Jorge Barresi, Joana Ortega y Raúl Benítez anotados. Tengo la solicitud del diputado Diosnel de hacer uso de la palabra. Todas las intervenciones son sobre el punto. Entonces, con su permiso, si se puede anotar, diputado, voy a ir dando la palabra en el orden en el cual se anotaron. Diputado Barresi, ¿es sobre el punto también? ¿Me permite entonces agotar la lista? Muchas gracias. Diputada Joana Ortega tiene una sola palabra.
1: Señor presidente, voy a repetir lo que...

0: operadores. Claro, yo ya me empiezo a hacer muchas más preguntas que las que se hace el colega Roberto González en su pedido de informe. Porque hay un ensañamiento en ocultar esta información. Sucedió, recuerdo yo, antes con San Pedro, pero por lo visto también con otros departamentos. Y creo que es fundamental, porque después de los debates sucesivos que venimos teniendo en las distintas sesiones sobre la oposición del estimado colega Miguel del Puerto a los pedidos de informe, hoy ya solo se opone a uno. O sea, tiene que ocultarse la información de los rubros de nombramiento que se hicieron en distintos departamentos en los meses de febrero, marzo y abril. Porque si no, creo que después de tremendo desgaste sucesivo de debates, deberíamos permitir y saber esto. Y la verdad, presidente, me altera y me molesta profundamente, no por mí, sino porque por las personas que representamos desde estas bancas, que se plantee una reunión entre cuatro paredes que no va a ser transmitida con el ministro de Educación, frente a un pedido de informe que pretende transparentar y en el cual la respuesta del ministro de Educación como responsable de esa cartera, de ese Ministerio de Educación, va a ser pública para todos los paraguayos que quieran acceder. Entonces no, estimado colega, yo no me voy a prestar a encerrarme entre cuatro paredes con el ministro de Educación, que muchas cosas le tiene que explicar al pueblo paraguayo. Yo quiero que sea pública esta información. Y con el permiso del colega Roberto González, yo, si acá no se plantea la posibilidad de que pidamos, voy a pedir por la ley 5282/14 la información de los rubros de nombramiento de los meses de febrero, marzo y abril de este año de todos los departamentos de la República del Paraguay, y voy a llevar a un amparo constitucional, como ya lo hice anteriormente, si fuese necesario, para que la información sea pública para todos los paraguayos y paraguayas, y hasta la última circunstancia voy a ir, hasta todo lo que la ley me permita. Porque es una vergüenza que sistemáticamente se busque esconder información. Y una vergüenza que un diputado nacional y una diputada nacional y otros diputados que acompañan esta postura, para acceder a información no podamos usar este recurso y tengamos que recurrir a la 5282/14. Algo que ya fue sugerido anteriormente por otro colega. Una vergüenza. Más cuando se trata de un Ministerio de Educación que entregó información absolutamente no incompleta, absolutamente errónea sobre otras informaciones que le pidieron ciudadanos y ciudadanas paraguayas en los últimos días, como por ejemplo los relativos al título del concejal Nasser Esbay, que fue presentado por la ciudadana Noelia Díaz y que le fue negado por el Ministerio de Educación, y algo que también la ciudadana está dispuesta a amparar si es necesario, porque es un ministro inútil, pelele y que se pasa protegiendo a políticos. Y estoy podrida, señor presidente. Podría que no nos dejen hacer nuestro trabajo en este lugar. La última vez me retiré de la sala. Ahora no. Ahora quiero debatir y quiero saber por qué el estimado colega, cuáles son los argumentos. Ante alguna duda, dijo él, que quiere mandar a comisión, señor presidente. ¿Cuál es la duda por la cual no podemos conocer esta información? ¿Cuál es la duda? Y estoy hablando yo, Miguel del Puerto. Estoy hablando yo. Señor presidente, le pido que ponga orden. Cuando hablo yo, yo quiero que el resto se calle, porque yo me callé y le escuché al colega.
1: Vamos a ordenar el debate, vamos a ordenar el debate, por favor, diputada, diríjase a la presidencia, por favor, colega, respeten a la oradora que está haciendo uso de palabra.
0: Y para terminar, señor presidente, para terminar, el hecho de que el colega pretenda, yo voy a hacer lo que a mí se me antoja, esa es la verdad, y no estoy incumpliendo el reglamento al hacerlo. Para terminar, que el colega diga que nosotros estamos denunciando cosas del anonimato. Yo no sabía que tenía que pasarle a un colega la agenda de a quienes yo recibo y las denuncias que yo recibo, y que tenga que exponerle a quienes son, a ciudadanos que me acercan denuncias. Yo no sabía que el diputado Roberto González tenía que pasarle su agenda semanal de audiencias al diputado Miguel del Puerto o a otro colega de la sala. No corresponde jamás que un colega trate de referirse a cuestiones anónimas como si fuera que nuestra actividad no es pública. Nosotros acá venimos a dar la cara, y dando la cara pedimos que se apruebe este informe, no como usted que dice tener dudas que no explica. Damos la cara para pedir los informes en nombre del pueblo paraguayo. Entonces yo no voy a permitir que alguien acá venga que yo le quiera rendir cuenta. Yo le rindo cuenta al pueblo paraguayo, no a usted, a quien yo le recibo, o las denuncias que me acercan. Y lo último, señor presidente, dice lo viene haciendo semanalmente. Con esto cierro. También el estimado colega viene semanalmente oponiéndose a estos pedidos de informes. ¿Qué oculta sobre los rubros y los nombramientos que se hicieron en el Ministerio de Educación? ¿Qué oculta el ministro y qué oculta el colega que sistemática y semanalmente se opone a nuestros pedidos de informes? Muchas gracias.

0: A usted, diputada. Diputado nacional Jorge. Ah, no, perdón. Eso es el punto, ¿verdad? Diputado nacional Dionel Aguilera tiene uso de la palabra.
1: Gracias, presidente. El diputado Roberto González es un cliente habitual también de este cercenamiento al derecho que tenemos como legislador de pedir informes. Realmente no veo razón, no veo el motivo del por qué debemos frenar las intenciones de los colegas de conocer sobre aspectos tan relevantes que hacen a la vida institucional y al funcionamiento de muchas instituciones. Estamos ante probablemente una de las mayores crisis de nuevo en educación en materia de respeto al derecho laboral de los docentes y del acceso por el método establecido por el propio ministerio a los rubros. Estamos ante un festín de distribución política de rubros en todas las supervisiones del país, con la figura del interinato de los encargados de despachos. Se está metiendo gente que ni siquiera están en los bancos de datos. Se está pisoteando a gente que se han sacrificado, que han apostado a seguir el camino establecido por el ministerio, mientras otros, por el simple hecho de portar el pañuelo rojo, están accediendo a los rubros, y es muy triste, presidente, y dejamos un precedente nefasto para quienes van a sucederle a este ministro. Por eso, presidente, soy de la idea, igualmente que el diputado proponente del pedido, que directamente el pleno vote. Si es que hay oposición, se lleva a votación y que se rechace de una vez, porque finalmente se van y mueren todo en las comisiones, porque nunca se han dictaminado muchos de los pedidos de esta naturaleza. Entonces, directamente, presidente, que se vote y que se rechace de una vez, si es que tienen los números, ¿verdad? Gracias, presidente.
0: Muchas gracias, diputado. Diputado nacional Jatar Fernández tiene una sola palabra.
2: Buen día, presidente. No quería referirme mal al apreciado colega Yamil. Yamil, realmente no tenés por qué mostrarle nada a nadie, si no te da la gana. Simple. Y así como ella no tiene por qué rendirnos cuenta a nosotros, o no tiene por qué rendirle cuenta a ella tampoco. Entonces, mi querida preciosa Yamil, yo creo que vos tenés los mismos votos que la persona que te está reclamando. Así que son 8.000 y ella tuvo 10.000, algo así. Entonces están hablando de frente a frente, de igual a igual, dos personas que tienen el mismo caudal político. Y, presidentes, a esto me refiero nomás de... Me gustaría que tratemos todos, ¿verdad? Y esto va a venir de mí, que yo fui barra brava, peleador de vale todo, jugador de rugby, todos los deportes más agresivos, pero no violentos, agresivos que hay, porque el fútbol es mucho más violento que el rugby, ¿verdad? Viniendo de mí, pedirle por favor a todos los colegas, basta de insultos, de maltratos, todos podemos exponer lo que pensamos de una manera adecuada y correcta. Querida diputada, hay muchos jóvenes que te están viendo, que van a tomar tu camino, también al apreciado Raúl, hay muchos jóvenes que miran tu trayectoria política, que van a aprender de la forma de hacer política que tenés. Ya tuvimos una mala experiencia con Paraguayo Cubas y mucha gente que trajo él, gente sin educación, sin escrúpulos, sin códigos, sin palabra, desleales, alcohólicos, drogadictos, estafadores y mentirosos. Eso es lo que nos ha traído tratar de hacer política de esa manera que ustedes están haciendo. Entonces yo hice una retrospectiva personal en estos 3 años y me he convertido en un político diferente para no ser como ustedes, lastimosamente. Entonces me gustaría que ustedes piensen en el comportamiento que tienen, porque ustedes siempre se refieren a mi persona de una manera muy desleal, y yo hoy les pido que ustedes, que van a ser ejemplo de mucha gente, tomen eso en serio y se dejen de macanear. El futuro de la República está en manos de estos 80 tipos más esos 45 que están allá arriba.

0: Nosotros decidimos lo que pasa en este país y no podemos ser tan irresponsables de estar hablando así frente a toda la gente. O sea que de mi parte, ustedes ya no van a recibir ningún insulto. Nunca luego recibieron, ¿verdad? Todo fue un show. Pero de mi parte ya no van a tener eso. Ahora, lo que le quiero pedir, por favor, es cordura, racionalismo. Razonen un poquito. Ustedes, la generación que bajó 3% su IQ, ¿verdad? Porque la tecnología, por lo visto, le sacó razonamiento. Nosotros tenemos un 3% más IQ, mi generación, y probablemente vamos a tener 10% más que las generaciones que vienen, si no cambiamos esto, que es razonar. Razonar lo que mejor necesitamos, razonar con lo que decimos, no insultarle a nadie. Porque yo les quiero decir una cosa, el problema que hoy ocurre en la República Argentina, se está matando todo entre connacionales por culpa de las grietas políticas de la gente. Entonces, chicos, van a salir a decir un montón de cosas sobre mí, pero acá yo les voy a enseñar a ustedes con el ejemplo de cómo se tiene que comportar un legislador. Gracias, presidente.
1: Muchas gracias, diputado. Sí, voy a seguir agotando la lista de oradores. Con el permiso acá del diputado Barresi, que gentilmente está concediendo sistemáticamente su turno al hacer uso de la palabra. Diputado Nacional Raúl Benítez tiene uso de la palabra.
2: Presidente, ¿qué carajo acabo de escuchar, por Dios? Por Dios, en serio, cada vez que a mí me dicen que cobramos mucho los legisladores, les quiero traer acá para que escuchen lo que acabo de escuchar, por Dios mío. Una mezcla de ensalada, un yaboray. Presidente, se dirigió a nosotros 46 veces. ¿Qué carajo acabo de escuchar? Fue así, no. Rompió mi cerebro, se partió mi cerebro porque no entendí ni atrás, ni adelante, ni arriba, abajo, ni izquierda, derecha. Fue así un yaboray extraño que no sé cómo se confabuló o se configuró la idea en su cabeza. Es más, me intriga psicológicamente cómo se puede configurar esa idea que acaba de configurar el colega, que dice que nos va a enseñar cómo hay que comportarse, que dice que tenemos que ser el ejemplo, como él seguramente es, votando con la bancada cartista, que empobrece y encima mata absolutamente todos los servicios públicos de la República. Que vote ellos con los cómplices de este sistema que le hace tanto daño a la gente. Que él sea ese ejemplo que él pretende ser. Ese ejemplo de gente que llega al Congreso Nacional con una banca y se entrega.
1: Diputado,
2: y se entrega,
1: por favor, diríjase a la presidencia.
2: En el primer día se entrega a la mayoría porque le conviene a él. Porque le conviene a su impunidad para poder invadir algún terreno que está por ahí seguramente. Para poder ocupar una aguatera. Que él... Si él quiere demostrar ese ejemplo, genial, espectacular. Si es el ejemplo de República que quiere, está súper bien en la bancada que estás. Esa es la bancada que te pertenece, no de este lado de la sala. Usted no se preocupe de lo que nosotros
1: diputado,
2: hacemos.
1: Diputado, diríjase a la presidencia.
2: De lo que hace su bancada al oponerse a pedidos de informe. Preocúpese de su bancada que semana a semana... No nos permite hacer pedido de informe sobre docentes nombrados. No nos permite hacer pedido de informe sobre el Instituto de Previsión Social. No permite hacer pedido sobre el Ministerio de Salud, sobre municipios, etcétera, etcétera. Yo, presidente, realmente lo que acabo de escuchar, voy a irme a escuchar a mi casa 10 veces para ver si saco una conclusión. Si logro hilar dos ideas conjuntas, le voy a pasar el dato, ¿verdad? Yo creo que a veces hay que volcar la cabeza y juntar las dos neuronas que quedan en el cerebro para ver si hacen contacto y hay algún impulso eléctrico.
1: Diputado, diríjase a la presidencia, no insulte a los colegas.
2: Dicho todo esto, presidente, señores, el Congreso Nacional no les pertenece. La mayoría, métanse en la cabeza. Tener la mayoría, que encima es coyuntural porque se muerden entre todos ustedes, se traicionan y se apuñalan entre todos ustedes. Se termina en algún momento. Y lo que va a quedar es esto. ¿Qué va a quedar? Van a quedar todas las oposiciones a temas sensibles de la ciudadanía. Van a quedar todas esas oposiciones a saber qué pasa con medicamentos. Van a quedar oposiciones como el de la semana pasada para conocer, por ejemplo, por qué en ciertos municipios hay denuncias, por ejemplo, en el abasto. O van a quedar registrados por qué se oponen a saber qué se va a hacer en el mercado de Itagua, que tiene 430 personas que se quedaron en la nada después de un incendio. Y ustedes no permitieron un pedido de informe.

0: La historia le va a juzgar. La historia le va a juzgar. Tranquilo, señores, tenemos resiliencia y tenemos resistencia, tenemos aguante. Opónganse semana a semana, como gritó el colega. Semana a semana nos vamos a poner, gritó el colega. Opónganse, señor. Lo que no van a poder tapar ustedes nunca, oponiéndose semana a semana, es su gestión nefasta, teniendo absolutamente todo el poder que tuvieron. Porque nunca un presidente tuvo tanto poder como este. Mayoría en Cámara de Diputados, mayoría en Cámara de Senadores, jurado de enjuiciamiento de magistrados, Consejo de la Magistratura, algunos ministros de la Corte. ¿Qué más me queda? Contraloría General de la República. Qué mucho poder, qué mucho poder para no hacer nada para la gente, para no hacer nada para la ciudadanía. Entonces, presidente, yo les dejo en su agenda del antepasado, en su agenda de los dinosaurios. Pero en algún momento los dinosaurios también se extinguieron. Y en algún momento los dinosaurios en este país también se van a extinguir. También se van a extinguir. Gracias, presidente.
1: Quiero recordarlo a los colegas que este es el estadio de oradores. Es el único estadio donde el tema al cual los diputados pueden referirse absolutamente libre, ¿verdad? El resto de los estadios me exige a mí como presidente conducir y generar la unidad del debate, que lo que hablemos esté relacionado con el punto en cuestión, pero en este estadio ustedes básicamente pueden hablar de lo que crean conveniente. Diputado Nacional, sí, va a hablar usted, diputado. Diputado Nacional Yamil Esgay, tiene usted la palabra. Diputado Nacional Joana Ortega, tiene usted la palabra.
2: Presidente, en primer lugar, para aclararle al colega y para que se entienda el debate que estamos teniendo acá, yo no hice referencia alguna y no le pedí ninguna información a mi colega diputado. Me referí al pedido de acceso a la información pública de una ciudadana al Ministerio de Educación, porque estamos debatiendo sobre un pedido de informe del Ministerio de Educación, el cual el Ministerio de Educación es como que yo le haya pedido lista de frutas y me mandó lista de hortalizas, sobre el título del concejal Nasser Esgay, electo por votos de asuncenos y asuncenas, que tiene que rendir cuentas él, no su papá, que es diputado. O no sé si está toda mezclada y entreverada la cuestión, como que fueron compañeros, ¿verdad? Parece, y egresaron al mismo tiempo. Pero yo, para aclararle al colega, no hice referencia al colega Yamil Esgay en ningún momento. En ningún momento. En segundo lugar, yo no vengo a este espacio a que nadie quiera enseñarme cómo hacer política y a razonar. Cuando lo único, señor presidente, y me refiero a la presidencia, a diferencia de quien me aludió y se refirió todo el tiempo a nosotros, contabilicé más de 27 menciones directas. Y después no les gusta que nos refiramos a ustedes. Entonces, el reglamento solamente para algunos, y para nosotros, palo. Eso no puede ser, porque bien que saltaron a lloriquear, que se dirija a la presidencia, que se dirija a la presidencia. 27 veces conté que el colega se refirió a Raúl y a mí. 27 veces, directamente. En la cual dijo que él nos va a enseñar, que tenemos que razonar. Yo no sé cuántos años tiene el colega, hizo una diferencia generacional, pero yo nací en el 87. Y cuando tenía 13 años ya estaba militando en el movimiento estudiantil, probablemente cuando el colega lo único que sabía era cánticos de Barra Brava. Que no desprecio, porque me encanta irme yo también a cantar a la barra de Cerro Porteño. No me parece, me parece hasta natural que estemos, hasta futbolísticamente, en barras opuestas. Pero yo no vengo acá a que alguien quiera enseñarme cómo hacer política, o a querer juzgar sobre mi actuar, porque yo no le debo explicaciones al colega. Y para aclarar, el colega Yamil Esgay fue electo con poco más de 10.000 votos. Yo con casi 14.000, colega. Esa es la diferencia, si a usted le interesa saber. Yo fui electa en la banca 4 y él en la banca 7. Esa es la diferencia, para aclarar, ¿verdad? Pero fundamentalmente quiero decir y valorar, el colega Yamil Esgay se candidató por el Movimiento Honor Colorado y sigue firme en el mismo lugar. Y yo me candidaté por el Partido País Solidario y sigo firme en el mismo lugar. Nada ha movido mis convicciones. No todos pueden decir lo mismo. Y no voy a dejar que hable de estafa un estafador electoral que fue electo por un partido y tardó menos de 3 días en ser parte de otra bancada. Eso no voy a permitir. Así que, si vamos a empezar a enseñarnos cosas, yo tengo bastantes cosas que enseñar para el que quiera escuchar.
1: Muchas gracias, diputada. Le toca la palabra. Diputado Freddy, usted es el punto también. Solamente para saber dónde estamos parados. No, otra cosa, uno. Diputado Nacional Jatar Fernández tiene una sola palabra.
3: Apreciado presidente, acá todos venimos para aprender. La vida es un aprendizaje. Y, sí, la verdad que yo me dediqué a la política un año nomás y tuve 25.000 votos. Imagínate, si tenés más o menos 30 y te dedicaste 17 y juntaste 10.000 nomás. Entonces, vamos a tener más o menos 150.000 de diferencia para cuando termine tu periodo, mi hija. Gracias, presidente. Disculpame, me referí. Disculpe.
1: Muchas gracias. Bueno, ya hemos agotado las intervenciones sobre el punto en cuestión. Tenemos dos oradores restantes en este estadio. Les recuerdo que todavía tenemos un orden del día importante después. Y quiero pedirle un esfuerzo a todos si podamos, para que podamos permanecer en el recinto luego de los estadios de oradores y sobre tablas, donde muchas veces se da el debate más acalorado, por decirlo de alguna manera, pero es importante recordarle que tenemos proyectos de leyes que si no los tratamos, ellos caen por sanción fiscal. Y hay un compromiso y una responsabilidad que tenemos con la ciudadanía. Entonces, diputado Jorge Barresi tiene una sola palabra.
4: Gracias, presidente. Presidente, nada más para pasar a comisión también el proyecto presentado por el diputado Adrián Vázquez, Pastor Vera y Dionel Aguilera, para pasar a comisión, presidente.
1: Muchas gracias. Diputado Freddy Franco.
5: Gracias, presidente. Para solicitar, a los efectos de solicitar el tratamiento en la fecha y el acompañamiento de los siguientes proyectos que concede el premio Pastor Arsenio Erico Martínez de la Honorable Cámara de Diputados al karateca Juan Carlos Basualdo Villagra, campeón nacional 2026 de la categoría Kumite Sub 12, presentado también por otros colegas. Y también el proyecto que concede el premio Arsenio Pastor Erico en la Cámara de Diputados a la compatriota Rocío Natalia González por conquistar la medalla de oro en modalidad Classic 16K en el Campeonato Sudamericano de Trail Running y Montaña 2026 disputado en Bolivia.
1: Muchas gracias, diputado. Vamos a poner a consideración los proyectos de resolución y proyectos de declaración, pedidos de informe, leídos por secretaría que no han tenido oposición. A consideración, no hay oposición, quedan aprobados. Ahora vamos a dar lectura por secretaría de los proyectos que aún no han sido leídos. Que no tienen oposición.
6: Proyecto de ley, artículo primero, declararse al año 2026 como
1: discúlpeme, año... una consulta quiero hacerle. Esto, ustedes se están anotando ya para el siguiente estadio. Nadie está anotado para este estadio. Ok. No, todavía no estamos diputados. Si por favor, quienes van a anotarse en este estadio, bueno, el ideal sería que nos anotemos cuando empiece el otro estadio, porque así quedamos en varias ocasiones, ¿verdad? Porque de repente puede haber algún colega que quiera hacer uso de palabra en este estadio, porque van a leerse determinados proyectos. Y si sí, entonces, le quiero pedir esa consideración, porque habíamos acordado anteriormente que lo íbamos a hacer de esta manera, ¿verdad? Entonces, con el perdón, acá tenemos dos todavía. Ustedes están anotados para este estadio. Y le estamos pidiendo la consideración a los colegas si podemos anotarnos cuando inicia. Solamente me queda un colega. Agradecido por la consideración, diputado. Entonces, cuando inicia el estadio, ahí nos anotamos, ¿verdad? Entonces, sala técnica, yo, con el permiso de ustedes, porque es lo que acordamos, lo que le pido a sala técnica es cuando termina un estadio, y atiendan, por favor, termina un estadio, vamos a borrar la pantalla.

0: Vamos a un borrón de pantalla y cuando comienza el nuevo estadio, ahí habilitamos la anotación, que básicamente es lo que habíamos conversado. Entonces, yo sé que esto va a requerir un poco de atención, porque hay algunos estadios donde se vuelve abultada la lista de oradores, entre ellos, por supuesto, el estadio de mociones de preferencia, ¿verdad? Pero les voy a solicitar su atención. Entonces, cuando termina un estadio, borramos la pantalla con el permiso de ustedes, colegas, y bueno, habilita cuando da inicio al siguiente estadio, ahí habilitamos la anotación. Entonces ordenamos el debate. Entonces, quienes se van a anotar ahora van a intervenir en el estadio de mociones sobre tablas. Termina mociones sobre tablas, borramos y arrancamos con una nueva pantalla una vez iniciado el siguiente estadio, que es el de mociones de preferencia. Y así lo vamos a hacer sistemáticamente con el permiso de ustedes, siguiendo lo que habíamos conversado.
1: Que declara al 2026 como año del centenario del nacimiento del poeta intelectual Elvio Romero, del 1 de enero al 31 de diciembre del corriente año, en reconocimiento a su vasta trayectoria literaria y su gran legado cultural.
0: Bueno, este es un proyecto de ley. Vamos a poner a consideración el presente proyecto. Por cuestión reglamentaria tenemos que proceder a una votación digital. Quienes estén a favor se seguirán a votar en positivo. Quienes estén en contra, en negativo. A votación.

0: O registrar el voto en positivo del diputado nacional Diosnel Aguilera. Suficiente mayoría para la aprobación y el voto del diputado nacional Mino Adorno. Hace rato que no te va ahí, Mino, ¿eh? El voto del diputado nacional Mino Adorno. Existe, paradojalmente, lideró el trabajo la diputada Rocío Vallejo. Hay una estadística con respecto a la votación de los colegas, pues está la presencia, por supuesto. Y hay una diferencia, ¿verdad? Uno para estar presente vino un rato y ya está presente. Y después hay otra estadística que es, bueno, cuántas veces votó, efectivamente cuántas veces estuvo presente en el tratamiento del proyecto de ley. Y paradojalmente, uno de los que lidera esa estadística es el compañero Mino Adorno, ¿verdad? El que encabeza es Jorge Barresi, ¿verdad? Pero en el top ten está Mino Adorno, ¿verdad? Parece que instaló una máquina de votación ahí en el comedor. Siguiente, a consideración de su estudio en particular, lectura por secretaría.
1: Artículo primero.
0: A consideración, aprobado.
1: Artículo segundo.
0: A consideración, aprobado.
1: Artículo tercero.
0: A consideración, aprobado.
1: Artículo cuarto.
0: A consideración, aprobado. Último artículo de forma. Queda aprobado. El presente proyecto y será derivado a la Cámara de Senadores para su siguiente trámite constitucional. Siguiente.
1: Proyecto de ley que declara en situación de emergencia vía la ruta PI2 desde la zona primaria del Puente de la Amistad hasta el kilómetro 3,5 de Ciudad del Este y faculta al Poder Ejecutivo y al Ministerio de Obras Públicas a gestionar los recursos necesarios para la reparación del tramo afectado.
0: Vamos a poner a consideración el presente proyecto. Diputada Nacional Rocío Vallejo tiene una sola palabra.
2: Sí, para una aclaración nomás, si eso no tiene componente presupuestario.
0: ¿Qué?
2: Ese proyecto. Tiene componente presupuestario. Si dice...
0: Traslada la consulta a secretaría.
1: No tiene ningún artículo que tenga presupuesto. No está explícitamente en el proyecto.
2: Pero implícitamente no. Yo consulto nomás porque sobre tabla pues no se puede presupuestario.
0: ¿Tiene componente presupuestario? Sí, no. ¿No? ¿Para vos sí, no? Sí, la opinión de la Secretaría, diputada, es que no existe de manera taxativa un componente presupuestario. Tiene tres artículos, entonces está contemplado.

hablado dentro de de las posibilidades para ser tratado en este estadio. Vamos a poner a consideración, en general, quienes estén por la aprobación. Sí, pero tenemos que votar porque es proyecto de ley. El diputado... No, suspendido. Okay, vamos a poner a consideración el presente proyecto. Quienes estén por la aprobación, se serían votar en positivo. Quienes estén en contra, en negativo. A votación.

0: favor, hace contar en positivo el voto del diputado nacional César Cerini. Suficiente quórum, suficiente mayoría para la aprobación en general del presente proyecto. A continuación, lectura en particular por secretaría.
1: Artículo primero.
0: Consideración, aprobado.
1: Artículo segundo.
0: A consideración, aprobado.
1: Artículo tercero.
0: A consideración, aprobado. Último artículo de forma, queda aprobado el presente proyecto y será remitido a la honorable Cámara de Senadores para su siguiente trámite constitucional. Siguiente proyecto.
1: Proyecto de resolución que concede el premio Arsenio Pastor Erico Martínez de la Cámara de Diputados a la compatriota Rocío Natalia González por conquistar la medalla de oro en la modalidad Classic 16K en el Campeonato Sudamericano de Trail Running Montaña 2026, diputado en Samaipata, Bolivia. A consideración.
0: A consideración. No hay oposición. Queda aprobado. Siguiente.
1: Proyecto de resolución que concede el premio Arsenio Pastor Erico Martínez de la Cámara de Diputados al karateca Juan Carlos Asualdo Villagra, campeón nacional 2026, categoría Kumite U12.
0: A consideración. Nueva posición. Queda aprobado.
1: Proyecto de resolución que concede el premio Arsenio Pastor Erico Martínez de la Cámara de Diputados a los atletas Ana María Concepción Galloso Cañiza, Erika Beatriz Ramírez López y Jasmina Araceli Prieto Capdevila por su destacado desempeño y clasificación al Mundial de Karate Do Tradicional.
0: A consideración. No hay oposición. Queda aprobado.
1: Proyecto de pedido de informes. Que pide informe a la Presidencia de la República y al Ministerio de Información y Comunicación sobre el detalle de si el ciudadano Juan Roberto Villaverde posee o poseyó credenciales, fotocheck, pases oficiales, autorizaciones de acceso temporal o permanente a dependencia del Poder Ejecutivo.
0: A consideración. No hay oposición. Queda aprobado.
1: Proyecto de resolución que pide informar a la Contraloría General de la República a fin de que remita copia autenticada de todas las actuaciones administrativas, dictámenes jurídicos, informes técnicos y antecedentes que sirvieron de fundamento para la resolución mediante el cual se solicitó el restablecimiento de las transferencias royalties al municipio de J. Augusto Saldívar.
0: A consideración. No hay oposición. Queda aprobado.
1: Proyecto de resolución que pide informe al Instituto de Previsión Social sobre contratos íntegros, resoluciones de adjudicación y dictámenes técnicos de comités de evaluación correspondientes a las licitaciones números 474096, 474838, 463204, 471521 y 471520 del año 2025.
0: A consideración, nueva posición que ha aprobado.
1: Proyecto de declaración que declara interés tecnológico la conferencia anual Paraguay cómo desarrollar el proceso de despapelización administrativo, claves para impulsar la digitalización documental y optimizar la gestión administrativa con procesos más ágiles, trazables y eficientes, a llevarse a cabo el 27 de agosto próximo.
0: A consideración, no hay oposición, queda aprobado.
1: Proyecto de declaración que declara en emergencia nacional

0: la situación de los pequeños productores de la yerba mate por ser un producto emblemático y fundamental de nuestro país.
1: A consideración, nueva posición, queda aprobado. Va a poner a consideración el punto 6 planteado por el diputado Roberto González, que tiene la oposición para el tratamiento del diputado Miguel del Puerto. Quienes estén a favor del tratamiento se decidirán votar en positivo, quienes estén en contra en negativo, recordando que son necesarios 2/3 para su tratamiento. A votación.

0: Ahora se consta de negativo el voto del diputado nacional Benjamín Cantero. No prospera el tratamiento. Vamos a poner a consideración ahora el punto 2, planteado por los diputados nacionales Adrián Billy Vázquez, Pastor Vera Bejarano y Diosnela Aguilera, con la oposición del diputado Jorge Barresi. Quienes estén por el tratamiento se seguirán votando en positivo. Quienes estén en contra, en negativo. Recordando que son necesarios 2/3 para el tratamiento. A votación. Favor hace constar en negativo el voto del diputado nacional Benjamín Cantero. Y el diputado nacional Juan Manuel... Ya votó. Ahora se consta en negativo el voto del diputado nacional Mino Adorno. ¿Allá votó él? Mino, ¿dónde está Mino? Por favor, chequea el monitor del diputado Mino Adorno. No prospera el tratamiento. De esta manera hemos finalizado el estadio de mociones sobre tabla y pasamos al estadio de mociones de preferencia. Diputado nacional. Diputado nacional, es lo que hablamos. Diputado Nacional Roberto González tiene uso de la palabra.
1: Gracias, señor presidente. Probablemente un tema que va a generar urticaria de vuelta, pero quiero solicitar el tratamiento en 8 días de los pedidos de acuerdo constitucional para las intervenciones a las municipalidades de Lima, San Pedro, Emboscada. Es la conformación de la Comisión Especial, Departamento de Cordillera, Tomás Romero Pereira, el papá de nuestro amigo abogado, Itapúa, conformación de Comisión Especial, Ubiyaú Concepción, conformación de Comisión Especial, Ñembú Central, conformación de Comisión Especial, Ubiraromatvaná Canindeyú, conformación de Comisión Especial, y Juan León Mallorquín Alto Paraná, la conformación de comisión especial. Probablemente averías muy graves en estos señores intendentes, por eso la protección de todo un estamento, pero yo no me cansaré hasta el último día del gobierno municipal en curso. Yo insistiré pensando en la gente de estos distritos y de estos departamentos. Muchas gracias, señor presidente.
0: Diputada Nacional Cristina Ayala, tiene usted la palabra.
2: Sin borrar, por favor, mi ubicación. Quiero nomás aclarar, presidente, que uno de los pedidos de informe que hace el compañero preopinante, yo hasta me animaría que él también pueda agregar dentro de su listado lo que son de su corriente interna política, porque también hay, y él lo sabe muy bien, quiénes son los que están dentro de su línea política y están en la lista de los más corruptos. Entonces, por favor, si puede hacer y tener en cuenta dentro de su listado a esos ciudadanos y de la región. Muchas gracias, presidente.
0: Sí, sobre el punto de diputado nacional Miguel del Puerto, después le paso al diputado Roberto González.
3: Muchas gracias, presidente. A modo de oponerme a la inclusión del punto del orden del día. ¿Y cuál es el argumento, presidente? Acá es un pedido de intervención, no manejo el número de la cantidad de municipios. Estamos a 3 semanas de las elecciones internas de todos los partidos políticos.

0: Y considero yo que la mejor intervención en este caso van a ser las votaciones, la elección que va a hacer el electorado, si es que uno de estos pedidos de intervención se volvieron a candidatar. Y lo más importante, presidente, creo que ya estamos en un tiempo extemporáneo, porque por más de que se avance, se apruebe la intervención, ya no existe. ¿Qué convocatoria a una elección, a una nueva elección de intendente se va a realizar si se avanza y se aprueba dicha intervención y destitución y la institución de ese intendente? Entonces creo que la mejor intervención se va a dar el 7 de junio, presidente, por lo cual me opongo a la posición y al pedido del colega.
1: Muchas gracias, diputado. Diputado Nacional Roberto González tiene una sola palabra.
2: Sí, agradezco mucho a la colega Cristina, con mucho respeto. Con mil gusto vamos a incluir esos nombres si me ayuda en su momento a facilitar. Acá no es cuestión movimentista ni de colores. El corrupto es corrupto. No importa de qué departamento es, de qué movimiento o de qué partido es. Yo no tengo acá cómplices. Con quién me voy a jugar la vida. No, señores. Así es que, Cristina, te tomo la palabra con la disculpa de la presidencia. Y aquello del argumento de que ya es tarde, que ya llegan las elecciones, pero la ley no dice eso. Entonces, el último tramo de cada proceso municipal va a ser un carnaval para los corruptos. Dañan intervenimos ahí más porque en Bukima más allá monda por a dos manos. No, así no funciona, señores, este tema. Por favor, no me salgan con cualquier chorizo como argumento. Muchas gracias.
1: Muchas gracias, diputado. Vamos a poner a consideración la moción planteada por el diputado nacional Roberto González, que tiene la oposición del diputado nacional Miguel del Puerto. Quienes estén a favor, se seguirán a votar en positivo. Quienes estén en contra, en negativo. A votación.

0: Ahora se consta negativo el voto del diputado nacional Rubén Rusillón. No, no prospera la presente moción. Siguiente moción de preferencia. Diputado nacional José Rodríguez, tiene usted la palabra.
1: Muchas gracias, señor presidente. Quiero manifestar nomás a la presidencia y a los colegas que hubo un error en la sala técnica y el primer anotado estaba... Bueno, acá ya me está corrigiendo mi líder. Entonces, en este estadio quiero proponer que los puntos 1, 2, 3 y 4 se mantengan en el mismo orden. El punto 5, aplazar sine die.
0: Disculpe, diputado, tenemos que votar moción por moción.
1: Ah, gracias, presidente.
0: ¿Me podría decir la primera?
1: Bueno, que los puntos 1, 2, 3
0: y... No, de a uno tiene que ser.
1: Bueno, que los puntos 1...
0: Punto 1 que mantenga su lugar. A consideración, no hay oposición, queda aprobado.
1: Que el punto número 2 se mantenga en el mismo orden.
0: A consideración, no hay oposición, queda aprobado.
1: Que el punto número 3 se mantenga en el mismo orden.
0: A consideración, no hay oposición, queda aprobado.
1: Que el punto número 4 se mantenga en el mismo orden.
0: A consideración, no hay oposición, queda aprobado.
1: Que el punto número 5 se aplace sine die.
0: A consideración, diputada nacional Rocío Vallejo, tiene usted la palabra.
2: Está bien. Perdón, me confundí con el 4, perdón.
0: Nada que pero nada, diputada. Diputado, a consideración, no hay oposición, queda aprobado.
1: Que el punto número 6, aplazar 15 días.
0: Secundado por el diputado Luis Federico Franco. A consideración, no hay oposición, queda aprobado.
1: Que el punto número 9 pase al punto número 5.
0: A consideración, no hay oposición, queda aprobado.
1: Que el punto 16 pase al punto 6.
0: A consideración, no hay oposición,

0: Diputado Nacional Luis Federico Franco tiene uso de la palabra.
1: Creo, presidente, que tuvimos la vez pasada en mesa directiva una previa discusión sobre el caso y también hablando con el director de Bienestar Animal, sería oportuno por lo menos postergar por 8 días más o 15 días más ese punto, por favor, presidente, teniendo en cuenta que es un tema muy delicado. Muchas gracias.
0: Si me permite...
2: Se va a adelantar.

0: Agradecido por la consideración de siempre, estimado diputado. A consideración, nueva oposición queda aprobado. Diputado nacional Cleto Jiménez, tiene una sola palabra.
1: Yo estoy continuando o hay otra. Presidente.
0: Perdón.
1: El que el punto 8 pase al punto 7.
0: A consideración, nueva oposición queda aprobado.
1: Que el punto 11 pase al punto 8.
0: A consideración. No hay oposición, queda aprobado.
1: Que el punto 12 pase al punto número 9.
0: A consideración, no hay oposición, queda aprobado.
1: Que el punto 13 pase al punto 10.
0: A consideración, no hay oposición, queda aprobado.
1: Y por último, si el próximo martes, en 8 días, podemos agregar en el orden del día el proyecto de ley que amplía el presupuesto general de la Nación para el ejercicio fiscal 2026. Aprobado por ley número 7609/2025, a fin de dar cumplimiento a la ley número 7511/2025, que modifica el artículo 60 de la ley 1562/2000 orgánica del Ministerio Público, en beneficio de los asistentes fiscales del Ministerio Público, expediente número de 2.692.910. Muchas gracias.
0: Muchas gracias, diputado. A consideración, no hay oposición. ¿Sobre el punto? No hay oposición, queda aprobado. Se había borrado por una intervención anterior, pero en la impresión del listado, le corresponde hacer uso de la palabra en este momento al diputado Luis Federico Franco.
2: Gracias, presidente, estimado colega. Para solicitar, se incluyó en el punto 2 de la siguiente sesión, martes 26 de mayo, el expediente D-2590-151, que modifica y amplía los artículos primero, tercero, cuarto de la ley 6245 de 2018, que establece el régimen de subasta de vehículos abandonados. Gracias, presidente.
0: Muchas gracias, diputado. A consideración. No hay oposición, queda aprobado. Diputado nacional Cleto Jiménez tiene una sola palabra.
3: Gracias, presidente. Solicito que en la próxima sesión se trate, entre los primeros 10 puntos del orden del día, el proyecto de ley que establece cada 9 de octubre como Día del Migrante Paraguayo. El proyecto ya cuenta con 3 dictámenes de aprobación. El número de expediente es de 2480-978. Muchas gracias, presidente.
0: A consideración, no hay oposición, queda aprobado. Diputado nacional Walter García tiene una sola palabra.
4: ¿Todo bien, señor? Gracias, presidente. Presidente, para la próxima sesión, presidente, si hay posibilidad. El expediente D-2586-116, que modifica y amplía la ley número 5016, la ley de tránsito, presidente.
0: A consideración, no hay oposición, queda aprobado. En el listado previamente establecido, en este momento le correspondía la palabra al diputado nacional Miguel del Puerto, que creo que ya se plantearon lo que él quería plantear, ¿verdad? Y a posteriori le correspondía el uso de la palabra al diputado nacional Hugo Mesa. Por favor.
5: Gracias, presidente. Lastimosamente el colega compañero José hizo una serie

0: De mociones de preferencia que nos sacó la posibilidad de pedir también una solicitud más que especial, y pido una consideración a la presidencia, pasar al punto 2B, el punto 15. ¿Por qué, presidente? Referente a una desafectación para la construcción del hospital de San Bernardino. Ustedes saben, le pido disculpas a la gente de Encarnación, la capital real del verano paraguayo de San Bernardino tiene un hospital, y depende de esta desafectación, presidente, ya está la plata, ya existe la decisión del gobierno, y hace varios días no podemos tocar. Entonces, como hay una desafectación en el 2, que sea el 2B, por favor, solicito esa consideración.
1: Se aprovechó que la mayoría de los diputados en Encarnación no están, pero ahí le veo al diputado César Cerini, que se está preparando ya para contestarte en cualquier momento. Amén de eso, los planteamientos realizados por el diputado José Rodríguez de ninguna manera están en contraposición de lo que usted está planteando, diputado. Vamos a poner a consideración, que sea el punto 2B. En oposición, queda aprobado. Por favor. Siguiendo acá nuestro listado, diputado. ¿Por qué está acá este? No entiendo. Pero ella ya. Pero diputado Yamil Sgaip. No. Diputada Cristina Villalba. Bueno, yo le voy a decir lo que tengo acá. Diputado Yamil Esgay, después diputada Cristina Villalba, después diputado Cristian Brunaga, después diputada Dalia Estigarribia, y diputado Edgar Olmedo. Que no está ahí, Edgar Olmedo. Pasa usted, ok. Bueno, diputada Cristina Villalba, tiene una sola palabra.
2: Muchas gracias, presidente. Solicito para que sea incluido en el orden del día martes 26 de mayo, como primer punto, el proyecto de ley que modifica y amplía la ley de la reforma del tren de cercanía. Eso es como primer punto, presidente, y si pone a consideración para poder plantear otro proyecto de ley.
1: A consideración, mi oposición queda aprobado.
2: Muchas gracias, presidente. Otro proyecto de ley, presidente, es el que dispone la transferencia a título gratuito a favor del Ministerio de Urbanismo, Vivienda y Hábitat, el inmueble La Finca número 1141, padrón número 1696, lote 178, propiedad del Ministerio de Defensa Nacional, para su posterior transferencia a título oneroso a favor de los actuales ocupantes. Esto es, presidente, es algo reiterativo. Esto afecta a una comunidad de Saltos del Guairá, capital del departamento de Canindeyú, y este es una es un barrio totalmente organizado, un barrio que tiene todas las instituciones instaladas dentro de la misma, y creo que es momento de darle la posibilidad de la regularización de la misma. Eso es otro proyecto, presidente, que pongo también a consideración.
1: ¿A consideración? No hay oposición, queda aprobado.
2: Otro proyecto, presidente, es el que modifica el artículo 42 de la ley 3.788/10, que crea el Instituto Paraguayo de Tecnología Agraria, IPTA, y el artículo 30 de la ley 2.426/04, que crea el Servicio Nacional de Calidad Salud Animal, SENACSA. Eso otro a consideración. Tengo uno por último, presidente.
1: A consideración. Aprobado.
2: Último proyecto, que establece medidas de impulso a la inversión a través de proyectos productivos destinados a la agricultura familiar campesina del Ministerio de Agricultura y Ganadería. Esto es un proyecto de ley impulsado por varios diputados, y creo que es oportuno en la invitación que ha hecho la compañera diputada Rocío Vallejos, que la mesa directiva pueda abordar ya este tema con el señor ministro, que viene a contribuir grandemente en lo que es
1: disculpe, diputada, el tema de la... Disculpe que la interrumpa, pero me veo forzado a hacer un control de quórum.
2: Ok.
1: Yo le pido, por favor, los que están cerca, que vengan. Hay proyectos que van a caer por sanción fiscal. Nosotros tenemos este, como mínimo, polémico proyecto de ley de Torim, que si no tratamos hoy se va a aceptar por sanción fiscal, y hay una serie de cuestionamientos al respecto que creo que como mínimo merecen un debate.

en el pleno. Yo por lo menos no estoy de acuerdo que eso se apruebe así como está, ¿verdad? Pero me veo forzado a hacer un control de quórum. Favor, sala técnica, hacer el control para la votación en cualquier sentido.

Ahora hacer constar la presencia del diputado Rubén Rusillón. Estamos brillando. Yo creo que tenemos una chance de llegar, ¿verdad? No hay quórum, pero vamos a repetir la votación. Les pido, si es posible, podamos acercarnos a nuestros respectivos asientos para hacer un control detallado del quórum en este momento. Vamos a proceder a un nuevo y último control de quórum. Sala técnica, favor habilitar marcación. Colegas, sírvanse a votar en cualquier sentido.

0: Ahora hace constar en la presencia de los diputados nacionales Alejandro Aguilera y Betina Aguilera. Suficiente quórum. Yo respetuosamente le digo a los colegas que si no están en la sala, no tenemos quórum. Y ahí hicimos el control, pero se retiran otra vez. Entonces, voy a hacer votar cada moción que existe. Diputada Nacional Cristina Aguilera estaba en el uso de la palabra. Cristina Aguilera, perdón. Todos son Aguilera, discúlpame que Ale y Betina me confundió. Disculpe, por favor, diputada.
1: ¡Wow!
0: Ese va a ser el meme de la fecha.
1: Dios mío.
0: Mi disculpa, por favor, diputada.
1: De reina pasar a Cristina Aguilera, espectacular.
0: Es fea enfrente a usted, diputada.
1: Ay, gracias, muy
0: diputada
1: amable.
0: Diputada Nacional Cristina Aguilera, tiene una sola palabra.
1: Muy amable. Muchas gracias, presidente. Ay, me dejaste sin. Me emocioné. Ay. Sí. Yo no canto, pero sí encanto. Bueno, proyecto de ley que establece medidas de impulso a la inversión a través de proyectos productivos destinados a la agricultura familiar campesina del Ministerio de Agricultura y Ganadería, presentado por varios diputados. Gracias, presidente.
0: Vamos a poner a consideración esta moción. Quienes estén a favor se deberán votar en positivo, quienes estén en contra en negativo. A votación. Ahora hacer constar en positivo el voto de la diputada Virina Villanueva y la diputada Betina Aguilera. Ella sí es Aguilera. Ahora hacer constar en positivo el voto del diputado nacional Alejandro Aguilera. No hay quórum. Vamos a proceder a la segunda votación. Ahí se van a ir toditos nosotros antes de que... Vamos a pasar al segundo control de quórum. O sea, la técnica habilitar, a favor, colega, votar en cualquier sentido. Favor hacer constar los votos de las diputadas Betina Aguilera, Alejandro Aguilera, Jatar Fernández,

dos, tres. ¿Tres tenemos ahora? Sí, justito. Suficiente quórum, suficiente mayoría para la aprobación de la presente moción. Siguiente moción. Estimados diputados, si por favor podemos respetar a los colegas, referirse a la persona. Portate bien, Yamil.

A usted, diputado. Vamos a poner a consideración la presente moción. Quienes estén a favor se deberán votar en positivo. Quienes estén en contra, en negativo. A votación.

0: Diputado Esteban Semaniego, hace constar su presencia. Se hace constar la presencia del diputado Ariel Villagra y la diputada Bentina Aguilera, con lo cual tenemos quórum y mayoría suficiente. Diputada nacional, pero ahora parece que ya se quedaron. Sí, ahora estamos, ahora podemos hacer sin control de cada punto. Diputada Alias Tigarilla tiene una sola palabra.
1: Señor presidente, si podría ser incluido en el orden del día, dentro de 8 días, el expediente número de 248-2560, proyecto de ley que modifica el artículo 17 de la ley número 1183/85, Código Civil, modificado por la ley número 1/92 y la ley número 5419/15, presidente. Gracias.
0: A consideración, no hay oposición, queda aprobado. Diputado Nacional Pastor Vélez Bejarano.
2: Gracias, presidente. Tengo dos temas. El primero es la postergación sin edie del punto 14 que declara de interés social y expropia a favor del Estado paraguayo, Ministerio de Desarrollo Social, la fracción de inmueble individualizada como parte de la finca número 1801, padrón 3019 del Distrito de Ciudad del Este, Departamento de Alto Paraná, para su posterior transferencia. Este tiene graves problemas. Fue ya una ley derogada en el 2014, que fue derogada por el Ejecutivo en el 2024 por discrepancias entre la escritura pública y la ley, inconsistencias técnicas graves, así es que solicitó la plazo sine die. Y lo otro, presidente, es si se puede tratar la ley del bioquímico y de...
0: Disculpe, diputado, pero tengo que votar.
2: Sí, señor, gracias. Sí, señor, sí, señor.
0: No. Diputado, la ley que solicita la postergación tiene sanción fixta el 21 de mayo, que es pasado mañana. Entonces
2: tenemos que tratar.
0: Sí.
2: Ok.
0: Creo que es lo más apropiado.
2: Y podemos adelantar entonces, presidente, porque esto hay que rechazar. Y sí, hay que rechazar, presidente. Esto es grave porque esta fue una ley ya derogada. Acá tengo todos los antecedentes. En el 2014, en el 2024 fue derogada por el Poder Ejecutivo, por problemas graves de escritura pública. Entonces hay que adelantar y rechazar esto, presidente. Esto va a ser, vamos a dejar un precedente nefasto. Una sesión extraordinaria en todo caso, presidente. 14. No, la propia SAS en aquel entonces, Secretaría
0: de... Está habilitado el 12, me dice la gran secretaría, que 12. Es apartado para secretaría.
2: Ojalá lleguemos.
0: Desafectaciones.
2: Pues si no alcanzamos... No,
0: 12.
2: Ah, 12, ok, correcto. Gracias,
0: 2,
2: presidente.
0: Sí, ese boleto que
2: agradecido.
0: Queda.
2: Agradecido.
0: A consideración, nueva oposición, queda aprobado. Siguiente.
2: Siguiente es el tratamiento en la siguiente sesión del proyecto de ley que regula la carga horaria de los bioquímicos y bioquímicas y de los farmacéuticos, que tiene un gran consenso. Gracias.
0: A consideración, nueva posición, queda aprobado. Diputada Nacional Rocío Vallejo tiene una sola palabra.
3: Gracias, presidente. Para ser tratado en 15 días, el proyecto con número de expediente D2692744, que establece la atención preferencial de adultos mayores, mujeres embarazadas, personas con discapacidad. Y también para tratar en 15 días el expediente...
0: Disculpe, diputada, pero perdón. Tengo que someter a votación, sí. A consideración, moción, promoción.
3: Sí, perdón.
0: A consideración, no hay oposición, queda aprobado.
3: Sí. El siguiente proyecto, presidente, es el D2584335, que modifica la ley del jurado en juicio.

0: razonamiento y establece requisitos para la elección. En 15 días.
1: A consideración. No hay oposición. Queda aprobado.
0: Otro último.
1: Último boleto.
0: Expediente D2481378 para que vuelva a comisión, presidente. Pues ya tiene dictamen, pero quiero que vuelva a comisión para hacer otra.
1: A consideración. No hay oposición. Queda aprobado. Diputada Nacional Roya Torres, tiene usted la palabra.
2: Muchas gracias, presidente. Quisiera solicitar el tratamiento del proyecto de expropiación de la ciudad de Mingaguazú, expediente número D2476647, en 15 días, presidente. Muchas gracias.
1: A consideración. No hay oposición. Queda aprobado. Diputado Nacional Benjamín Cantero, tiene usted la palabra.
3: Gracias, presidente. A los efectos de solicitar la inclusión del proyecto de ley que establece requisitos para la presentación de proyecto de ley de declaración de emergencia vial, cualquiera sea la tipología, ya sean asfaltadas, hormigonadas, para rutas o terraplenes de suelo o pavimento tipo empedrado, presentado por el colega quien habla. Sería el expediente número D258-3407 para que esto sea incluido en la sesión próxima. Simplemente para hacer ese pedido, presidente. Despacito hoy, pero ahí ya está llegando el presidente nuevamente. Gracias, presidente.
1: Posición queda aprobado. Diputada Nacional Joana Ortega, tiene usted la palabra.
0: Paso, presi, gracias.
1: A usted, diputada. Diputado Nacional Néstor Castellano, tiene usted la palabra. Diputada Nacional Lady Galeano, tiene usted la palabra.
4: Buenos días, presidente. Nada más para solicitar, por favor, en 8 días, la inclusión en el orden del día, el expediente D2583-289, que establece las normativas para la instalación y funcionamiento de los parques de diversiones y atracciones o dispositivos de entretenimiento en la República del Paraguay. Nada más. Muchas gracias.
1: Muchas gracias, diputada. Diputado Nacional Santiago, a consideración. No hay oposición. Queda aprobado. Diputado Nacional Santiago Benítez, tiene usted la palabra. Diputado Nacional Santiago Benítez. Santi.
5: Muchas gracias, presidente. Disculpe. Buenos días. Solicito al Pleno que se incluya en el orden del día, en 15 días, el expediente número 2588076, que modifica el artículo 16 de la ley 7322, que establece la pensión universal para personas adultas mayores y dispone beneficios de acceso e inclusión. Muchas gracias, presidente.
1: A consideración, no hay oposición, queda aprobado. Diputado Nacional Esteban Samaniego, tiene usted la palabra.
6: Presidente, muchas gracias. Para solicitar que el siguiente expediente de 2692743, que establece mecanismos y procedimientos para potenciar el desarrollo territorial de los municipios de Nueva Asunción y Nanagua, departamento presidente Aye, pase, se pueda agregar a la siguiente sesión, presidente, entre los puntos 5.
1: Muchas gracias, diputado. A consideración, no hay oposición, queda aprobado. Diputado Nacional Néstor Castellano, tiene usted la palabra.
7: Buenas tardes, presidente, distinguidos colegas. Para solicitar la inclusión en el orden del día de la próxima sesión ordinaria de la Cámara de Diputados, de fecha 26 de mayo del año en curso, presidente, del proyecto de ley que desafecta del dominio público municipal del municipio de Areguá, asiento de la escuela Cocueguazú, de la compañía Cocueguazú de la ciudad de Areguá, departamento central, entre los primeros 5 puntos del orden del día. Muchas gracias, presidente.
1: A usted, diputado. A consideración, no hay oposición, queda aprobado. De esta manera, finalmente, hemos llegado al orden del día. Vamos a comenzar con el primer punto. Lectura por secretaría.
8: Consideración del proyecto de ley por la cual se

0: Victoria del Premio Nacional de Música.
1: A consideración. Diputado Nacional Jorge Ábalos Mariño, tiene usted la palabra.
2: Gracias, presidente. La Comisión de Legislación y Codificación considera conveniente ratificarse la sanción inicial de la Cámara de Diputados, debido a que el texto aprobado brinda una regulación más clara y representativa para el otorgamiento del Premio Nacional de Música. La versión de la Cámara de Diputados amplía la participación en el jurado, incorporando a instituciones culturales y musicales nacionales, lo que permite una evaluación más plural y acorde a la realización artística del país, a la realidad artística del país, perdón. Asimismo, define con mayor precisión la categoría de música popular vernácula, incluyendo expresamente géneros tradicionales como la guarania y la polca, fortaleciendo así la protección y promoción de la identidad cultural paraguaya. En ese sentido, se considera que el texto de diputado conserva el espíritu del proyecto y contribuye de mejor manera al reconocimiento de los creadores musicales y el fortalecimiento del patrimonio cultural nacional. Gracias, presidente.
1: Muchas gracias, diputado. Diputada Nacional María Cristina, ya la tiene usted la palabra.
3: Gracias, presidente. Este proyecto de ley está en su segundo trámite legislativo. La Cámara de Diputados incorporó modificaciones al proyecto de ley en cuanto a la composición del jurado. Se dispuso que el mismo estará conformado por representantes de compositores de música populares y clásica y de 6 distintas instituciones relacionadas con la música y la cultura. Además, se estableció que la presidencia del jurado sea de forma alternada entre el presidente de la Cámara de Senadores y el presidente de la Cámara de Diputados. La Comisión de Presupuesto aconseja ratificar la sanción dada por la Cámara de Diputados al proyecto de ley. Muchas gracias, presidente.
1: Muchas gracias, diputada. Diputado Nacional César Cerini, tiene usted la palabra.
4: Gracias, presidente. Conforme a las consideraciones expuestas, la Comisión de Cuenta y Control de Ejecución Presupuestaria aconseja ratificar la versión de la Cámara de Diputados. Gracias, presidente.
1: Muchas gracias, diputado. Diputado Nacional Carlos María López, tiene usted la palabra.
5: Gracias, presidente. Buen día para todos los colegas. También la Comisión de Educación, Cultura y Culto aconseja en cuarto trámite constitucional ratificar la sanción inicial dada por la Cámara de Diputados, presidente. Muchas gracias.
1: Muchas gracias, diputado. Vamos a poner, estamos en el cuarto trámite, entonces voy a poner a consideración las opciones que quedan en este trámite. Quienes estén a favor de la ratificación de las mociones introducidas por la Cámara de Diputados, sería versión diputados, ese sería a votar en positivo, recordando que son necesarios 41 votos para la ratificación. Quienes estén por aceptar la ratificación del Senado, se sería a votar en negativo. A votación. Ahora hacer constar en positivo el voto del diputado nacional Pastor Vera Bejarano.

0: suficiente mayoría para la suficiente quórum ajustado, si bien suficiente mayoría para la ratificación del texto inicial de la Cámara de Diputados, quedando el proyecto de ley sancionado en la versión de este honorable cuerpo colegiado. Siguiente punto del orden del día.
1: Segundo A, consideración del proyecto de ley que desafecta del dominio público municipal y autoriza a la Municipalidad de Luca a transferir a título gratuito a favor del Ministerio Público parte del inmueble finca 27837 para asiento de la Fiscalía Zonal de dicho municipio, ubicado en la quinta compañía Yaguareté Corá, jurisdicción de Luque, Departamento Central.
0: Muchas gracias, señor secretario. A consideración, diputado nacional Miguel del Puerto tiene una sola palabra.
2: Muchas gracias, presidente. La bancada de Honor Colorado acompaña la aprobación con modificaciones en base al dictamen.

0: de asuntos municipales, presidente. Muchas gracias.
1: Muchas gracias, diputado. Diputado nacional, don Pedro Ortiz, tiene usted la palabra.
2: Gracias, presidente. Apreciado colega, es importante y oportuno resaltar en el marco del proyecto de ley que la Municipalidad de Luque hasta la fecha viene realizando constantes actos de esta naturaleza, donando inmuebles de dominio público y privado a fin de que las instituciones públicas de existencia necesaria e indispensable sean asentados en lugares estratégicos dentro del distrito, a objeto de fortalecer seguridad, salud pública, educación y otros servicios. Me refiero a las donaciones de inmuebles para comisaría, hospitales, escuelas y otras instituciones. Y en esta oportunidad, una donación más para una institución que trabaja para fortalecer tanto la seguridad como la justicia. Se trata de la Fiscalía Zonal de Luque, que mediante esta ley y el valioso aporte de la Municipalidad de Luque contará con una sede propia en la cercanía del Poder Judicial de este municipio. Por tanto, presidente, mociono la aprobación de la modificación introducida por la Comisión de Asuntos Municipales y Departamentales y solicito a los colegas presentes su acompañamiento. Gracias, presidente.
1: Muchas gracias, diputado. Diputado nacional Esteban Samaniego tiene usted la palabra.
3: Muchas gracias, presidente. El siguiente proyecto de ley tiene por objeto autorizar la desafectación y posterior transferencia de una fracción de inmueble municipal a favor del Ministerio Público, destinada a la instalación y funcionamiento de la Fiscalía Zonal de la Ciudad de Luque. Es importante señalar que el proyecto cuenta con todos los respaldos técnicos, administrativos y jurídicos requeridos. Ora en el expediente la solicitud formal del Ministerio Público, la conformidad de la Municipalidad de Luque y la resolución de la Junta Municipal que autoriza las gestiones para la desafectación y transferencia del inmueble. Asimismo, se acompañan los planos georreferenciados, informes técnicos y antecedentes catastrales correspondientes, garantizando la correcta individualización y delimitación del predio. En ese sentido, la Comisión de Asuntos Municipales recomienda la aprobación del presente proyecto de ley con modificación, estableciendo que la transferencia se realice a título oneroso en resguardo del interés patrimonial del municipio y conforme a las disposiciones legales vigentes.
1: Muchas gracias, diputado. Vamos a poner a consideración en general el presente proyecto. Quienes estén por la aprobación se servirán a votar en positivo. Quienes estén en contra, en negativo. A votación. Dictamen de asuntos municipales. Ahora hacer constar en positivo el voto del diputado nacional Marcelo Salinas y el diputado nacional Benjamín Cantero. Bienvenido de vuelta, querido diputado Juanchi Mazuel. Estamos reforzando el quórum. Suficiente mayoría para la aprobación en general. A continuación, su estudio en particular, lectura por secretaría.
4: Artículo primero.
1: A consideración, aprobado.
4: Artículo segundo.
1: A consideración, aprobado.
4: Artículo tercero.
1: A consideración, aprobado.
4: Artículo cuarto.
1: A consideración, aprobado. Último artículo de forma, queda aprobado el presente proyecto de ley y será remitido al Poder Ejecutivo. Perdón, modificamos el proyecto. Quedando este modificado y va a ser remitido al Senado para el tercer trámite constitucional. Siguiente punto de orden del día.
4: 2D es 15, consideración del proyecto de ley que desafecta como bien de dominio público municipal a bien de dominio privado municipal y autoriza a la Municipalidad de San Bernardino a transferir a título gratuito al Poder Ejecutivo del Ministerio de Salud Pública un inmueble del Distrito de San Bernardino para la construcción del Centro Ambulatorio de Especialidades de Salud, CAES.
1: Muchas gracias, diputado. Diputado nacional Hugo Mesa, tiene usted la palabra.
5: Gracias, presidente. La presente propuesta legislativa obedece a la necesidad que tiene la administración de la Municipalidad de San Bernardino de realizar esta desafectación como dominio público a privado a los efectos de que sea transferido al Poder Ejecutivo, Ministerio de Salud Pública y Bienestar Social un inmueble individualizado con matrícula 23851 del Distrito de San Bernardino, lugar denominado Pirayuí.

para la construcción de la sede del Centro de Atenciones de Especialidades de Salud. Esta iniciativa se sustenta en lo establecido en el artículo 68 de la Constitución Nacional, que reconoce a la salud como un derecho fundamental de las personas como

0: Ríos tiene uso la palabra.
1: Muchas gracias, presidente. En ausencia de la presidenta de la Comisión de Desarrollo Social, Población y Vivienda, aconsejamos tener la aprobación de este proyecto, presidente.
0: Muchas gracias, diputado. Vamos a poner a consideración el presente proyecto. Quienes estén por la aprobación se seguirán votando en positivo. Quienes estén en contra, en negativo. A votación.

0: No hay quórum. Vamos a proceder a la segunda y última votación. De más está recordarles, diputado, la sensibilidad de este proyecto que tiene que ver con la salud de todos los paraguayos. Entonces, quienes estén cerca, por favor, volver a la sala de sesiones. Vamos a poner a consideración el presente proyecto. Quienes estén por la aprobación, se servirán en positivo, votar en positivo, y quienes estén en contra, en negativo. A votación. Favor, hacer constar en positivo el voto del diputado nacional Miguel del Puerto, del diputado nacional Benjamín Cantero. Favor, hacer constar el voto del diputado nacional Carlos Arrechea. Estamos con un ajustado quórum, pero veo ya de un grupo de diputados comprometidos. Entonces, les pido por favor un poco de paciencia, su tiempo y esfuerzo para poder continuar con esta sesión. Suficiente mayoría para la aprobación en general. A continuación, su estudio en particular, lectura por secretaría.
1: Artículo primero.
0: A consideración, aprobado.
1: Artículo segundo.
0: A consideración, aprobado. Último artículo de forma, queda aprobado el presente proyecto y será remitido a la Cámara de Senadores para su siguiente trámite constitucional. Siguiente punto del orden del día.
1: 12-14, consideración del proyecto de ley que declara interés social y propio para el Estado paraguayo, el Ministerio de Desarrollo Social, la fracción de inmueble, parte de la finca 1801, Distrito Ciudad del Este, Departamento de Alto Paraná, para su posterior transferencia a título oneroso a favor de sus actuales ocupantes.
0: A consideración, diputado, diputado nacional Pastor Vera, no tiene una sola palabra.
2: Gracias, presidente. Apreciados colegas. Bueno, este es una cuestión realmente delicada y oportunamente por lo menos vamos a tratar, porque es un proyecto de ley que fue una ley en el 2014 ya, derogada por el Poder Ejecutivo. Voy a leer brevemente los antecedentes. Hay constancias registrales y catastrales verificadas que voy a mencionar. En enero del 2024, el Poder Ejecutivo remitió al Congreso el proyecto de ley que deroga la ley 5.157 del 2014, que había expropiado la finca número 1.801, padrón 3.019, a favor de la entonces Secretaría de Acción Social. El Ejecutivo fundamentó la derogación en, 1. Discrepancias entre la escritura pública de la ley 5.157 de 2014, especialmente en medidas y linderos y superficie. Inconsistencias técnicas graves que impedían ejecutar la expropiación. Otros motivos detallados en los antecedentes remitidos a la Secretaría por la Secretaría de Acción Social. Este proyecto derogatorio constituye el primer reconocimiento oficial del Estado que la ley 5.157 del 2014 era inaplicable. Motivos oficiales de la derogación. Según la Secretaría de Acción Social, el Ministerio de Obras Públicas, la SEAN y MADES, SEAN MADES, ¿verdad? Los documentos técnicos de la SAS, MOPC y MADES revelan un conjunto de problemas estructurales que explican por qué la expropiación nunca pudo ejecutarse.

0: titularidad dudosa, la SAG constató que el título presentado por Eliodoro Duarte Villaverde, escritura pública número 24 del 96, declara 13 hectáreas, pero la ley 5.157 del 2014 expropió 5 hectáreas, 2.897 metros cuadrados, y Catastro registra 5 hectáreas, 2.400 metros cuadrados. Es decir, ninguna superficie coincide. Además, existen medidas cautelares judiciales, anotación de litis y prohibición de innovar en el juicio Filipina Centurión de Beconi y otras contra Cristino Duarte y otros sobre nulidad de acto jurídico. El inmueble está, en fin, tiene graves problemas, ya fue derogada esta ley que fue nuevamente presentada y que nosotros tenemos que tener la gran responsabilidad de no dejar un nefasto precedente y aprobar una ley absolutamente inaplicable, presidente.
1: Muchas gracias, diputado. Vamos a poner a consideración el presente proyecto. Quienes estén por la aprobación se serán votar en positivo, quienes estén por el rechazo en negativo. A votación. Favor a hacer constar negativo el voto del diputado nacional Hugo Mesa. Negativo el voto del diputado nacional Pedro Gómez. Suficiente mayoría para el rechazo del proyecto que ha sido rechazado y volverá a la Cámara de Origen. Siguiente punto del orden del día.
2: Tercero, consideración del proyecto de ley que establece el régimen de depósito de títulos de crédito originales, modifica normas para sustanciación de juicios ejecutivos promovidos ante los juzgados y tribunales de la República y modifica varios artículos del Código Procesal Civil e incorpora el artículo 501 bis.
1: A consideración. Diputado Nacional Jorge Ábalos Mariño tiene un salvapalabra.
3: Sí, gracias, presidente. El presente proyecto está en su cuarto trámite legislativo. Iniciativa del Senado modificado por la Cámara de Diputados. Senado se ratifica y estamos para su trámite final. Este proyecto fue presentado con el objetivo de frenar los abusos denominados mafias de los pagarés y asegurar mayor trazabilidad y transparencia en los procesos. Las modificaciones introducidas en la Cámara de Diputados en segundo trámite amplía el alcance del texto, incorporando disposiciones sobre notificaciones por medios electrónicos, cotejo y verificación de firmas electrónicas y reconocimiento de títulos ejecutivos en forma digital, lo cual constituye el aspecto fundamental de la propuesta. La Comisión de Legislación y Codificación, luego el análisis pertinente, dictamina y recomienda ratificarse en el texto aprobado por la Cámara de Diputados, considerando que las modificaciones introducidas fortalecen la seguridad jurídica y la modernización procesal, además de destacar que el texto sancionado por diputados fue el resultado de una mesa de trabajo integrado por representantes de la Corte Suprema de Justicia, del Ministerio de Industria y Comercio y las comisiones dictaminantes. Reitero, presidente, la recomendación de la Comisión de Legislación es la de ratificarse en la versión diputados.
1: Muchas gracias, diputado. Diputado Nacional Héctor Bocha Figueredo tiene usted la palabra.
4: Señor presidente y estimados colegas, la presente propuesta legislativa se encuentra en el cuarto trámite constitucional. La Cámara de Senadores rechaza por mayoría absoluta las modificaciones introducidas por la Cámara de Diputados y se ratifica en su sanción inicial. El proyecto de ley tiene como objetivo establecer claridad en la operatividad de los principios cambiarios en la tramitación de los juicios civiles a fin de garantizar que el derecho del sujeto obligado a exigir el título contra el pago pudiera hacerse efectivo también en el marco del proceso judicial. La iniciativa responde a la necesidad de contar con mecanismos para evitar las ejecuciones múltiples de títulos de créditos como los pagarés, atendiendo a los hechos investigados en la conocida causa penal denominada Mafia de los Pagarés.

0: Consecuente a varias mesas de trabajo con todos los sectores involucrados, desde la Cámara de Diputados se introduce cambios sustanciales. Régimen de títulos ejecutivos electrónicos reconocidos por ley número 6822/21 no está previsto en la versión de senadores, por lo que no podría aplicarse en su versión a dichos títulos. B. Los nuevos títulos ejecutivos, factura cambiaria, saldo de tarjeta de crédito, saldo de cuenta corriente, pese al trabajo realizado desde la Cámara de Diputados, hasta la fecha no se cuenta con una reglamentación clara respecto a los títulos ejecutivos electrónicos. A pesar de las modificaciones introducidas por la Cámara de Diputados, que resulta interesante por las nuevas previsiones consistentes en los artículos 139, 309 y 446 del Código Procesal Civil, además de los artículos 158, 159 y 444, que inicialmente estaba establecido en la propuesta legislativa, por lo que correspondería analizar las consecuencias de que ante una eventual sanción de la versión diputados, cómo quedaría la cuestión de los registros electrónicos o si resulta mejor regular todo lo relacionado a ello en un cuerpo distinto. Por ello, la Cámara de Senadores se ratifica en la sanción inicial, esto debido a que la intención principal del proyecto es contar con un marco regulatorio que implica que los títulos de crédito sean utilizados en mala fe por circulación inapropiada cuando ya se ha iniciado una demanda reclamando el pago y hasta tanto no se dicte una sentencia definitiva que acoja o rechace la acción, determinando expresamente que la devolución del título se hará a quien corresponda según la fuente de la demanda y en concordancia con las normas sustanciales aplicables a la materia. Por estas razones brevemente mencionadas, solicito aceptar la versión Senado. Muchas gracias, presidente.
1: Muchas gracias, diputado. Vamos a poner a consideración el presente proyecto. Quienes estén a favor de ratificarse en la versión diputados, se seguirán a votar en positivo. Quienes estén por optar por la versión del Senado, se seguirán a votar en negativo. Recordando que para la ratificación de la versión diputados son necesarios 41 votos. A consideración.

0: Rojo, el diputado nacional Hugo Mesa. Entonces, desempató el diputado nacional Hugo Mesa a favor de la aceptación de la versión de la Cámara de Senadores. Por lo cual queda ratificado el texto inicial del Senado y será remitido al Poder Ejecutivo. Siguiente punto del orden del día.
1: Cuarto, consideración del decreto del Poder Ejecutivo que objeta totalmente el proyecto de ley número 7668 que declara intereses sociales propios a favor del Estado paraguayo, Ministerio de Urbanismo, Vivienda y Hábitat, un inmueble, finca 3674, distrito de Upané, departamento central, que sirve de asiento al territorio social denominado Villa Jardín, para su posterior transferencia a título oneroso a favor de sus actuales ocupantes.
0: A consideración. Diputado Nacional Miguel del Puerto, tiene usted la palabra.
2: Muchas gracias, presidente. A modo de acompañar la objeción total del Ejecutivo por la bancada de Honor Colorado. Muchas gracias.
0: Voy a poner a consideración el presente proyecto. Quienes estén por la aceptación de la objeción total, se serían votar en positivo. Quienes estén por el rechazo, se serían votar en negativo. Recordando que son necesarios 41 votos para el rechazo. A votación. Ahora hacer constar en positivo el voto del diputado, de la diputada nacional Lady Galeano, y el del diputado nacional José Rodríguez y la diputada nacional Rocío Vallejo. La diputada nacional Dalia Estigarribia.

0: Con aquellos que hicieron costar su voto, tenemos 39 votos emitidos, no habiendo quórum. Vamos a poner a consideración nuevamente el presente proyecto. Quienes estén por aceptar la objeción total se serían votar en positivo. Quienes estén por rechazarla se serían votar en negativo, recordando que son necesarios 41 votos para el rechazo. Segunda y última votación. A votación. Por favor, hacer costar en positivo el voto de la diputada nacional Ley Galeano. Por favor, hacer costar en positivo el voto del diputado nacional José Rodríguez. Suficiente quórum y suficiente mayoría para la aceptación de la objeción total, quedando esta aceptada y será remitida al archivo el proyecto y comunicado a donde corresponda. Siguiente punto del orden del día.
1: Quinto, es 9, consideración del decreto del Poder Ejecutivo que objeta parcialmente el proyecto de ley 7635 que modifica los artículos 5, 10, 15, aborga el artículo 9 de la ley 6.389 que establece el régimen de promoción para elaboración sostenible y utilización obligatoria del biocombustible apto para la utilización de motores diésel.
0: A consideración, diputada nacional María Cristina, ya la tiene usted la palabra.
2: Muchas gracias, presidente. El Poder Ejecutivo objetó parcialmente el presente proyecto de ley, específicamente lo que guarda relación con la exoneración del IVA a los intereses derivados del financiamiento con entidades financieras y a los honorarios por servicio técnico prestado a los productores previsto en el inciso A del artículo 15. Entre los argumentos esgrimidos para la objeción parcial se menciona que esta exoneración tributaria podría impactar negativamente en la base recaudatoria y comprometer la sostenibilidad financiera del Estado, además de generar una asimetría respecto de los demás sectores productivos. Asimismo, se genera una redundancia jurídica con el régimen general del incentivo fiscal ya previsto en la ley 7548/2025. Cabe destacar que la disposición objetada no altera la unidad ni la congruencia sistémica del proyecto de ley, siendo este plenamente aplicable en todos sus demás enunciados normativos. La Comisión de Presupuesto aconseja aceptar la objeción parcial formulada por el Poder Ejecutivo y sancionar la parte no objetada. Muchas gracias, presidente.
0: Muchas gracias, diputada. Diputado nacional Jorge Galo Mariño tiene uso de la palabra.
3: Sí, gracias, presidente. En el mismo sentido de la colega que me precedió en el uso de la palabra, en la Comisión de Legislación también hemos emitido dictamen recomendando aceptar la objeción parcial por el Ejecutivo. Ya la colega fundamentó muy claramente y también la sanción de la parte no objetada. Gracias, presidente.
0: Vamos a proceder a la votación del presente proyecto. Donde en primer lugar tenemos que... Bueno, lo voy a explicar. La primera votación, vamos a poner a consideración la aceptación de la objeción parcial al presente proyecto. Se sería votar en positivo y para el rechazo se sería votar en negativo, recordando que son necesarios 41 votos para la ratificación. A consideración. Ahora se consta en positivo el voto del diputado nacional José Rodríguez y la diputada nacional Lady Galeano. Diputado Pedro. Okay.

suficiente quórum, suficiente mayoría para la aceptación de la objeción parcial, seguidamente se pasa a votar por la sanción de la parte no objetada. Quienes estén por sancionar la parte no objetada del presente proyecto se deberán votar en positivo, recordando que son necesarios 41 votos para el efecto. Quienes estén por no sancionar la parte no objetada se deberán votar en negativo. A votación. Favor de hacer constar en positivo los votos de los diputados nacionales Ley Galeano y José Rodríguez.

0: Suficiente quórum, suficiente mayoría para sancionar la parte no objetada, quedando esta sancionada y sea remitida al Poder Ejecutivo. Siguiente punto del orden del día.
1: Sexto es 16, consideración del proyecto de ley que declara patrimonio tradicional y cultural del Paraguay a la corrida de toros.
0: A consideración, diputado nacional Miguel del Puerto, tiene usted la palabra.
2: Muchas gracias, presidente. A modo de aprobar en general, presidente, y me reservo el uso de palabra de vuelta en lo particular para hacer plantear algunas modificaciones al pleno. Empezando del acápite, presidente, según escuché por secretaría, la primera modificación en el acápite, ¿cuál sería? Que declara patrimonio cultural del Paraguay a los festejos populares de las fiestas patronales de cada municipio. Muchas gracias, presidente. En lo particular, voy a volver a solicitar uso de palabra.
0: Muchas gracias, diputado. Diputado nacional Carlos. Me parece válido. Diputado nacional Miguel del Puerto.
2: Muchas gracias, presidente. En artículo primero habla de declararse patrimonio cultural del Paraguay a los festejos populares, las fiestas patronales de cada municipio. Artículo segundo, testar dicho articulado. Así es. Y en el artículo tercero, facúltese a la Secretaría Nacional de Cultura, así como a los gobiernos departamentales y municipales, a fomentar la difusión y promoción de estas celebraciones, testando los términos, respetando las buenas prácticas en el ruedo taurino.
0: Según tengo entendido, diputado, el espíritu es el de acompañar o declarar patrimonio tradicional y cultural las fiestas patronales en general, testando lo que tiene que ver con los toreros o con Torín. ¿Es así?
2: Así mismo, presidente.
0: Muchas gracias. Diputado Carlos María López tiene uso la palabra.
3: Gracias, presidente. En la Comisión de Educación hemos estudiado este proyecto en particular, presidente. No tengo ningún problema en aceptar las modificaciones planteadas por el diputado del Puerto, disculpe que lo menciona, pero nosotros entendimos que lo que se pretendía era que se instituya el 5 de noviembre de cada año como día del torero, en este caso también de los humoristas y afines a ese recreo que tiene la gente, presidente. Así que estoy muy de acuerdo con el diputado del Puerto en las modificaciones.
0: Muchas gracias, diputado. Diputado nacional Pastor Vera Bejarano, tiene usted la palabra.
4: Gracias, presidente. Es para acompañar la aprobación de este proyecto de ley con las modificaciones planteadas por los colegas que me antecedieron en el uso de la palabra. Y quiero decir que las corridas de toros son realmente muy arraigadas en la cultura popular, donde se demuestra la destreza, el arte de un estilo de vida de la gente del campo, que sinceramente es parte de nuestra tradición, que convoca a miles de paraguayos en los eventos de corridas de toros, y hay un gran respeto hacia los animales en relación a otros países donde son los animales sacrificados.

0: identificado, donde se utilizan armas letales, podemos decir, ¿verdad? Sin embargo, acá en Paraguay las corridas son con capas y donde actúan los payasos haciendo sus piruetas, y realmente es una actividad artística cultural reconocida y que representa un estilo de vida del campo. Así es que vale la pena aprobar este proyecto de ley, y reitero con las modificaciones planteadas. Muchas gracias, presidente.
1: Muchas gracias, diputado. Diputada nacional Rocío Vallejo, tiene usted la palabra.
2: Gracias, presidente. Brevemente, nomás para dejar así súper en claro que las modificaciones propuestas por, así como usted dijo, presidente, por el diputado Miguel del Puerto, disculpe que lo mencione, ya elimina totalmente el tema tan cuestionado del Torín y la cuestión de los toros, declararlo como patrimonio cultural, reemplazándose eso directamente por las fiestas patronales que se realizan en todos los distritos del país. Así que creo que la discusión del Torino no, a esta altura ya no tiene sentido con las modificaciones propuestas por el colega, que habla solamente, esto para aclarar muy bien, porque hay una comunidad muy importante que, así como está a favor, está en contra de este proyecto, justamente del proyecto inicial del Senado, de la media aprobación del Senado, donde nosotros modificamos prácticamente todo el proyecto hablando solamente de fiestas patronales. Así que acompaño las modificaciones propuestas por el colega.
1: Ese es el espíritu, en verdad, diputada. Vamos a poner a consideración el presente proyecto. Quienes estén por la aprobación del presente proyecto en la versión del diputado nacional Miguel del Puerto, se seguirán a votar en positivo. Quienes estén por la versión de la Cámara de Senadores, a primera aprobación en general, perdón. Quienes estén por la aprobación, se seguirán a votar en positivo. Quienes estén en contra, en negativo. A votación. Ahora se está en positivo el otro diputado nacional, Juanchi Maciel. El diputado nacional José Rodríguez. Del diputado nacional Esteban Samaniego. ¿Tenemos ya? Suficiente quórum, suficiente mayoría para la aprobación en general. A consideración, se va a estudiar la versión a ser aprobada. Quienes estén por la aprobación de la versión con modificaciones planteadas por el diputado Miguel del Puerto, a quienes se allanaron los diputados Carlos Marías López, la diputada Rocío Vallejo, se servirán a votar en positivo. Quienes estén por la aprobación de la versión del Senado, se servirán a votar en negativo. A votación. Ahora acerco, está en positivo el otro diputado nacional, Juanchi Maciel.

0: suficiente mayoría para la aprobación, versión con modificaciones. A continuación, su estudio en particular, lectura por secretaría.
1: Artículo primero.
0: A consideración, aprobado.
1: Artículo segundo.
0: A consideración, aprobado. Último artículo de forma, queda aprobado con modificación el presente proyecto y será remitido a la Cámara de Origen para su siguiente trámite constitucional. Siguiente punto del orden del día.
1: Séptimo es 8, consideración del proyecto de ley que declara en situación de emergencia al departamento de Alto Paraguay a consecuencia de las grandes lluvias.
0: El presente proyecto no consta con dictamen de comisión, por lo cual se solicita a los colegas para avanzar con el tratamiento que puedan pedir que nos constituyamos en comisión. Diputado José Minador no tiene una sola palabra.
2: Para solicitar a los colegas si podemos constituir en comisiones para poder tratar esta ley de mucha importancia para nuestro departamento de Alto Paraguay por lo que está pasando en este momento, presidente.
0: A consideración, queda aprobado. El pleno se ha constituido en comisión. Diputado José Minador no tiene un saludo.

0: Palabra.
1: Sí, presidente y colega, yo solicito que se declare en situación de emergencia al departamento de Alto Paraguay a consecuencia de grandes lluvias, el deterioro de camino que afecta mucho la situación al departamento, especialmente a la comunidad de la región, ocasionando el deterioro y la intransitibilidad de camino, así como aislamiento de poblaciones enteras. Solicitamos, presidente, para que esto sea aprobado y así también que establece que el Ministerio Dependiente del Poder Ejecutivo, la Secretaría de Emergencia Nacional y demás organismos concurrentes por la ley número 2615/05 a adoptar las medidas para cooperar con los pobladores afectados para los cuatro distritos del Alto Paraguay, señor presidente. Muchas gracias.
0: Muchas gracias, diputado. Diputado nacional, Miguel del Puerto, tiene una sola palabra.
2: Muchas gracias, presidente. Disculpe. Nada más, viendo la situación que se presenta en el Chaco con las lluvias, con la dificultad en cuanto a caminos, asistencia, acompañamos el proyecto del colega Mino Adorno, disculpe que lo mencione, y más aún que establece que no va a haber impacto presupuestario. Entonces creo que es una declaración para que las instituciones tengan mayor presencia y acompañamiento a los compatriotas de dicha zona. Muchas gracias, presidente.
0: Muchas gracias, diputado. Diputado nacional, Fran Petersen, tiene una sola palabra.
3: Buenas tardes, presidente, distinguidos colegas. Que nada, gracias a Dios por la bendecida jornada de la fecha. A los efectos también de acompañar el presente proyecto de declaración de emergencia, atendiendo a la situación en que está viviendo hoy el departamento de Alto Paraguay, el departamento de Boquerón y parte del departamento también de Presidente Hayes, en esta situación de lluvias copiosas que han caído y que han dejado aislado a varias comunidades. Así que a los efectos de acompañar y pedir también el acompañamiento de la mayoría de los colegas, presidente. Muchas gracias.
0: Muchas gracias, diputado. Diputado nacional, Emilio Pavón, tiene una sola palabra.
4: Sí, presidente, también para acompañar, sabemos y escuchamos, vimos las lluvias que casi en un mes el Alto Paraguay tuvo lluvia y sabemos que sus caminos realmente necesita de apoyo y esta declaración le da un poco facilidad para dar más solución a los problemas que tienen, presidente, acompañar este proyecto de ley para Alto Paraguay.
0: Muchas gracias, diputado. Diputada nacional Alexandra Sena.
5: Gracias, presidente. Bueno, los efectos nada más de, primero que nada, brindar mi apoyo a este proyecto y breve y conciso para poder extenderle la invitación a la mesa de trabajo a nuestro proyecto que con varios aquí colegas, varios firmantes del proyecto de que crea el programa de prevención para inundaciones en zonas de riesgo y la utilización de sistemas urbanos de drenaje urbano sostenible. Con esto justamente, bueno, lo que vamos a pretender es evitar este caos en ciertos puntos, en ciertas zonas críticas en todo el país. Y me gustaría mucho la presencia justamente del apreciado colega proyectista y de los demás. José Domingo Adorno, disculpe que lo mencione, y los demás también, sería muy oportuna la presencia para poder tratar este proyecto, debido a que creo que en alguna instancia lo ideal es dejar justamente de tener proyectos como este, ¿verdad?, que están declarando en emergencia constantemente estas situaciones, siendo que podemos desde esta Cámara apelar y realmente dar soluciones efectivas a todos nuestros compatriotas. Nada más para eso, presidente. Gracias.
0: Muchas gracias, diputada. A consideración, el dictamen favorable del pleno que está constituido en comisión, de oposición, queda aprobado. Vamos a pasar a votación. El presente proyecto, quienes estén por la aprobación, se deberían votar en positivo. Quienes estén en contra, en negativo. A votación. Favor a hacer constar en el voto de quién.

0: Suficiente mayoría para la aprobación de este presente proyecto en general. A continuación, lectura particular.
1: Artículo primero.
0: A consideración, aprobado.
1: Artículo segundo.
0: A consideración, aprobado. Último artículo de forma, queda aprobado el presente proyecto de ley y será remitido a la Cámara de Senadores. Siguiente punto del orden del día.
1: Octavo, ex 11, consideración del proyecto de ley que modifica y amplía el artículo 289 del Código Penal Paraguayo.
0: A consideración. Diputado Miguel del Puerto tiene una sola palabra.
2: Muchas gracias, presidente. En ausencia del proyectista, presidente, solicitó su aplazamiento por 8 días. Muchas gracias, presidente.
0: A consideración, una oposición que ha aprobado. Siguiente y antepenúltimo punto del orden del día.
1: Noveno, consideración del proyecto de ley que regula la seguridad vial en los cruces en forma de T entre rutas nacionales, departamentales, vecinales y municipales que intersectan vías bajo jurisdicción del MOPC.
0: A consideración, diputado nacional Saúl González tiene una sola palabra.
3: Sí, gracias, señor presidente. Hemos hecho un trabajo con algunos colegas. Se trata del proyecto de ley que regula la seguridad vial en los cruces en forma de T de las rutas nacionales, departamentales, municipales y vecinales que intersectan vías bajo jurisdicción del Ministerio de Obras Públicas y Comunicaciones. Esta iniciativa legislativa

0: mente como puntos oscuros. Y lo que queremos fortalecer en lo referente a la infraestructura, porque la seguridad vial se maneja con cuatro ejes, que es el control, la educación, la infraestructura y la conciencia ciudadana. Al fortalecer la infraestructura, dotándole de dispositivos de seguridad como costillares reductores de velocidad, la pintura termoplástica, los tachones reflectivos y todo lo que concierne a señalizaciones, con un bajo costo, pero con un alto impacto sanitario. Con esto, señores, daremos un paso gigantesco a la disminución de accidentes que han dejado un sinnúmero de mutilados y también ha enlutado a varias familias paraguayas. Pido el acompañamiento a los apreciados colegas al presente proyecto de ley. Muchas gracias, señor presidente.
1: A usted por su participación, estimado diputado. Diputado Nacional Carlos María López tiene usa la palabra. Si puede probar su...
2: Gracias, presidente. Presidente, realmente estuvimos hablando con el diputado Saúl hace unas sesiones atrás sobre este tema, presidente. Yo estoy para acompañar este proyecto, pero también, presidente, solicitarle a nuestra ministra de, en este caso, de Obras Públicas, que hagan las gestiones necesarias, presidente, en los puntos estratégicos, exactamente en la ruta 2, en esto que es el contrato con la gente de Ruta del Este, en los pasos peatonales, presidente, que es algo muy necesario y que vemos nosotros de que se realizan en algunos lugares, pero en otras no. Específicamente en el ramal de Piribebuy, presidente, que ya hubo varios accidentes en ese lugar. Así que apoyar este proyecto, pero también solicitarle a la ministra que haga las gestiones necesarias con la empresa Ruta del Este para que se puedan hacer estos cruces peatonales, presidente. Muchas gracias.
1: Muchas gracias, diputado. Vamos a poner a consideración el presente proyecto. Quienes estén por la aprobación se seguirán a votar en positivo. Quienes estén en contra, en negativo. A votación. Favor hacer constar en positivo el voto del diputado nacional Alejo Río. La diputada Vallejo, ¿en qué sentido vota? Positivo. Dos votos tenemos ahí. Favor hacer constar en positivo el voto del diputado nacional Miguel del Puerto.

0: Suficiente mayoría para la aprobación en general. Lectura por secretaría en particular.
1: Artículo primero.
0: A consideración, aprobado.
1: Artículo segundo.
0: A consideración, aprobado.
1: Artículo tercero.
0: A consideración, aprobado.
1: Artículo cuarto.
0: A consideración, aprobado.
1: Artículo quinto.
0: A consideración, aprobado.
1: Artículo sexto.
0: A consideración, aprobado.
1: Artículo séptimo.
0: A consideración, aprobado.
1: Artículo octavo.
0: A consideración, aprobado.
1: Artículo noveno.
0: A consideración, aprobado.
1: Artículo diez.
0: A consideración, aprobado.
1: Artículo once.
0: A consideración, aprobado.
1: Artículo doce.
0: A consideración, aprobado.
1: Artículo trece.
0: A consideración, aprobado.
1: Artículo catorce.
0: A consideración, aprobado. Último artículo de forma, queda aprobado el presente proyecto de ley y será remitido a la Cámara de Senadores para su siguiente trámite constitucional. Siguiente y penúltimo punto del orden del día.
1: 10-13, consideración del proyecto de ley que regula el otorgamiento de licencias de conducir a personas con discapacidad auditiva, estableciendo mecanismos de evaluación, adaptación y conducción segura, conforme al principio de igualdad y no discriminación.
0: Antepenúltimo, en realidad. A consideración, diputado nacional Arturo Urieta, tiene usted la palabra.
2: Muchas gracias, presidente. Regula el otorgamiento de licencias de conducir a las personas con discapacidad auditiva, estableciendo mecanismos de evaluación, adaptación y conducción segura conforme al principio de igualdad y no de discriminación. El presente proyecto de ley busca establecer procedimientos uniformes a nivel nacional en Paraguay para que las personas con discapacidad auditiva puedan obtener, renovar y rehabilitar.

0: quitar su registro de conducir. Prohíbe la denegación automática del documento e impulsa mecanismos seguros de tránsito basados en la igualdad y no discriminación. La presente normativa contempla los siguientes lineamientos y mecanismos principales. Evaluación integral. Se establece que los postulantes deben rendir exámenes prácticos en la vía pública o circuito cerrado, una evaluación psicofísica general y una prueba específica de percepción y respuesta visual ampliada. Segundo, adaptación vehicular. La normativa contempla el uso de adaptaciones razonables y espejos retrovisores o panorámicos específicos en los rodados cuando el caso lo requiera. Tercero, no discriminación. Se prohíbe taxativamente la negación automática de la licencia o el registro por la sola condición de discapacidad auditiva. Por lo expuesto, la Comisión de Salud Pública aconseja aprobar el presente proyecto de ley. Muchas gracias, señor presidente.
1: Gracias, diputado. Diputado Nacional Alejandro Aguilera, tiene usted la palabra.
2: Gracias, presidente. Presidente, quiero solicitarle a los colegas que puedan acompañar este proyecto de ley. Como bien lo ha explicado en su dictamen el querido presidente de la Comisión de Salud, el doctor Arturo Urbieta, este proyecto tiene como fin poder regular la concesión de registros de conducir a las personas con discapacidad auditiva. Resulta ser que actualmente no está regulado esto en nuestra legislación. Entonces hace que haya mucha discrecionalidad a la hora del otorgamiento de las licencias de conducir para las personas con esta discapacidad. En algunos municipios dan, en otros municipios no dan. Entonces, las personas con discapacidad ya sufren muchas discriminaciones en nuestro país y esta es un ejemplo más de todas las discriminaciones que sufren. Entonces lo que queremos es dejar asentadas reglas claras para que no sufran esta discriminación y ellos puedan tener registro de conducir y puedan tener una movilidad autónoma. Está estudiado, presidente, en la legislación comparada, en estadísticas, que la discapacidad auditiva no conlleva una mayor siniestralidad en el tráfico vehicular. En otros países como los Estados Unidos, como Japón, acá en Sudamérica como Chile, inclusive las personas con discapacidad auditiva manejan no solamente vehículos livianos, sino que vehículos de carga, vehículos, transportes de camiones grandes, de gran porte, digamos. Entonces nosotros no vemos ningún impedimento por estos ejemplos que ya los hay en otros países. Así que, presidente, esto corresponde, tenemos que ser un país cada vez más inclusivo y esto le va a otorgar mayor independencia también y mejor calidad de vida a estas personas que sufren este tipo de discapacidad. Muchas gracias.
1: Muchas gracias, diputado. Vamos a poner a consideración el presente proyecto. Quienes estén por la aprobación se servirán votar en positivo. Quienes estén en contra, en negativo. A votación.

0: Suficiente mayoría para la aprobación en general. A continuación, su estudio en particular. Lectura por secretaría.
1: Artículo primero.
0: A consideración, aprobado.
1: Artículo segundo.
0: A consideración, aprobado.
1: Artículo tercero.
0: A consideración, aprobado.
1: Artículo cuarto.
0: A consideración, aprobado.
1: Artículo quinto.
0: A consideración, aprobado.
1: Artículo sexto.
0: A consideración, aprobado.
1: Artículo séptimo.
0: A consideración, aprobado.
1: Artículo octavo.
0: A consideración, aprobado.
1: Artículo noveno.
0: A consideración, aprobado.
1: Artículo diez.
0: A consideración, aprobado. Último artículo de forma, queda aprobado el presente proyecto y será remitido a la Cámara de Senadores para su siguiente trámite constitucional. Siguiente y penúltimo, faltan dos, punto del orden del día.
1: Punto 11.7, consideración del proyecto de ley que establece la restitución de los pagarés con la extinción de la obligación y dispone un régimen sancionador.
0: A consideración. Diputado Nacional Néstor Castellano, tiene su la palabra.
2: Muchas gracias, presidente, distinguidos colegas. Este proyecto de ley que establece la restitución de los pagarés con la extinción de la obligación y dispone un régimen sancionador con dictámenes favorables por unanimidad de varias comisiones de esta honorable Cámara de Diputados, presidente y apreciados colegas, que proyecto que consta de 10 artículos ya con media sanción de la honorable Cámara de Senadores, tiene por objeto principal regular la devolución, obligar al acreedor a la devolución de los pagarés una vez que se extingan las deudas, que se extingan las cuentas, que se cumplan con las obligaciones. Una vez que el deudor cumpla en verdad con su obligación con respecto al acreedor, se establece un tiempo de 5 días hábiles como tiempo máximo para que el acreedor devuelva al deudor este instrumento tan famoso, tan analizado, tan estudiado en los últimos tiempos y rotulado por toda la ciudadanía como la mafia de los pagarés. Por otro lado, se establece una sanción del 20% del monto del total de la deuda imputables al acreedor cuando no proceda a la entrega del pagaré. Es un proyecto muy interesante, muy importante, que viene a materializar, que viene a constituirse en una herramienta muy importante, en una garantía para tantos paraguayos y paraguayas que aún no han sido víctimas de la mafia de los pagarés, de este esquema delictivo, malicioso, que ha perjudicado a tantos paraguayos y paraguayas, trabajadores y trabajadoras, muy especialmente a policías, a militares, a maestras, a maestros, que según nos han contado aquí, en esta Cámara, en las diferentes comisiones asesoras, aquí en la Cámara de Diputados, en las diferentes audiencias públicas, ocurre a diario que nuestro compatriota, que varones y mujeres van a la casa, y hablo en sentido general, sin dar un nombre comercial en específico ni en particular, se van nuestros compatriotas a la playa de autos. Señor, su pagaré todavía no está disponible, está en el departamento de créditos. Vuelve a ir nuevamente. Señor, señora, su pagaré no está disponible, está en tesorería. Vuelva mañana, vuelva la próxima semana. Señor, señora, su pagaré no está disponible, está en la escribanía. Y un sinfín de excusas que hacen que el pobre paraguayo medio, de a pie, que lucha, que se levanta todos los días buscando el bienestar para su familia, se canse y termine dejando de reclamar este documento que luego, evidentemente, a todas luces, es utilizado por grupos delictivos, mafiosos, intelectualmente entrenados, formados con las capacidades y las habilidades en donde están metidos. Aparentemente, presumiblemente, está metidos desde gente bastante importante desde el punto de vista de conducción política, inclusive jueces, magistrados, fiscales, actuarios, ujieres y demás, terminan siendo utilizados estos instrumentos de garantía, estos pagarés, para luego estafar, robar, engañar, arruinar la vida de muchos paraguayos y de muchas paraguayas. Por eso, presidente y apreciados colegas, creemos que es una pequeña herramienta, pero un gran avance, legislar en favor de la gente, legislar en favor de los trabajadores, en favor de paraguayos y paraguayas, y dotar de una herramienta jurídica, de una norma que colabore, que coayude a evitar que más paraguayos y paraguayas caigan en este tipo de hechos, en este tipo de delitos, y que realmente podamos de alguna u otra manera desde esta Cámara, de este Congreso, colaborar para evitar este tipo de situaciones. Por lo demás, presidente y apreciados colegas, solicito el acompañamiento para la aprobación de este proyecto de ley. Muchas gracias.

0: Muchas gracias, diputado. Diputado Nacional César Cerini tiene una sola palabra.
1: Gracias, presidente. Creo que ya sería una redundancia manifestar más de lo que dijo acá el colega Castellano. Y dado que se trata de una disposición legal que obliga expresamente al acreedor a devolver el pagaré al deudor, una vez cancelada la deuda, la Comisión de Cuentas y Control de Ejecución Presupuestaria aconseja su aprobación, presidente. Gracias.
0: Muchas gracias, diputado. Diputado Nacional Jorge Ávalos Mariño tiene una sola palabra.
2: Sí, presidente. En el mismo sentido que los colegas, el proyecto se encuentra en su segundo trámite constitucional. El objetivo es cerrar un vacío normativo que permitió que pagarés ya cancelados siguieran circulando y fueran utilizados de manera fraudulenta, afectando a cientos, miles de ciudadanos de diversos sectores. Sí, el dictamen de la Comisión de Legislación también ha sido la de recomendar la aprobación, presidente. Gracias.
0: Vamos a poner a consideración el presente proyecto. Quienes estén por la aprobación, se serán votar en positivo. Perdón, diputado Nacional Miguel del Puerto tiene una palabra.
3: Perdón, presidente, pero para adelantarme una propuesta, presidente, el acompañamiento en general y la propuesta del aplazamiento por 8 días en particular, porque hay una pequeña modificación que queremos unificar y consensuar, presidente. Muchas gracias.
0: No obstante, en este momento yo tengo que poner a votación en general. Quienes estén por la aprobación se seguirán a votar en positivo. Quienes estén en contra, en negativo. A votación.

0: suficiente mayoría para la aprobación en general. Se pone a consideración la moción del diputado Miguel del Puerto. Diputado nacional Néstor Castellano, tiene una sola palabra.
1: Gracias, presidente. En conversación con nuestro apreciado líder de bancada y con los demás colegas, como uno de los impulsores de este proyecto de ley, me allano a la moción planteada por el diputado nacional Miguel del Puerto, solicitando el estudio en particular de este proyecto de ley para la próxima sesión de fecha 26 de mayo.
0: Muchas gracias. Diputado Miguel del Puerto.
2: Presidente, gracias. Para agradecer al colega la comprensión y que se fije en él como primer punto del orden del día para la próxima sesión, presidente. Muchas gracias.
0: Vamos a plantear eso. A consideración, no hay oposición, queda aprobado. Siguiente y último punto del orden del día, lectura por secretaría.
3: 12-10, consideración del proyecto de ley que declara interés social y expropia a favor del Ministerio de Urbanismo, Vivienda y Hábitat el inmueble ubicado en el distrito de Luque para su posterior transferencia a título oneroso a favor del actual ocupante del asentamiento 26 de mayo.
0: A consideración, diputado nacional Miguel del Puerto tiene una sola palabra.
2: Muchas gracias, presidente. A modo de proponer la postergación por 22 días del presente proyecto de ley. Muchas gracias, presidente.
0: A consideración, no hay oposición, queda aprobado. De esta manera hemos finalizado el orden del día. Felicitaciones, colega, y que tengan un feliz resto de semana.
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En Radio Cámara, frecuencia modulada, repasamos siempre la lección con nuestros amables oyentes. ¿Sabías que la Comisión de Asuntos Constitucionales dictaminará sobre todo proyecto o asunto que interprete o reglamente la Constitución Nacional o pueda lesionar los principios y aquellos que versen sobre la legislación?

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0: La Constitución Nacional es la ley fundamental sobre la que se asienta el Estado con todo su andamiaje jurídico. Es por ello que Radio Cámara le dedica este merecido espacio.
1: Artículo 19 de la prisión preventiva. La prisión preventiva solo será dictada cuando fuese indispensable en las diligencias del juicio. En ningún caso, la misma se prolongará por un tiempo mayor al de la pena mínima establecida para igual delito, de acuerdo con la calificación del hecho efectuada en el auto respectivo.
0: De esta manera, repasábamos la lección de conocer juntos la Constitución Nacional con una voz bien paraguaya.

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En Radio Cámara, frecuencia modulada, repasamos siempre la lección con nuestros amables oyentes. ¿Sabías que la Honorable Cámara de Diputados se compone de 36 comisiones asesoras permanentes? A estas se suman 4 comisiones bilaterales, una comisión especial y otra nacional. 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

Acciones que luego son debatidos y votados por el Pleno de la Cámara. El trabajo de las comisiones asesoras es de vital importancia para el correcto funcionamiento institucional del país.

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El Día del Economista Paraguayo se recuerda el 24 de mayo de cada año, coincidiendo con la fundación del Colegio de Graduados en Ciencias Económicas del Paraguay en 1946. La ciencia económica se ha convertido en uno de los campos de estudio más atendidos en todo el mundo por su importancia en la organización de las respuestas en torno a diferentes escenarios desde la perspectiva financiera, social, de servicios y de producción. La 104.1 frecuencia modulada Radio Cámara, reconociendo la importante contribución de los economistas a la sociedad, saluda a todos quienes han elegido esta noble profesión.

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0: 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Es por ello que Radio Cámara le dedica este merecido espacio.
1: Artículo 18. De las restricciones de la declaración. Nadie puede ser obligado a declarar contra sí mismo, contra su cónyuge o contra la persona con quien está unida, ni contra sus parientes dentro del cuarto grado de consanguinidad o segundo de afinidad inclusive. 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
0: De esta manera, repasábamos la lección de conocer juntos la Constitución Nacional con una voz bien paraguaya.

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El 20 de mayo de cada año celebramos el Día del Himno Nacional Paraguayo, resaltando su importancia como emblema de la identidad de nuestra nación. Esta fecha enfatiza los valores de nuestro país, fortaleciendo el sentido de pertenencia y patriotismo. También recordamos cómo, en 1846, el poeta uruguayo Francisco Acuña de Figueroa entregó la letra y partitura del himno al entonces presidente Carlos Antonio López. En Radio Cámara, la 104.1 frecuencia modulada, evocamos las estrofas de nuestro himno que reflejan los valores de libertad, unión e igualdad por los que los paraguayos luchamos diariamente.

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1: Artículo 16. De la defensa en juicio. La defensa en juicio de las personas y de sus derechos es inviolable. Toda persona tiene derecho a ser juzgada por tribunales y jueces competentes, independientes e imparciales.
0: De esta manera, repasábamos la lección de conocer juntos la Constitución Nacional con una voz bien paraguaya.
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Presupuesto.

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El 20 de mayo de cada año celebramos el Día del Himno Nacional Paraguayo, resaltando su importancia como emblema de la identidad de nuestra nación. Esta fecha enfatiza los valores de nuestro país, fortaleciendo el sentido de pertenencia y patriotismo. También recordamos cómo, en 1846, el poeta uruguayo Francisco Acuña de Figueroa entregó la letra y partitura del himno al entonces presidente Carlos Antonio López. En Radio Cámara, la 104.1 frecuencia modulada, evocamos las estrofas de nuestro himno que reflejan los valores de libertad, unión e igualdad por los que los paraguayos luchamos diariamente.

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1: Artículo 15. De la prohibición de hacerse justicia por sí mismo. 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
0: De esta manera, repasábamos la lección de conocer juntos la Constitución Nacional con una voz bien paraguaya.
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0: El Congreso Nacional sancionó la ley número 7623, que declara este 2026 como el año del centenario de Luis Alberto del Paraná, en reconocimiento a su legado como embajador musical de nuestro país. Esta leyenda inmortal nació el 21 de junio de 1926 y recorrió el mundo con su guitarra y su grupo Los Paraguayos. Dejó un legado imborrable. Ningún otro paraguayo fue tan popular en el mundo como Luis Alberto del Paraná, artista que pasó a la eternidad el 15 de septiembre de 1974 en Londres. A más de medio siglo de su fallecimiento, sigue siendo una figura cumbre, única a nivel mundial por su virtuosismo con la guitarra, su voz y sus grandes éxitos.
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0: Considerado un embajador cultural, popularizó la polca y la música latina en el mundo en las décadas de los años 1950 y 1970, vendiendo millones de discos y paralelamente realizando presentaciones en escenarios icónicos de todos los continentes, llevando el alma guaraní. Luis Osmer Mesa, o Luis Alberto del Paraná, poseedor de una vocalización natural con expresión melódica que lo hizo dueño de una bellísima voz, dotado de un excelente humor, ocurrente y audaz en los escenarios, y de un genio arrollador. Además de interpretar música paraguaya, fue creador de conocidos temas de nuestro repertorio musical nativo. El hombre de delgado bigote y característica voz llevó por el mundo canciones como Bésame Mucho, Cucurrú Cucú Paloma y La Bamba, como un guiño al público de cada país. Fue uno de los cantantes latinoamericanos más queridos en Europa. Este soldado del arte fue una persona muy humilde, de la humildad de los grandes, pese a haber compartido camarines y escenarios con gloriosas figuras de la música como Louis Armstrong, Frank Sinatra, Elton John y otros consagrados del arte mundial.

Luis Alberto del Paraná. Recibió varias condecoraciones, grabó más de 500 obras y recorrió más de 80 países en 20 años de historia con los paraguayos, y por la venta de sus álbumes recibió 6 discos de oro. Luis Alberto del Paraná, uno de los más grandes artistas paraguayos de todos los tiempos y el más significativo representante de nuestra música, sigue en el recuerdo de millones de admiradores en el mundo entero. La 104.1 frecuencia modulada Radio Cámara rinde su homenaje al consagrado artista compatriota y perpetúa su memoria histórica con una voz bien paraguaya.

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1: Artículo 14 de la irretroactividad de la ley. Ninguna ley tendrá efecto retroactivo, salvo que sea más favorable al encausado o al condenado.
0: De esta manera, repasábamos la lección de conocer juntos la Constitución Nacional con una voz bien paraguaya.
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0: trabajo y la previsión social.
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0: El Paraguay fue descubierto en el año 1524 por el adelantado portugués Alejo García, formando la provincia gigante de las Indias. En nuestro país es un país americano sin litoral, situado en la zona central de América del Sur. Está organizado como un estado unitario y se compone de un distrito capital y 17 departamentos. La

0: La forma de gobierno es la república, que se rige por un sistema presidencial y además se organiza como un estado de derecho con una superficie territorial de 406.752 kilómetros cuadrados. Según el censo del año 2022, en nuestro país cuenta con más de 6.100.000 habitantes, de los cuales el 40% de la población vive en el Gran Asunción. Su territorio está caracterizado por dos regiones diferentes, separadas por el río Paraguay, la oriental, que es la más poblada, y la occidental, que forma parte del Chaco Boreal. La Constitución lo declara como un país pluricultural y bilingüe, estableciéndose como idiomas oficiales el castellano y el guaraní.
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En la 104.1 frecuencia modulada, compartimos con la amable audiencia parte de lo que delinea el Plan Estratégico Seguridad para el Desarrollo 2023-2028. Allí donde esté la amenaza, allí llegará el Estado paraguayo, afirmó el presidente de la República, Santiago Peña, el 23 de febrero del 2026. El Estado paraguayo empleará todos sus medios institucionales, humanos y técnicos para defender a su población, sus instituciones, su territorio y su soberanía. La defensa nacional no es una acción aislada ni limitada a un solo organismo. Es la acción coordinada del conjunto del Estado. Cuando la soberanía, la integridad territorial o la seguridad de la población se ven amenazadas, el Paraguay activa todas sus capacidades políticas, diplomáticas, judiciales, militares, tecnológicas y sociales. Cada institución cumple su rol específico, pero lo hace en articulación con las demás, bajo el principio de unidad de acción y respeto al Estado de Derecho.

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unidad de nuestra nación. Esta fecha enfatiza los valores de nuestro país, fortaleciendo el sentido de pertenencia y patriotismo. También recordamos cómo, en 1846, el poeta uruguayo Francisco Acuña de Figueroa entregó la letra y partitura del himno al entonces presidente Carlos Antonio López. En Radio Cámara, la 104.1 frecuencia modulada, evocamos las estrofas de nuestro himno que reflejan los valores de libertad, unión e igualdad por los que los paraguayos luchamos diariamente.

En el ocaso del verano, el otoño llega, susurra el viento entre hojas que caen. Nostalgia en el aire, melancolía en la espera, la vida avanza a pasos que se desvanecen. En cada hoja que danza hacia el suelo, recuerdos se despierta, sueños añejos, caminos que se cruzan, destinos en duelo, pero están siempre los amigos fieles, eternos y viejos. En las tardes doradas, sol que se retira, el corazón se abraza a la melancolía, un rincón del alma donde el amor respira. Con amigos cercanos siempre hay compañía. Entre la bruma del otoño que arriba, un suspiro se eleva, la nostalgia revive, pero en el alma la llama se aviva. Con amigos siempre la vida se escribe. 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
1: Artículo 13º de la no privación de libertad por deudas. No se admite la privación de la libertad por deuda, salvo mandato de autoridad judicial competente dictado por incumplimiento de deberes alimentarios o como sustitución de multas o fianzas judiciales.
0: De esta manera, repasábamos la lección de conocer juntos la Constitución Nacional con una voz bien paraguaya.

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